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2: Avanzamos en esa noche del domingo con Olímpica Estéreo 94.3 y nos vamos con otro mini concierto de Olímpica. Y en esta oportunidad nos vamos con un artista de la casa de Olímpica Estéreo 94.3. Dicen que el galán de la música popular. Y es que estamos hablando de Julián Daza. Llega en ese mini concierto con Olímpica Estéreo 94.3. Un artista, hombre, nació en San Carlos, Antioquia, ¿no? Conocido como el galán de la música popular. Pues ha ganado un lugar importante en el género gracias a éxitos como Dios me dijo, gracias a éxitos como Si la ves y gracias a nuevos éxitos que ya empiezan a sonar bastante bien a nivel nacional como los Judas Modernos. Bueno, pues la oportunidad de irnos con estas tres canciones en este mini concierto de Olímpica Estéreo 94.3. Además, recordemos que Julián Daza ya ha compartido canciones con figuras como Jesse Uribe, Johnny Rivera, Luis Alfonso. Y bueno, hoy disfrutamos de estas tres canciones en estos mini conciertos de Olímpica Estéreo 94.3. Viene Dios me dijo, los Judas Modernos y Si la ves. Ahí está ahora con Olímpica Estéreo mini conciertos con Olímpica.
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1: 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Noche del domingo con Olímpica Estéreo 94.3. El abrazo gigante para todos los que en este momento siguen en sintonía, los que siguen camellando a esa hora, ¿no? Los que están por ahí en el amarillito, los que están por ahí también en, bueno, supermercados, los que están por ahí en los restaurantes a esta hora todavía. Yo creo que hay camello, mejor dicho, del bueno, ¿no? Un abrazo muy grande para ustedes. Gracias por escuchar Olímpica Estéreo 94.3. Y a esta hora, pues avanzamos también con otro mini concierto en esta noche del domingo con Olímpica Estéreo. Y llega el turno para. Vamos con el género vallenato, porque nos vamos con los embajadores vallenatos a esta hora con Olímpica. Bueno, pues conquistaron a su público desde comienzo de los 80 con éxitos bastante buenos como Tomando y Tomando, también como El Santo Cachón, como entre otros. En este momento vamos a disfrutar de tres canciones. Vamos a armar la parranda en esta noche, mejor dicho. Más de 4 décadas de trayectoria, ¿no? Y en ese momento vamos a disfrutar de 3 canciones. Como Te Quiero, Tomando y Tomando y ¿Dónde Estarás? 3 canciones en esos mini conciertos con Olímpica 94.3. Y ustedes siguen también muy conectados en esa buena noche del domingo, fin de semana, es Olímpica.

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2: Seguimos acompañándolos en la noche del domingo con Olímpica 94.3. Recuerden que mañana desde muy temprano estaremos con Temprano Más Bacano, toda la información de lo que ha pasado, ¿no?, durante estos días en el departamento del Tolima. Ya estaremos desde las 4 de la mañana con Beto Peña. Así que la invitación para los que madrugan es para que nos encontremos en Olímpica Estéreo en el 94.3. Por ahora también nos vamos con otro mini concierto y nos vamos con el ingeniero Salsa a esta hora. Y es que recibimos a Gillo Zarante, este artista dominicano, pues que ha conquistado al público con su estilo romántico, una voz potente y éxitos que se han convertido en favoritos de los salseros. Ya recordemos que antes de triunfar como cantante, fue percusionista en varias orquestas y desde el 2010 emprendió pues esta exitosa carrera como solista que lo llevó pues a ganarse el reconocimiento de la voz de la salsa. Hoy escuchamos tres de sus grandes éxitos en Olímpica Estéreo, como por ejemplo Qué Agonía, una canción que ha sonado bastante bien en Latinoamérica, Manos de Tijera y Corazón de Acero. Pues bien, acá estamos en esos mini conciertos de Olímpica Estéreo 94.3. Una feliz noche para todos los oyentes que en este momento siguen en sintonía y muy conectados con los 94.3. Acá llega Gillo Zarante con estos mini conciertos de Olímpica Estéreo.

0: Hola, una feliz mañana con Olímpica Estéreo 94.3. El abrazo gigantesco para cada uno de nuestros oyentes de Olímpica Estéreo 94.3, aquellos que vienen a escuchar nuestra programación musical, aquellos que acaban de llegar también a la sintonía. Bueno, pues aquí estamos iniciando temprano, es más bacano de Olímpica Estéreo. Listos, preparados para irnos con toda la información, con las noticias a través de Olímpica Estéreo 94.3. Feliz lunes, feliz comienzo de semana, ya hoy 21 de septiembre de este año 2026, listos y preparados para irnos con toda la información. Soy Julián Ampudia, bajo la dirección y programación de Jean Marcelo Jiménez, con el permiso papito Dios, aquí estamos dando los buenos días a través de Olímpica Estéreo 94.3. Ya a esta hora, pues arrancamos de una vez la información y nos vamos de una vez con todo lo que tiene que ver con el pico y placa para hoy lunes 21 de septiembre del 2026.
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0: Bueno, muy bien, pico y placa para hoy lunes. Vehículos particulares, placas terminadas en 6 y 7. 6 y 7 tienen pico y placa el día de hoy. Recordemos que el pico y placa inicia a las 6 de la mañana, va hasta las 9 de la noche. Recordemos que no pueden circular en la zona de baja emisión. Y bueno, pues también tendremos las horas valles, únicamente para placas de Ibagué. Pueden circular sin ninguna restricción en las horas valles de 9 de la mañana a 11 de la mañana y de 3 de la tarde a 5 de la tarde. Para la poseta del servicio urbano, placas terminadas en 6 y 7. Los vehículos tipo taxi, placas terminadas en 9, es el pico y placa para hoy. También le recordamos el pico y cédula para el cobro en SEACTO Gana-Gana de renta ciudadana y devolución del IVA. Cédulas terminadas en los dígitos 1 y 2. 1 y 2. Ahí está la información a esta hora del pico y placa y pico y cédula también. A través de Olímpica 094.

0: Arriba, arriba, arriba, arriba. Una feliz mañana, Cronímpica Estéreo. Qué bueno acompañarlos en este inicio de semana. Qué bueno echarles lo mejor a cada uno de nuestros oyentes, a cada una de las familias que ya a esta hora están en sintonía con Olímpica Estéreo. Gracias por estar en la sintonía, gracias por escuchar Olímpica Estéreo. Y es momento también de irnos con toda la información con Beto Peña, que llega en este momento con toda la información a través de Olímpica Estéreo. Beto, buenos días, bienvenido.
1: Gracias, mi querido Julián Ampudia Herrán. Julián Ampudia Herrán, conocido en el alto mundo como Juli Juli, el internacional. Parita, es un placer. ¡Familia Olímpica! ¡Buenos días, buenos días, buenos días! ¡Buenos días, buenos días, buenos días! ¡Buenos días, buenos días, buenos días! Créanme, es un inmenso placer. ¡Grandototototototote! Estar con ustedes a esta hora de la madrugada. Ya lo decía Juli Juli, el internacional, el hijo de la señora Yolima y el nieto de la profe Flor, allí en Melgar, hoy lunes, lunes 21 del mes de septiembre. ¿Ah? Lunes 21 del mes de septiembre. Iniciamos temprano en Más Bacano, temprano en Más Bacano, temprano en Más Bacano, en Olímpica Estéreo, programa que realizamos de lunes a viernes, desde las 4 de la madrugada hasta las 10 de la mañana. ¿Ya ustedes escucharon? Reitero, a Juli Juli, el internacional, el hijo de la señora Yolima y el nieto de la profe Flora y Melgar en la coordinación. Yo soy el Beto Peña. A las 5 de la mañana llega el hidráulico, futuro abogado. A las 6, nuestro director Jan Marcelo Jiménez Moncada. Temprano en Más Bacano. Temprano en Más Bacano. En Olímpica Estéreo, Ibagué, Ibagué, Ibagué, la ciudad más bella de Colombia, de eso no tenga duda, Ibagué, Ibagué, Ibagué, la ciudad más bella de Colombia, Ibagué, Ibagué, Ibagué, la ciudad más bella de Colombia. Siguiendo con Ibagué, siéntanse orgullosos, como Juli Juli, el internacional, de haber nacido en Ibagué. Siéntanse orgullosos como el Beto Peña, que soy yo, de vivir en Ibagué. Siéntanse orgullosos como Julián Ampudia Herrán, de haber nacido en el departamento del Tolima. Siéntanse orgullosos como el Beto Peña, que soy yo, de vivir en el departamento del Tolima. Saludos ibaguereños, saludos residentes en Ibagué, saludos tolimenses. Saludos residentes en el departamento del Tolima, a nuestra familia olímpica en todo Colombia, mi patria querida, mi bello país. ¿Cómo te amo, Colombia? ¿Cómo te amo, Colombia? Nos tiene muy contento, ¿ah? La clasificación de la selección Colombia en el Mundial Sub-20 femenino en Polonia a la fase semifinal, con berraquera, con gallardía, ¿ah? Eliminaron a la selección de Nigeria. Yo tengo mis dudas si un montón de jugadoras de la selección Nigeria tienen 20 años de edad. ¿Me dejaron dudas o yo? Sí, ¿cómo? Me dejaron dudas. Su atrevido. Por acá dice Juli que los negros no demostramos la edad. Este Juli sí. No, pero en la parte seria, un montón de jugadoras de Nigeria, ¿ah? Con cara de 25, 26, ¿ah? ¿Viste una que le pegaba la pelota de 30 metros con la potencia? ¿Ah? No. Insisto, la selección Colombia ya está en la semifinal de este campeonato mundial femenino de fútbol que tiene como sede a Polonia. ¿Ah? Las semifinales se van a jugar miércoles, pasado mañana. ¿Listo? Este miércoles, pasado mañana. Vamos Colombia, vamos Colombia, ahora por una casilla a la fase final, ¿listo? A la fase final. Y siguiendo con el saludo, no nos puede faltar todos los días el saludo para todos los ibaguereños, para todos los tolimenses en otras naciones del mundo. Un día tomaron la decisión de viajar a otro país, a otra nación, buscando mejor porvenir para ellos y su familia. A todos, toditos, todos esos ibaguereños. A todos, toditos, todos esos ibaguereños y tolimenses. Que Dios los bendiga, los proteja, los ilumine. Saludos desde Olympic Stereo Ibagué. Tolimenses, ibaguereños y tolimenses en otras naciones del mundo. Saludos desde Ibagué, la ciudad más bella de Colombia, el departamento del Tolima, el departamento más hermoso de Colombia, mi bello país Colombia. Saludos para nuestros oyentes en el mundo entero, continente americano, Asia, Oceanía, Europa y África. Allá en África, la mayoría son morochos como yo. Voy, mi querido Juli Juli, y oyentes de Temprano y Más Bacano, a través de Olímpica Estéreo, en esta madrugada del lunes 21 del mes de septiembre, con la reflexión del día. Oído pues que está bastante interesante, ¿ah? La reflexión del día dice así: no esperes a tenerlo todo para disfrutar de la vida. Ya tienes la vida para disfrutar de todo. Esto es verdad, esto es cierto. Lo repito, no esperes a tenerlo todo para disfrutar de la vida. Ya tienes la vida para disfrutar de todo. Eso es muy cierto. Voy con el homenaje para Ibagué. Ibagué, la ciudad más bella de Colombia. Ibagué, que eso no tenga duda. Hoy después de las 5:45, 5:50 de la mañana, en compañía del hidráulico, futuro abogado de la Universidad Cooperativa, el homenaje para el municipio de Alpujarra. Por allí me llegó información, está en líos jurídico su alcalde, ¿ah? Lo investiga la Fiscalía General de la Nación. A ver, Alpujarra, prepárense. Después de las 5:45, 5:50 de la mañana, el homenaje para este bello municipio tolimense, Alpujarra, Alpujarra. Voy con el homenaje para Ibagué. Ibagué, Ibagué, la ciudad más bella de Colombia. A ver, pues, buenos días, Ibagué.

0: cena sabroso, ¿ah? ¿Eh? Y merecido ese homenaje para Ibagué, Ibagué, Ibagué, la ciudad más bella de Colombia. ¡Noticia!
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0: Atención, que se conocen nuevos detalles del asesinato en la noche del viernes de un ex policía o de un hombre retirado de la policía en hechos ocurridos en el barrio Galán, sur de la ciudad de Ibagué. Respondía el nombre, hablo del ex policía asesinado, de Jimmy González Martínez. Jimmy González Martínez, 47 años de edad, quien fue atacado a tiros por dos hombres que llegaron a bordo de una motocicleta a un establecimiento ubicado en el barrio Galán Sur de la capital tolimense. Les decía que se conocen nuevos detalles sobre el homicidio ocurrido en horas de la noche del viernes en el sur de Ibagué, donde el ex policía asesinado, Jimmy González Martínez, el ataque ocurrió tipo 7:25, 7:30 de la noche, cuando el uniformado, el ex uniformado de la policía, se encontraba en un establecimiento abierto al público, según confirmó a Olímpica Estéreo el coronel Edgar Fernando López González, comandante de la Policía Metropolitana de Ibagué. De acuerdo con la información conocida por las autoridades, dos hombres que se movilizaban a bordo de una motocicleta llegaron al establecimiento y habrían disparado contra González Martínez en repetidas ocasiones. Posteriormente huyeron del lugar. El coronel López González, comandante de la Policía Metropolitana de Ibagué, explicó a través de Olímpica Estéreo que la víctima recibió múltiples impactos de arma de fuego y fue trasladada a un centro asistencial. La persona lesionada es un hombre de 47 años de edad, quien presentó múltiples heridas por armas de fuego. Fue trasladado a un centro asistencial donde posteriormente fallece debido a la gravedad de las lesiones, le dijo Olímpica Estéreo, el alto oficial. El caso ya está siendo investigado por el Cuerpo Técnico de Investigación CETI, que adelantan los actos urgentes para establecer las circunstancias exactas del crimen y determinar quiénes estarían detrás del ataque. Por ahora, las autoridades no han establecido públicamente el motivo del homicidio ni han reportado capturas relacionadas con el caso. La investigación deberá determinar también cómo fueron planeados los hechos y hacia dónde huyeron los responsables de este crimen. La Policía Metropolitana de Ibagué hizo un llamado a la ciudadanía para que entregue cualquier información que pueda ayudar a esclarecer este crimen. Invitan a la comunidad a que, si tienen información que permita esclarecer estos hechos, se comuniquen a través de la línea 123. Garantizan absoluta reserva de la información, puntualizó a través de Olímpica Estéreo el comandante de la Policía Metropolitana de Ibagué. Hablo del coronel Edgar Fernando López González.
3: Muy bien, ya en Olímpica tenemos las 4 de la mañana, 14 minutos. ¿Escuchas Olímpica?

0: Bacano de Olímpica, dando ese feliz día para todos nuestros oyentes que llegan a la sintonía ya hoy 21 de septiembre de este año 2026. Muchos disfrutarán del fin de semana de amor y amistad, ¿no? Muchos se fueron de por ahí de celebración desde el viernes, hombre, están de celebración. Muchos jugaron amigos secretos, estuvieron por ahí de plan de entregar regalos, de disfrutar con la familia, con los amigos. Me parece muy bien, un abrazo muy grande. Espero que hayan disfrutado el tiempo con los seres queridos y que valoren realmente a todos los que tienen alrededor. Que haya sido una buena celebración. Y bueno, pues no debería ser solamente el fin de semana, ¿no? Todos los días debe uno ser especial con las personas que, pues, le tienen afecto a uno y que, bueno, siempre están, pues, deseando el bien para uno. Así que un abrazo muy grande para todos. Espero que hayan tenido un fin de semana bastante agradable. Nosotros en Olímpica, por ejemplo, celebramos con oyentes que ganaron el almuerzo el día de el amor y la amistad el sábado. Y bueno, ahí estuvimos compartiendo también con ellos. Así que el abrazo gigante para todos los que van llegando a esta hora con Olímpica. En serio, seguimos también con información a esta hora con Olímpica, con Beto Peña. Beto.
1: Perfecto. Mi querido Juli Juli, el internacional y oyente de Temprano es más bacano. Temprano es más bacano. A través de Olímpica Estéreo. Déjame saludar, Juli Juli, a esta hora de la madrugada, a todos nuestros oyentes en los diferentes centros asistenciales de la ciudad de Ibagué. Hablamos del Hospital Federico Gutiérrez Acosta, sede La Francia y sede Limonar. Al igual que a nuestros oyentes en la Clínica Geraldi, en la Clínica Viranti, en la Clínica Nuestra, a nuestros oyentes en la Clínica Soprauma, en la Clínica Ibagué, en la Clínica Toliva, en el Hospital San Francisco, o UCI de San Francisco, como usted quiera llamarle, a nuestros oyentes en la UCI de la octava etapa del barrio Jordán, la UCI de Picaleña, la UCI del sector del Salado, a nuestros oyentes en la UCI del barrio Ricaurte, que sirve para los habitantes de la UCI de los barrios del sur. Saludos de Olímpica Estéreo. Muchas gracias por estar con nosotros a esta hora de la madrugada. El saludo también para nuestros oyentes en la terminal de transporte, a quienes se alistan para salir de la ciudad, que tengan un maravilloso viaje. Y quienes van llegando a la ciudad, bienvenidos a la ciudad más bella de Colombia. Abrazos entonces para nuestros oyentes en la terminal de transporte de Ibagué. A los amigos de los locales comerciales, se consigue de todo, ¿eh? En los locales comerciales de la terminal de transporte de Ibagué para llevar a su destino. Saludos allí en la zona de Parqueadero, nos amplifican a todo volumen. En la Bahía, vehículos tipo taxi. En las distintas empresas de transporte intermunicipal e interdepartamental. Gracias, Olímpica Estéreo, su mejor compañía. Saludamos también al personal de las cafeterías, de los lavaderos de carros, de las estaciones de gasolina, de los restaurantes, droguerías, que trabajan las 24 horas del día. ¡Noticias!
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1: Con cuchillos y machetes, jóvenes protagonizaron altercado en la ciudad de Ibagué. El hecho ocurrió tipo 10 y 25, 10 y 30 de la noche, en el semáforo frente a Panamericana, en el carril de descenso de la carrera Tinta. Les decía que un enfrentamiento entre varios jóvenes generó preocupación durante la noche de celebración de amor y amistad en un concurrido sector de la capital del departamento del Tolima. De acuerdo con la información conocida por Olímpica Estéreo, los involucrados se movilizaban en una chiva y descendieron del vehículo cuando este se encontraba detenido en el semáforo frente Panamericana sobre el carril de descenso de la carrera Tinta. Según el reporte preliminar, una vez en plena vía pública se habría iniciado una confrontación entre los jóvenes, quienes presuntamente utilizaron cuchillos y machetes durante el altercado. Mientras alguno de los involucrados permanecía en la calle, otros jóvenes que continuaban dentro de la chiva habrían golpeado sus armas contra la estructura metálica del vehículo y alentado el enfrentamiento. El hecho ocurrió cerca de las 10 y 25, 10 y 30 de la noche, en un punto de alta circulación vehicular, por lo que la situación generó preocupación entre las personas que transitaban por el sector de manera preliminar. También se ha señalado que entre los jóvenes involucrados podrían encontrarse menores de edad. Sin embargo, esta información, al igual que la identidad de los participantes en la gresca y las circunstancias exactas que se encadenaron la pelea deberá ser confirmada por parte de las autoridades en la capital del departamento del Tolima. Preocupante situación, ¿ah? Con cuchillos y machetes. Jóvenes protagonizaron altercado en la ciudad de Ibagué. Reitero, el hecho se presentó pasada las 10 y 25, cerca de las 10 y 30 de la noche, en el semáforo frente a Panamericana, en el carril de descenso de la carrera quinta. Un enfrentamiento entre varios jóvenes que generó sin duda alguna preocupación durante la noche de celebración de amor y amistad. Y preocupó la situación porque estamos hablando de un concurrido sector en la capital del departamento del Tolima. Reiteramos la información que conoció Olímpica Estéreo, que los involucrados en este hecho se movilizaban en una chiva y descendieron de la chiva, descendieron del vehículo cuando este se encontraba detenido en el semáforo frente a Panamericana sobre el carril de descenso de la carrera quinta.
0: Ya son las 4 de la mañana, 23 minutos, a través de Olímpica Estéreo.

0: Es Olímpica Estéreo 94.3. Aquí estamos sin temprano. Es más bacano de Olímpica. El abrazo gigantesco para cada uno de ustedes, nuestros oyentes de Olímpica que están conectados en esta mañana, lunes. Oiga, para los que ayer también estuvieron por ahí en el estadio, ¿no? Animando al Deportes Tolima tras este empate que ya vamos a hablar también más adelante, obviamente en detalle. Ya estará Beto también contándoles pues todo lo que fue este partido que ha quedado pues 1-1 frente al América. Un partido pues bueno, pues en medio de todo pues emocionante, hombre. Grandes expectativas habían con este encuentro deportivo en el estadio Ibagué. Y bueno, pues ha quedado este empate con muchos comentarios, con mucho por decir. Ya más adelante estaremos ampliando toda la información a través de Olímpica Estéreo 94.3. Por ahora, seguimos avanzando, lo seguimos acompañando a esta hora con Olímpica Estéreo 94.3, con más noticias con Beto Peña. Beto.
1: Perfecto. Mi querido Juli Juli, el hijo de la señora Yolima y el nieto de la profe Flor, allá del municipio de Melgar. Juli, déjame saludar a todos los guardas de seguridad. Los guardas de seguridad. Un guarda de seguridad cuidando la ciudad. Abrazo para todos. Humberto Vázquez, un abrazo, Diego querido. Pedrito Rubio, un abrazo. Jorgito Torres, en la gaviota. Espero que te encuentres bien, mi Diego querido. A los guardas de seguridad de los centros comerciales. Hablamos del centro comercial Conveima. Muchachones, buenos días. Estuve en el centro comercial Conveima el fin de semana y extraordinario. Muy bien. Saludos. Guardas de seguridad del centro comercial Conveima. Guardas de seguridad del centro comercial La Quinta. Centro comercial Yolima. Centro comercial Los Panche. Centro comercial San Andrésito. Saludos. Guardas de seguridad del centro comercial San Andrésito. También del centro comercial Aqua. Centro comercial Multicentro y Centro comercial La Estación. Si se me queda alguno, que me disculpe, pero los saludamos. A todos los guardas de seguridad de los centros comerciales en Ibagué. A los guardas de seguridad de los conjuntos residenciales. Muchachones, buenos días. Abrazo para todos. A los guardas de seguridad de la fábrica de licores. Un abrazo, muchachones. Del Coliseo de Ferias. A los guardas de seguridad de la alcaldía. A los guardias de seguridad de la gobernación, saludos. A los guardias de seguridad de la Cámara de Comercio, a los guardias de seguridad del Poder Judicial, de la Fiscalía, de la DIAN, a los guardias de seguridad de las distintas universidades y colegios en Ibagué y el Departamento del Tolima. Saludos, muchachones. A los guardias de seguridad del Estadio Manuel Murillo Toro, Gabriel Camargo, Salamanca. A la noche me saludé con ellos. Anoche me saludó con ellos. A los guardias de seguridad del aeropuerto Perales. A los guardias de seguridad del parque deportivo de la sede del Club Deportes Tolima, contigo al aeropuerto Perales. Un guardia de seguridad cuidando la ciudad. Abrazos para todos. A los guardias de seguridad de las funerarias. Abrazos, muchachones. ¡Noticias!
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1: Habitantes en condición de calle estarían siendo trasladados desde otros municipios a la ciudad de Ibagué. Atención, que la concejala Sandra Barón aseguró a través de Olímpica Estéreo que personas de otros municipios estarían llegando a la ciudad de Ibagué y pidió una estrategia regional para atender la problemática. La concejala Sandra Barón denunció a través de Olímpica Estéreo que habitantes de calle provenientes de otros municipios del departamento del Tolima estarían siendo trasladados y dejados en sectores de la variante, situación que según ella ha contribuido al aumento de esta población en la ciudad de Ibagué, especialmente en la zona céntrica y las plazas de mercado aledañas. La concejala Sandra Barón sostuvo a través de Olímpica Estéreo que ha recibido información según la cual algunas personas serían llevadas hasta las afueras de Ibagué y posteriormente terminarían desplazándose hacia el centro y otros sectores de esta ciudad. Preocupa esa situación, ¿eh? Nos descargan o vienen y traen de otro municipio. No hemos logrado establecer por qué estos municipios aledaños vienen y nos hacen ese daño. ¿Por qué vienen y los descargan en la variante? Afirmó la concejala del municipio de Ibagué, Sandra Barón. Aclaró que se trata de una problemática que debe manejarse garantizando los derechos de esta población y diferenciando entre habitantes en condición de calle y personas que atraviesan temporalmente una condición de calle. Según la concejala Sandra Barón, uno de los factores que facilita que algunas personas permanezcan en la ciudad de Ibagué es la asistencia que reciben de ciudadanos, organizaciones sociales y fundaciones. Ibagué es muy amable, les brinda calor, comodidad, abrigo, ropa, comida y hasta dinero, señaló la concejala Sandra Barón. La cabildante aseguró que la cantidad de personas en esta condición cambian constantemente y que no existe una cifra fija debido a la movilidad. Hoy Ibagué se volvió un albergue predilecto de estas personas. Hoy puede estar en 1.500 personas, mañana pueden estar en 2.000 y después bajar la cifra, manifestó la concejala. También indicó que de acuerdo con información recopilada junto a fundaciones y organizaciones sociales, más de 500 personas habrían ingresado voluntariamente a procesos de rehabilitación y más de 200 habrían regresado a sus lugares de origen. Estas cifras corresponden al balance entregado por la concejala Sandra Barón. La concejala señaló que la problemática se concentra especialmente en los alrededores de las plazas de mercado y el centro de la ciudad de Ibagué. Mencionó sectores cercanos a las plazas de la 21 y la 28 y el sector del Salado, donde confluyen actividades comerciales, entregas de alimentos y, según denunció la concejala, puntos asociados al consumo de sustancias psicoactivas. Sandra Barón aseguró que después de las intervenciones realizadas años atrás en la calle 20, entre carreras tercera y cuarta, la población simplemente se desplazó hacia otras calles. Antes estaban en una sola calle y hoy se desplazaron a más de 10 calles, sobre todo alrededor de la plaza de mercado La 21. Para la concejala Sandra Barón, la solución no puede limitarse a trasladar a estas personas de un sector a otro, o como presuntamente hacen con la ciudad de Ibagué, de traer a estos habitantes a la variante. Propuso trabajar conjuntamente con municipios cercanos y con la gobernación del Tolima para establecer rutas de atención, rehabilitación y retorno voluntario a los lugares de origen cuando sea posible. Debemos articular de manera directa con los municipios cercanos, apoyarnos en el departamento para el tema de un centro de rehabilitación, concluyó señalando Olímpica Estéreo la concejala Sandra Barón.
0: 4 de la mañana, 36 minutos, 4:36 en Olímpica.

0: Mañanas Olímpicas 94.3. A esta hora seguimos avanzando, lo seguimos acompañando. Aquí estamos en temprano, es más bacano de Olímpicas 94.3. Para los que van llegando también a la sintonía, ¿no? Los que siguen camellando a esta hora, los que van de, bueno, de largo, ¿no? Porque vienen desde el turno anterior, la noche anterior. Y bueno, acá siguen también esperando completar ese turno. Un abrazo muy grande para ustedes. Gracias por la sintonía. Gracias por estar a través de Olímpicas 94.3. Me preguntan también el tema de los pagos. Ya Beto les va a ampliar la información precisamente a esta hora con Olímpica Estéreo, así que bueno, nos vamos precisamente con Beto Peña, que tiene mucho más para contarles a esta hora con Olímpica. Beto.
1: Así es, mi querido Juli Juli y oyente de Temprano es Más Bacano. Temprano es Más Bacano a través de Olímpica Estéreo. Lo señalaba Juli Juli en la presentación de Temprano es Más Bacano en esta madrugada del lunes 21 del mes de septiembre. Hoy, lunes 21 del mes de septiembre, arrancan los pagos del cuarto ciclo. ¿Ah? O sea que en el gobierno anterior se pagaron solamente tres ciclos. Se largaron el 7 de agosto y pagaron tres ciclos. O sea, enero, febrero y marzo. ¿Listo? Entonces, a partir de hoy comienza el pago del cuarto ciclo, tanto de devolución del IVA y renta ciudadana. Devolución del IVA y renta ciudadana. Los cobros se podrán realizar en cualquiera de las sedes de Seapto Ganagana en la ciudad de Ibagué. Van desde las 8 de la mañana hasta las 5 de la tarde. Reitero, beneficiarios de renta ciudadana y devolución del IVA. Recuerden que el SISBEN sigue tal como venía, porque este gobierno lo va a revisar, porque el cambio eso al RUIT, eso fue un desperote, en donde eran más las personas pobres, de extrema pobreza, los que se perjudicaban, que los que se beneficiaban. ¿Listo? Entonces las cosas siguen tal como está. Entonces a partir de hoy arrancan los pagos del cuarto ciclo de renta ciudadana y devolución del IVA. Ayer finalizaron los pagos del séptimo ciclo de adulto mayor. Se nos ha dicho que esta semana se va a conocer cuándo arrancan los pagos para el octavo ciclo, que sería el mes de agosto, porque ya estamos en el mes de septiembre. ¿Listo? Entonces, vamos a estar atentos con prosperidad social. Saludos para esa mujer ibaguereña, esa mujer que vive en Ibagué, esa mujer tolimense, esa mujer que vive en el departamento del Tolima. Es una berraca. Madruga a arreglar casa, a preparar el desayuno, el almuerzo de una vez, a despachar los pelados para el colegio, al esposo para el trabajo, y muchas veces ella sale de la casa a camellar. Saludos, mujer ibaguereña, tolimense, mujer que vive en Ibagué, mujer que vive en el departamento del Tolima. ¡Noticia!
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1: Encuentran muerto a un hombre de 64 años de edad que había sido reportado como desaparecido en el municipio de Cajamarca, departamento del Tolima. El cuerpo fue hallado en inmediaciones del sector de Calle Larga, cerca del río que atraviesa este municipio tolimense. Un hombre de 64 años de edad que había sido reportado como desaparecido en el municipio de Cajamarca, departamento del Tolima, fue hallado muerto en inmediaciones del sector de Calle Larga, donde se encontraban las labores de búsqueda. El hallazgo se produjo en una zona cercana al río que baña a la denominada despensa agrícola de Colombia. Hasta este punto se desplazaron organismos de socorro para apoyar las labores de localización del hombre. Olímpica Estéreo conoció que luego de la participación de varios integrantes de los organismos de socorro en el departamento del Tolima, y lograron la recuperación del cuerpo siguiendo los protocolos establecidos para este tipo de emergencias. El cuerpo fue dejado a disposición de las autoridades competentes, que adelantarán los procedimientos correspondientes y las labores de investigación para establecer plenamente las circunstancias en las que se produjo la muerte de este ciudadano, Juli Juli y oyente de Temprano es Más Bacano, a través de Olímpica Estéreo, 64 años de edad. 64 años de edad. El hallazgo de Zuckerberg se produjo en una zona cercana al río que baña a la denominada despensa agrícola de Colombia. Hasta este punto se desplazaron organismos de socorro para apoyar las labores de localización del hombre.
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0: 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A 15 minutos de las 5 de la mañana, ya tenemos las 4:45 minutos en Olímpica.

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1: 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A esta hora seguimos acompañándolos, disfrutando de Temprano Es Más Bacano de Olímpica. El mensaje especial para todos los oyentes para que esta semana estén muy conectados con Olímpica Estéreo, porque bueno, venimos con sorpresas, estamos con premios, concursos también a través de Olímpica Estéreo. Recuerden que tenemos pendiente la entrega de la moto, ustedes están participando por la moto, estamos sacando finalistas durante estos días, así que pilas, porque será un gran premio con Olímpica Estéreo 94.3. Oiga, también pilas, porque se vienen unos conciertos impresionantes en la ciudad de Ibagué en el mes de octubre, y desde ya ustedes pueden estar muy pendientes y atentos de participar con Olímpica Estéreo 94.3. Bueno, por ahora los dejo con más información con Beto Peña, estaré tomando un descanso, nos volveremos a escuchar más adelante en Olímpica Estéreo si Dios lo permite. Hoy estaré descansando si Dios lo permite, y bueno, por ahora los dejo con más información con Beto. Ahí está ahora con Olímpica, Beto.
2: Gracias, mi querido Juli Juli. Julián Ampudia Hernán, conocido en el alto mundo como Juli Juli, el internacional, el hijo de la señora Yolima y el nieto de la profe Flor en el municipio de Miliar. Ya está por aquí el futuro abogado de la Universidad Cooperativa de Colombia, el hidráulico. Significa, Juli Juli, que te vas a descansar, ¿eh? Te vas a descansar. ¿Listo? Y tomará las riendas de Temprano en Más Bacano, en esta segunda hora que va de 5 a 6 de la mañana, el hidráulico. El hidráulico nos va a decir, oye, al menos el hidráulico tendremos ráfaga de oyentes. Solo nota de voz al WhatsApp Olímpica 320-67-16943. 320-67-16943. Solamente mensajes escritos, si se trata de clasificado o cumpleaños. Ya después de las 6 de la mañana, sí nos puede enviar toda clase de mensajes. Notas de voz y mensajes escritos. Pero en esta segunda hora, de 5 a 6 de la mañana, nota de voz. Y que no superen, por favor, los 40 segundos. Con el hidráulico tendremos el homenaje al municipio de Alpujarra, para que se prepare la colonia de Alpujarra en la ciudad de Ibagué. Con el hidráulico tendremos el mejor repertorio de su humor. Es el mejor humorista de Ibagué. Lo tiene Olímpica Estéreo. Es el mejor humorista del departamento del Tolima. Lo tiene Olímpica Estéreo. Es el mejor humorista del centro del país. Lo tiene Olímpica Estéreo. Y hace parte del grupo de los mejores humoristas de mi bello país, Colombia. Ganador de varios concursos del programa más antiguo de humor en la televisión del continente americano. ¿Ah? Sábado Felices, el hidráulico. Vamos a tenerlo. Mientras tanto, vamos con una noticia más. Sí. Música. Y llegará el hidráulico. Se me está resbalando la lengua. Falta de tintico. Sí. Llegará el hidráulico con la segunda hora Temprano Es Más Bacano. Vea, me está pidiendo de nuevo la reflexión del día. Dice así: no esperes a tenerlo todo para disfrutar de la vida. Ya tienes la vida para disfrutar de todo. Repito, no esperes a tenerlo todo para disfrutar de la vida. Ya tienes la vida para disfrutar de todo. Muy cierto, muy cierto. ¿Ah? Dice el hidráulico que es gran poeta. No es una poesía, hidráulico.
3: El hidráulico frase, también tendrá
2: la reflexión del día.
3: Hágale pues.
2: A las 6 de la mañana. ¡Noticia!
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2: Una noche de tragos terminó en homicidio. Asesinaron a un hombre que respondía al nombre de José Omar Villarraga. El hecho se presentó en el corregimiento de Anaime, municipio de Cajamarca, departamento del Tolima. Estuve estos días por allá en Anaime. Extraordinario corregimiento, ¿eh? Qué bonito. Un hecho de violencia se ocurrió al corregimiento de Anaime, en el municipio de Cajamarca, departamento del Tolima, luego de que un hombre que respondía al nombre de José Omar Villarraga falleciera tras ser atacado con un arma de fuego. Según información conocida por Olímpica Estéreo, a través de sus familiares, el hombre se encontraba junto a su esposa cuando se habría presentado una fuerte discusión con otro hombre. La situación habría pasado rápidamente de los insultos a la violencia.

0: allegados aseguran que José Omar intentó intervenir para defender a su pareja sentimental, momentos en el que el otro hombre presuntamente habría accionado una escopeta. El disparo impactó a Villarraga en el rostro, ocasionándole heridas de extrema gravedad que terminaron causándole la muerte. El señalado responsable, a quienes los familiares identificaron ante las autoridades, logró escapar del lugar. La familia asegura que el hombre sería conocido en el sector y pidió a las autoridades investigar además unas afirmaciones relacionadas con presuntos antecedentes judiciales que le atribuyen a este individuo. Estas versiones deberán ser verificadas por las investigaciones y no constituyen por sí solas unas determinaciones de responsabilidad. Ahora la policía y la Fiscalía General de la Nación tienen la tarea de reconstruir lo sucedido, establecer quién fue el responsable y avanzar en su ubicación y capturar, si así lo determina, al responsable de este hecho. Los familiares de José Omar, hablo del hombre asesinado, también solicitaron a quienes conozcan información que pueda ayudar a esclarecer el crimen, que la entreguen a las autoridades en el municipio de Cajamarca. Absoluta reserva. ¡Ya llegó el hidráulico! ¡Ya llegó!
1: Aquí estoy, ¿me la va a montar hoy también o qué, hijo de puerca? Señor, aquí estamos desde tempranito escuchándole el guarguero, viéndole cómo da las noticias, cómo entrega la información. Aquí estoy hace 20 minutos, su merced bello. ¡Listo, mi negrito! Más adelante viene con la información para el complemento de todo ese petate de información.

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0: señoras y señores, es temprano más bacano la alegría de los tolimenses en la mañana, en la jornada. ¿Qué más, mi negrito, cómo me le fue con Julián Ampulla?
1: Bien, bien, bien, viejo Juli.
0: ¿Esto?
1: Espectacular.
0: Buen muchacho, ¿no?
1: Bien, bien, se va a descanso hoy.
0: ¡Ah, qué bueno!
1: Y ya regreso mañana.
0: Sí, señor.
1: Se va a descanso hoy.
0: Sí, señor.
1: Juli, ayer tuvo un día fuerte.
0: Claro,
1: la emisora en la tarde.
0: Sí, señor.
1: Le tocó estadio, mandó el burillotón.
0: ¡Opa!
1: En fin, y en noche de nuevo aquí en la emisora.
0: Vea,
1: se va a descanso, viejo Juli, Juli, el internacional.
0: Eso. Bueno, minero, la dirección de Marcelo Jiménez Moncada Campuzano, Vélez.
1: Pare, pare,
0: Fernández,
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0: me llamara Abelardo me dirían Tigre o me decían Presi. ¿Ah? Y me llamara Abelardo me dirían Presi.
1: Si se llamara Ignacio, ¿cómo le dirían?
0: Nacho.
1: Eso. Si se llamara de pronto Jesús, ¿cómo le dirían?
0: Chucho.
1: Eso. Si se llamara Joaquín, ¿cómo le dirían?
0: Yo, Guaco.
1: Bueno, minero.
0: 5:07 5:07 El Olímpica está en la vida, Olímpico.
1: Saludos para la vieja Luchis, que a esta hora está en sintonía.
0: ¿Conectada?
1: Sí, está conectadita. Ahí ya, estamos.
0: Ya lo pueden seguir en TikTok, ¿no?
1: Sí, sí, en el TikTok.
0: En el TikTok, ¿por qué le cuidamos?
1: El de Olímpica.
0: Los dos. Por eso.
1: Sí.
0: El hidráulico feliz, todo pegado.
1: Todo pegado.
0: El hidráulico feliz.
1: Sí, señor.
0: Oye, escucho Olímpica y va.

0: 5 de la mañana, 8 minutos en Olímpica Estadio 5.
1: Arriba en la Martinica se encuentra don Fabio de Jesús Guevara y Guevara, el hombre de Solano Caquetal, caqueteño de oro.
0: Fabito, un abrazo.
1: Sí, señor.
0: Bacán, Fabito.
1: Y con todo el cariño, con todo el amor, con toda la alegría, la sabrosura, la inquietud, Diego Vargas Sánchez, el mamador de gallo, el hidráulico, mi negro. El mamador de gallo oficial de la radio Bagareña, el Tolima, Colombia, el infinito y tres para más para arriba.
0: El hijo de la señora Dorita.
1: Dorita.
0: Y el hermano de Juliana.
1: Juliana.
0: Está más buena, Juliana.
1: ¡Ay, señor, hola!
0: Y el tío de Juan Miguel.
1: De Juan Miguel Vitamina.
2: Hola, tío.
1: Hola, tío, ¿cómo estás? Sí, sí.
2: Hola, tío, ¿cómo estás?
0: ¿Tío, me llevas?
1: Sí.
0: Me llevo hoy el día, Le hablan a uno.
1: Le digo, papi, ¿te llevo?
2: No, muchas gracias. Voy a salir con mis amigos.
1: Oye, pero ¿qué estamos haciendo? La está cambiando esta vaina.
0: Y en la noche de la mañana.
1: Sí, señor, eso es menos de nada.
0: 5 de la mañana, 9 minutos, 9 minutos.
1: Bueno, mi negro, hoy estamos a nada más y nada menos que a 21 de septiembre. Mi negro.
0: 21 de septiembre.
1: Hoy vengo contento, vengo más contento que Bobo en su cumpleaños. Yo. Vengo más contento que prepago en San Andrés. Yo.
0: Me gustó la de Bobo en su cumpleaños.
1: El Bobo en cumpleaños, feliz. Es que van a
0: dar.
1: Negrito, pues le cuento que hoy es 21 de septiembre del año 2026. Este es el día 264 del año. Ya 264 días han pasado de este 2026, joven. Faltan 101 días para que se acabe esta vaina, mano. 101 días para que se acabe el año, jardino. Bueno, mi negrito, hoy 21 de septiembre estamos celebrando el Día Mundial del Alzheimer. Sí, señor.
0: La enfermedad más se ha regado en los últimos años en el mundo entero.
1: Sí, señor, oiga. Sí, señor. ¿Usted sabe que el Alzheimer? De una vez le dicen, no, se me olvidó. Porque como el Alzheimer es esa condición que hace olvidar a las personas de lo
0: de
1: cotidiano,
0: las cosas,
1: ¿no? Sí, señor. Bueno, pues la jornada destinada a aumentar la concientización sobre la enfermedad del Alzheimer, combatir el estigma asociado a la demencia y promover el apoyo a las personas afectadas y sus familiares. Hoy es el Día Internacional de la Paz, mi negro, que ojalá la consigamos en Colombia, mano. Hoy es el Día Internacional de la Biodiversidad.
0: La paz en Colombia. A las buenas no las vamos a conseguir.
1: No.
0: Porque unos la cogieron de negocio.
1: Sí, ya la cogieron de destrave de negocio.
0: Exactamente.
1: Sí, como de parche.
0: Exactamente. Por las buenas no la vamos a conseguir.
1: Usted es muy bravo, mano.
0: ¿Te acuerdas cuando la época?
1: ¿De qué?
0: Del vehículo que le hizo la FAR al presidente.
1: Sí, señora, Andrés Pastrana. Sí. Querían hacer la paz y lo dejaron aplastado ahí.
0: Yo trabajaba en Florencia en esa época y me mandaron a cubrir.
1: Sí,
0: qué vergüenza, qué papelón. Internacional.
1: Soy
0: inocente del mundo entero.
1: Sí, mano.
0: Y no apareció y no la toalla del man, ¿se acuerda?
1: Solo la toalla, sí, señor, y la bandera toda llena de rotos, qué horror.
0: En fin. Mano, y lo mismo en el gobierno de Santos.
1: Sí.
0: Santos por ganarse un premio Nobel.
1: Premio Nobel que tuvo que devolver.
0: Y le dio, le entregó el país pues a estos delincuentes. Y en el gobierno anterior pues ni se diga.
1: Ay, pues. Pero
0: esto por la buena no se va.
1: Muy bravo, mano, y calle la boca.
0: Es un negocio.
1: Ay, hola.
0: Hoy la delincuencia se dedicó al narcotráfico.
1: Bueno, mi negrito, más adelante hablaremos de esos temas tan espinosos, tan álgidos.
0: Lo tocamos porque como hoy es el Día de la Paz.
1: Sí, señor, hoy es el Día Internacional de la Paz, ¿correcto, mi negro? Hoy también es el Día de la Biodiversidad, Día Internacional de la Biodiversidad. Y hoy es el Día Mundial del Artista Plástico. Oiga, un abrazo para todos ellos, los artistas plásticos. Oiga, ¿cómo hay que los pintores, los grafiteros, los que hacen artesanía, artesanos? Bueno, en fin, toda esa gente bonita, toda esa gente que... que trabaja con las artes plásticas. Bueno, mi negro, la hora, Beto Peña.
0: 5 de la mañana, 12 minutos en Olímpica Estéreo, 5:12.
1: 5:12, temprano más bacano les acompaña, 5:12. Bueno, mi negro, vamos a dedicar unas palabras a Papá Dios, ¿oyó?
0: Sí, señor.
1: Vamos a agradecerle al Señor una nueva jornada, una nueva semana, un nuevo día, un nuevo despertar, un nuevo amanecer. Hoy lunes 21 de septiembre le decimos al Todopoderoso, al hombre de la barbita que está allá en el tapete azul en el segundo piso, arriba, Señor. Amado Dios, en este nuevo lunes te entregamos nuestros proyectos, nuestros sueños y nuestro corazón. Confiamos en que tus planes son perfectos y sabemos que con tu ayuda esta semana estará llenísima de bendiciones. éxitos y oportunidades para crecer.
0: Amén.
1: Amén. Amén. Bueno, mi negrito. Compartamos el pico y placa cuando son las 5:13 minutos. 5:13, pico y placa para esta jornada en Ibagué, mi negro.
0: Ya lo señalaba el hidráulico.
1: Sí, señor.
0: Hoy, lunes 21 del mes de septiembre.
1: Ahí está.
0: Vehículos particulares, placas terminadas en 6 y 7. 6 y 7, pico y placa para vehículos particulares. La poseta de servicio urbano, placas terminadas en 6. A sus conductores, vayan con la Virgen del Carmen, que tengan un maravilloso día. Maravilloso día también para sus pasajeros. Vehículo tipo taxi, placas terminadas en 9. Saludos, conductores y pasajeros, vehículo tipo taxi. Hoy arrancan los pagos hidráulicos de oyentes de Olímpica Estéreo.
1: Sí, señor, ¿de qué?
0: De devolución del IVA y renta ciudadana.
1: Ah, buen, bien.
0: El cuarto ciclo.
1: Cuarto, ¿no?
0: Cuarto ciclo.
1: Listo, gracias.
0: Arrancan hoy los pagos. Se pueden realizar en la sede de Seato Garagana, en la ciudad de Ibagué, desde las 8 de la mañana hasta las 5 de la tarde. Pero hoy solamente pueden cobrar los que la cédula de ciudadanía finalicen los dígitos 1 y 2. O sea que tendremos pico y cédula para el cobro de devolución del IVA y renta ciudadana a partir de hoy en la ciudad de Ibagué. 1 y 2, pico y cédula para hoy.
1: Ahí tiene 12, familia. Les compartimos los datos del pico y placa para esta jornada, para este día, aquí en la ciudad musical de Colombia, en la ciudad de Ibagué.
0: Y el pico y cédula,
1: señor,
0: para el cobro de devolución del IVA y rentas IVA.
1: Perfecto, ahí lo tiene entonces. ¡Familia! Gracias a todos los que están conectaditos ahí, bacano, a la gente que está conectada en el TikTok de Olímpica Estéreo y el TikTok del Hidráulico Feliz. Aquí todos haciendo una sola señal, mostrando cómo hacemos la radio para que ustedes estén bien informados y divertidos.
0: Una vez más, nos disculpa por la cara, pero esa es la cara que tenemos nosotros.
1: Sí, no hay otra. Yo me quise mandar a operar, pero no, eso no, vale no, mucha plata.
0: No, no, y el médico nos dijo que no.
1: Toca empeñar la concha acústica, man.
0: ¿Cómo llaman los que hacen la
1: cirujanos plásticos?
0: Dijeron que no, que con nosotros no.
1: No pierden el año. Sí, no, eso no. ¿Qué van a hacer? O sea, mejor dicho, prefieren devolverse a la universidad que poner.
0: 5 de la mañana, 15 minutos. 5:15.
1: Temprano, es más bacano. Familia, 5:15. Olímpica les acompaña.
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1: 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Las noticias están aquí en la mañana con Beto Peña, el mejor, el que le pone el color a la información.
0: A las 5 de la mañana, 16 minutos. En Olímpica Estéreo Ibagué, el viernes hidráulico, celebramos que íbamos a cumplir un mes.
1: Sí, señor.
0: Sin sicariatos en Ibagué.
1: Upa, mi negro.
0: Eso fue el viernes. Y en la noche se presentó uno.
1: ¡Ah!
0: Ya prácticamente cerca de un mes.
1: No.
0: Regresaron los sicariatos en Ibagué. Mataron a un pensionado de la policía en el barrio Galán, sur de la ciudad de Ibagué. Esto fue en la noche del viernes. Y ayer mataron a un hombre en la vereda Chucuní, zona rural de la ciudad de Ibagué. Invitemos para que nos hable del tema a la Policía Metropolitana de Ibagué, al mayor, invitemos mejor al Teniente Coronel Carlos Augusto Sánchez Balbuena, Comandante Operativo de Seguridad y Convivencia Ciudadana.
1: Sí, señor. Buenos días. A ver qué dice.
5: La Policía Nacional en Ibagué se permitió informar a la opinión pública que el domingo 20 de septiembre, aproximadamente a las 5 de la tarde, el personal de la Estación de Policía Norte recibió una llamada en la que alertaban sobre una persona que al parecer se encontraba tendida a la orilla de una quebrada en zona rural del corregimiento de Chucuní. Al llegar al lugar de los hechos, los uniformados encontraron un hombre de 27 años de edad quien presenta una herida al parecer ocasionada por arma de fuego. Posteriormente se confirmó que la persona se encontraba sin signos vitales. Los actos urgentes son adelantados por funcionarios de la Seccional de Investigación Criminal SIJIN, quienes desarrollan las labores investigativas correspondientes para establecer las circunstancias en las que ocurrieron los hechos. La Policía Nacional invita a la comunidad a suministrar cualquier información que contribuya al esclarecimiento de este caso a través de la línea 123, garantizando absoluta reserva.
1: Ahí tiene, mi negro.
0: ¿No le parece?
1: Ajá.
0: Tuvimos dos hechos de sangre, crímenes, durante el fin de semana en la ciudad de Ibagué. En ninguno de estos hechos hay capturas.
1: Ay, ay, ay, mi negro.
0: 5 de la mañana, 17 minutos, el Olímpico Estéreo Ibagué 5:17.
1: Saludo para la bonita Viviana Ocampo. Vivianita Ocampo, bendiciones infinitas. Besitos. Vamos de verde, sí, comadre. Señora. 5:18, temprano es más bacano. Ya dije las 5:18.
0: Yo le ayudo. Faltan 42 minutos para las 6 de la mañana.

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1: A ver, ¿qué nos dicen? ¡Buenos días!
2: Señores Olímpica, buenos días.
1: ¿Sardino?
2: Queja va dirigida hacia el centro comercial Aqua. Es imposible que en un centro comercial tan grande, donde tienen parqueaderos en varios niveles, en sótanos, donde entra tanto cantidad de carros, motos, solamente tengan 3 puntos de pago. Ayer, más de media hora haciendo cola para hacer el pago del parqueo. Es increíble, realmente inaudito que se presente esto en un centro comercial.
1: Ah, bueno, minero, es la queja. Y la opinión de la familia de los 94.3. ¿Qué hora son, Beto Peña?
0: 5 de la mañana, 19 minutos, 5:19. Nota de un máximo 40 segundos.
1: Sí, señor. Sí, señor.
3: Día. Por favor, a ver qué cartas estaban en el asunto. En Cádiz, en el parque que hay frente a Profamilia. Todos los días son basureros y basureros de los restaurantes. Y eso, lo chulo, es un olor a fétido. Bueno, un desaseo terrible. Por favor, autoridades, tomen nota, porque en realidad ya se salió de control.
4: Cinco, buenos días, hidráulico, un guardia más reportando sintonía desde la ciudad de Bogotá.
1: ¡Hola, Sardino!
4: El guardia Villalba, listo para entregar turno y no descansar, hermano. Un saludo allá para mi hermana en la ciudad de Ibagué, en el barrio Santa Ana. La quiero mucho, la extraño mucho. Un saludo para mi mamá Nora Ismelda Londoño, en la sabana de Bogotá, escuchando Olímpica Estéreo. Se metió, buen inicio de semana para todos.
1: Bueno, Sardino, muchas gracias también para su merced, para toda la gallada, ¿cómo que está? Ahí trabajando en la capital de la República como guardia de seguridad. ¿Qué hora son, Beto Peña?
0: 5 de la mañana, 20 minutos en Olímpica Estéreo, y va a quedar a las 5:20.
5: Muy buenos días, señores Olímpicas. Le habla Alfonso Newsted del barrio Villa del Norte. Esto queda aquí, vecinos de la Plaza del Jardín, para pedirles el gran favor a ver si nos pueden colaborar con la móvil olímpica, ya que tenemos un problema de convivencia delicado aquí con los vecinos de los moteles. Muchas gracias, quedo atento.
1: Bueno, señor.
0: Con la móvil olímpica no está de mano, no podemos.
1: No se puede, no está
0: de mano. Porque tenemos un compromiso de Expovida.
1: Sí, señor.
0: Y está exclusivamente en el tema educativo.
1: Pero,
0: y
1: no
0: demás.
1: Está de mano.
0: Pero
1: sí.
0: Vamos a tomarle
1: atenta
0: nota.
1: Programado.
0: Exactamente.
1: Señor.
0: Y después le colaboramos o hacemos la gestión a través de la móvil olímpica.
1: Sí, señor.
0: Pero
1: señor,
0: pues no queremos engañarlo. Esta semana no podemos. Ajá. Además, esta semana no vamos a tener móvil olímpica en las calles de Ibagué. O no en las calles, no vamos a tenerla en este tipo de actividades.
1: Es el ejercicio que cumplimos todas las semanas de ir a las calles a encontrar algunas novedades, ¿no?
0: Exactamente, pero nos comprometemos con usted a ponernos en contacto y más adelante hacer la vuelta.
1: Sí, señor, correcto, minero, ni más faltaba, para eso estamos. 521, aquí les ayudamos, les gestionamos, papá, y no, le metemos un calvazo también.
0: Sí, sí. Ahora, si usted nos envía un audio,
1: sí, señor,
0: un video, sí, y la dirección exacta, miramos qué hacemos acá con la gente del Iván.
1: Negrito, hay saludos de cumpleaños. Bueno, el que tenga saludos de cumpleaños, envíalo ya, ahora mismo, ponga la tortica o ponga la palabra cumpleaños, rápido, rápido, rápido, para aprovechar esta franja antes de seguir con información y noticias que nos trae Don Beto. Dice por aquí, feliz cumpleaños para Fernando López en Monarca.
0: Dios, don Fernando López, ya lo sigo.
1: Don Fernandito.
0: Sí, sí, un abrazo para él, ¿eh? A trabajar en Monarca. Uy, años que el viejo camello ahí.
1: Bueno, saludos para el viejo Fercho. Pues entonces, lo saludo para don Fernando López en Monarca. Dios lo bendiga, que le colme de mucha salud, alegrías y momentos maravillosos de parte de Natalie Milena Bayona y Betty Bayona. Un abrazo, feliz cumpleaños.
0: Don Fernando.
1: Sí, señor.
0: Un abrazo, Fernando López.
1: Eso.
0: Feliz cumpleaños, mi Dios querido.
1: Felicidades, mano.
0: 5 de la mañana, 22 minutos en Olímpica Estéreo y Ibagué, 5:22.
1: 5:22. Ya saben, entonces los saludos de cumpleaños lo envían para saber que, con una tórtica para saber que te cumpleaños, obvio, y poderlo saludar aquí en esta franja de 5 a 6 en temprano es más bacano. 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
1: Con las noticias, noticias como amanece, como arranca esta nueva jornada de Ibagué. Son las 5:23, Beto Peña.
0: Este fin de semana, la policía tuvo bastante camello. Extendió el horario nocturno, teniendo en cuenta la celebración del Día del Amor y la Misa.
1: Sí, pero para una zona nomás, mi negrito.
0: Sí, no fue en toda la ciudad.
1: No fue en toda la
0: ciudad. O sea, fue en la zona rosa. No voy a creer que había sido en toda la ciudad. Pero hay que tener en cuenta eso también.
1: Claro.
0: ¿No? Sí, porque pues. Uno en la cama y otro en
1: sí,
0: el.
1: Sí, señor. Así, era solo así no es. El sector de la 60,
0: ¿no? No.
1: Y abajo en la.
0: Sí, porque se sobreentiende que la celebración de amor y amistad en toda la ciudad.
1: Sí, claro.
0: Sería bueno para el futuro tener en cuenta esto.
1: Sí, que lo analicen.
0: Sí. Invitemos para que nos entregue el balance de los operativos.
1: A ver.
0: Durante la celebración de amor y amistad, el fin de semana en Ibagué, el invitado es el mayor Eduardo Andrés Maecha Campos, jefe de la seccional de Carabineros y Protección Ambiental.
1: Aquí estamos.
0: No, él no es el invitado. Que metí mal el dedito.
1: Tranquilo. Como siempre metiendo mal el dedo, pero bueno.
0: No, escuchémoslo a él, pero para que nos hable
1: sí.
0: De un golpe al microtráfico por encomienda en Ibagué.
1: ¿Por encomienda?
0: Sí, señor.
1: Hágale pues. ¿Qué nos dice? Buenos días. A ver.
8: Policía Nacional de los Colombianos, en articulación con la Alcaldía Municipal, desplegó durante el fin de semana un dispositivo de seguridad en el marco de Ocobos Plus y celebremos con responsabilidad durante la celebración de amor y amistad. Como resultado, fueron capturadas 10 personas, 3 en flagrancia y 7 por orden judicial, por los delitos relacionados con falsedad marcaria, lesiones personales, porte ilegal de armas, acto sexual con menor de 14 años y hurto. Realizamos 566 planes de seguridad, incluyendo 173 controles a motocicletas y 109 a vehículos de servicio público. Además, verificamos 32.272 antecedentes a persona y 18.093 a vehículos y motocicletas. Para el encuentro Deportes Tolima y América de Cali, dispusimos un dispositivo de 450 hombres y mujeres de la Policía Metropolitana de Ibagué para garantizar la seguridad y convivencia durante el desarrollo del evento deportivo. En materia de convivencia, impusimos 280 órdenes de comparendo, 169 por porte de armas cortopunzantes, 42 por riñas, 20 por consumo o porte de estupefacientes y 13 por irrespeto a la autoridad pública. También desarrollamos 53 campañas preventivas en la zona urbana, 10 en sector rural, impactando 898 ciudadanos con mensajes para prevenir diferentes delitos. Seguimos trabajando por la seguridad y convivencia de los ibagreños.
0: Ahí estaba entonces el balance de la Policía Metropolitana de Ibagué durante la celebración de amor y amistad. Y el compromiso ayer, Estadio Manuel Murillo Toro, Deportes Tolima 1, América de Cali 1.
1: Son las 5 de la mañana, 26.5 con 26 en temprano, más bacano en todo el territorio colombiano. Ya dije las 5:26, Beto.
0: Yo le ayudo, faltan 34 minutos para los.

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1: Bueno, minero, vamos a escuchar a don Camilo Chadí. ¿Qué le parece?
2: Sí, señor, el hombre que está más allá de Coyaima, más allá de Natagaima.
1: Esa vaina.
2: En Neiva.
1: Sí, señor. Aquí llega con la oración cuando el reloj marca las 5:26. 5:26. Camilo, buenos días. ¿Qué estás haciendo?
3: Estoy escuchando Olímpica porque me da y me pone de todo. Quisiera compartir con ustedes una palabra. De parte de Dios, siempre digo de parte de Dios, porque se encuentra en la Biblia. De allí no nos saldremos. En esta oportunidad, la carta a los romanos que escribe el apóstol Pablo, capítulo 1, versículo 17, dice la Biblia: porque en el Evangelio la justicia de Dios se revela por fe y para fe, como está escrito: mas el justo por fe vivirá. Oremos. Padre, te damos gracias por tu palabra, gracias por orientarnos, gracias por enseñarnos. Te pedimos hoy que esta palabra cumpla su propósito en nosotros. Amén. Muy bien. Romanos 1:17. El apóstol Pablo le escribe a la iglesia que está en Roma y dice: bueno, el Evangelio, la justicia de Dios, en el Evangelio la justicia de Dios se revela por la fe y para fe. ¿Cómo así? Nosotros pedimos justicia en nuestra vida. Y a veces nos sometemos solamente a la justicia legal terrenal. Obvio, tenemos que llevar a cabo y cumplir todas las normas de la justicia. Pero dice, bueno, si tú escuchas, lees lo que Dios tiene para tu vida, entenderás que hay justicia divina. Y la justicia divina se va a revelar por fe y para la fe. ¿Cómo así? Vamos a explicar un poco esto. Una persona se encontraba ciega. Entonces los discípulos decían: él es ciego, los discípulos de Jesús. Uno decían: él es ciego por culpa de los papás. Otros decían: no, él es ciego por culpa de sus pecados. Él es ciego. Jesús dijo: no, él es ciego para que cuando yo lo sane se vea la gloria de Dios en su vida. Y Dios realmente, Jesús le devolvió la vista y la persona se fue testificando a todo el lugar donde lo conocían. Pero usted no era el ciego. Sí, yo era el ciego, pero ahora está viendo. Sí, ahora veo. ¿Y cómo hizo? ¿Qué pasó? ¿Qué tomó? ¿A qué médico fue? No, a ninguno. Entonces, ¿cómo es que usted ya no es ciego? Pues Jesús vino y me sanó, me devolvió la vista. Así, por su fe fue sano, ¿verdad? Él fue sano porque creyó en Jesús. Y lo buscó y le dijo: Jesús, yo quiero que me sanes. Y se hizo justicia en él para que creciera la fe en aquellos que estaban viendo a la persona que salió de la enfermedad. Hay dos filos de la justicia. Tanto como yo cuando tengo fe, cuando otros tienen fe por lo que ven que Dios hizo en mí. Se llama testimonio, ¿verdad? Dice la Biblia: mas el justo por fe vivirá. La fe, la certeza de lo que se espera y la convicción de lo que no se ve debe ser el diario vivir nuestro. Que creemos que todo lo que pasa en nuestra vida cumple un propósito. Que creemos que las cosas van a mejorar. Que creemos que hoy la circunstancia puede que se vea difícil, Dios la puede transformar solo por amor. Dios puede cambiarla solo por amor a nosotros. Ese amor que no merecemos se llama gracia. Jesús se entregó por nosotros y a través de nosotros, Dios, a través de Jesús, Dios nos ve y la gracia se multiplica. Y la gracia es un favor no merecido, no lo merecíamos. Pero eso, ¿cómo se llama? Justicia de la fe. Porque el justo por la fe vivirá. Crea en Jesús. Crea en lo que Jesús está haciendo en su vida. Crea que va a haber un cambio. Crea que las mejoras existen. Crea que Dios puede transformarlo. Y esa creencia se llama fe. Los justos por la fe vivirán. Dios se va a revelar en tu vida. Oremos. Padre, te damos gracias por tu palabra hoy en el nombre de Jesús. Gracias por enseñarnos lo que tú harás en nosotros. Gracias porque a pesar de las dificultades, a pesar de los días difíciles, a pesar de los problemas, tú estás ahí. Te pedimos, ayúdanos a conocer y entender la fe en ti. Te damos gracias en el nombre de Jesús. Amén.

0: Yo le empezó pa.
1: Que mami, que mando Beto Peña, me alegra
0: saludar. Peña, Beto Peña, diga Peña.
1: Peña.
0: No va a llorar. No,
1: Beto Peña.
0: Espero ir ahora, espero ir ahora. 5 de la mañana, 32 minutos. Faltan 28 minutos para las 6. Créame, me alegra tenerlo a esta hora de la madrugada aquí en Olímpica.
1: Gracias, señor, gracias.
0: Ya.
1: Que no le gusta a Rabo.
0: No, Gabo.
1: Rabo,
0: no. No, Gabo.
1: Sí. A ver, la tienen tan montada.
0: No. Gabo es parcero suyo. Gabo es parcero suyo. Pero, ¿cómo le ha ido, lengua sopa?
1: De ese año, vendido hacia nuestro Señor Jesús.
0: Bien, me encanta que tenga en cuenta nuestro creador.
1: Sí, pero yo quedo ñeñeñón.
0: Sí, claro, que sí.
1: Yo quedo ñeñeñón.
0: Sí, claro, así tiene que ser. Vea, mire que se burla y usted el Z301.
1: No, no, no, no, no, no, no,
0: el Z301 se burla y usted.
1: Vestido, le tengo y pregunta.
0: Estamos al aire, mijo, ahorita no lo puedo atender.
1: Sí. Ajá. Estamos aquí en plena ejercicio de nuestra
0: 5 de la mañana, 32 minutos, 5:32. ¿Y qué?
1: Y Nedito, le tengo pregunta. Por debajito de la puerta, siga. Siga que por debajo de la puerta. Andito. Oiga, Sandino, entra caliente.
0: Espere, le encuesto para venir.
1: A ver,
0: ahora sí, arranques que.
1: Sí, señor.
0: Bueno, ¿y qué pasa?
1: Pues debajito de la puerta.
0: ¿Y qué pasó?
1: No, Nedito, tengo pregunta.
0: A ver, pregunte.
1: Eso. Entra caliente.
0: Entra caliente.
1: Fresco y parado. Y sale cansado, mojado y puerco.
0: Venga, no sea grosero, hombre. ¿Cómo le ocurre, mano? No sea grosero. Repita.
1: Entra parado, entra seco, se humedece la cabeza un poquito para entrar y sale puerco, sale camello dormido y un porquito.
0: Uy, no, venga, no. ¿Qué es?
1: ¿Vea? El minero.
0: ¡Ah!
1: ¡Vamos, Beto Peña!

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2: Sigue el recorrido de voces y de información en Temprano más bacano. ¿Qué hora son, Beto Peña?
3: 5 de la mañana, 36 minutos. O sea que faltan 24 minutos para las 6.
2: Ayer a esta hora, ¿qué hora era, mi negro? Ay, no le puedo preguntar. Pero qué señorona. 5:36.
3: Sí, señor. O sea que faltan 24 minutos para las 6. Saludos para todos los estudiantes.
2: Sí, señor.
3: Ah, los amigos de la Ola Escolar.
2: Eso.
3: Saludos, abrazos, muchachones. En los, de las distintas instituciones educativas públicas y privadas de Ibagué. A la gente de las universidades, vamos, vamos. En usted está el futuro de Ibagué. En usted está el futuro del departamento del Tolima y del país. Pero se tienen que
2: preparar. Sí, señor.
3: Vamos, vamos,
2: hay
3: vamos.
2: Hay que formarse,
3: joven. Y vamos, vamos, vamos. No podemos dejar que la ciudad, que el departamento, que el país lo maneje cualquier, pues, Pedro Pechuga. No, no, no, no. Preparémonos.
2: Sí, señor.
3: Preparémonos. Sí, entonces vamos, vamos, vamos. Vea, ya le vamos a ampliar la noticia del hombre que apareció.
2: Oiga, minero, qué bonito el firmamento, sí, perdóneme, hombre, que le diga. Sí, sí. Qué lindo amanecer y despertar nos está regalando la naturaleza hoy.
3: Sí, señor.
2: Ah, y
3: sí,
2: ahí señor. Nos están enviando también.
3: Fotos, video, ¿no?
2: Sí, señor.
3: Qué gracias chévere. A nuestros oyentes.
2: Qué bonito.
3: Y saludo a la gente que nos sigue a través del TikTok Olímpica.
2: ¡Del TikTok, eso!
3: Y el TikTok, yo, el hidráulico feliz. Sí, el hidráulico feliz y yo escucho Olímpica y Ibagué. Vea, ya le vamos a ampliar la noticia del hombre que fue hallado muerto. Ayer en la avenida Chucurí, zona rural de Ibagué. Escuchemos al mayor Eduardo Andrés Maecha Campos, porque no para la incautación de estupefacientes por encomienda en la ciudad de Ibagué.
2: Ahí lo estamos registrando. Espéreme tantico, minero, que me lo hizo.
3: El mayor Eduardo Andrés Maecha Campos, el jefe de la seccional de Carabineros y Protección Ambiental.
4: En desarrollo de la estrategia de seguridad Poco Voz Plus, seguimos fortaleciendo los controles contra el tráfico de estupefacientes en la ciudad. Gracias al trabajo de los uniformados del grupo de guías caninos y al apoyo del canino Rex, logramos hallar 304 gramos de marihuana ocultos en una encomienda inspeccionada en el norte de Ibagué. Este envío provenía de Medellín y tenía como destino la capital tolimense. La sustancia fue incautada y puesta a disposición de la Fiscalía General de la Nación. La Policía Nacional reafirma su compromiso con la seguridad y convivencia ciudadana e invita a la comunidad a continuar denunciando de manera oportuna cualquier hecho que afecte la tranquilidad de los habitantes, construyendo así el fortalecimiento de las acciones preventivas y operativas que se desarrollen en la ciudad.
2: Ahí está, mi negro, vea.
3: Ahí está la Policía Metropolitana de Ibagué. 5:40.
2: 5:40. Es Olímpica, haciéndole muy buena compañía. Olímpica Estéreo en los 94.3, aquí en la ciudad de Ibagué. Ahí nos ven, nos escuchan. TikTok Olímpica Estéreo y el hidráulico feliz, familia. 5:39.
0: Arriba, arriba.
2: Seguimos de ráfaga, las notas de voz, mensajes. Muchachones, si nos envían si es un saludo de cumpleaños, no lo envían solo con la tortica y la palabra cumpleaños. Ya sabemos que nos van a dar las gracias y todo eso, sí, señor. No es que estemos regañando y no que para hacerlo más fácil.
3: Sí, porque y es más que, y ágil.
2: Sí, eso, ágil.
3: Faltan 20 minutos para los seis.
2: Bueno, vamos a saludar por aquí a ver los que están de cumpleaños de nuevo. Es que nos envían después un besito, después nos envían que muchas gracias y ya nos pierde la palabra. Sí, señor, para saber si es de cumpleaños o no. ¡Qué hermoso amanecer! Nos dice por aquí Carito Ramírez. Sí, señora, Carito, estamos pero sorprendidos con la majestuosidad del despertar del día de hoy. Oiga, las bellezas del Papa Dios, hola. Saludos a todos desde Villa de Leyva, Boyacá. Necesitamos carro tanque. Oiga, mire,
3: lo de Villa terrible, de Leyva. Pero terrible la situación hoy.
2: Triste lo de Villa de Leyva.
3: Terrible, mire. Terrible.
2: Calle esos ojos, hermano. ¿Qué vamos Dios. A hacer, oye?
3: Ah, así estuvimos nosotros, acuérdate, con
2: sí,
3: Coello.
2: Sí, señor.
3: Así estuvimos nosotros con San Luis, con Ortega. Pero difícil la situación en Villa de Leyva.
2: Triste, triste, era minero, que las imágenes fueron aterradoras.
3: La gente perdiendo todo en un minuto lo que ha logrado en toda su vida. Faltan 19 minutos para las 6, estamos hablando de los incendios forestales, ¿no?
2: Sí, señor. Hola, Beto y compañía, buenos días para saludar hoy de cumpleaños a mi hija Lizeth Cubillo, de parte de su mamita Estela y de su papito Ricardo, sus hermanos Gerson Daniel y sus hijas Laura y Samantha, esposo Andrés y demás familiares. Sí, señor, oiga, qué bonito.
3: Saludo para el Q755, Q755 de la Ola Amarilla.
2: Eso.
3: Disculpe la interpelación.
2: Sí, señor. Felicidades. Bueno, vamos a aprovechar que otro está por aquí de cumpleaños. Bueno. Nos vamos entonces con la ráfaga, seguimos de...
3: Ráfaga de oyentes cuando faltan 19 minutos para las 6.
2: 19 para las 6, temprano más bacano. Buenos días, familia.
5: Buenos días, señores de Olímpica. Este es el amanecer desde acá de la vereda Peñaranda.
3: Qué bonito, ¿ah?
6: Gabetico, buenos días. Qué buenos bonito. Días a la mesa de Olímpica. Todos los trabajan en Olímpica.
2: Gracias, Olímpica,
6: Sardina. La mejor.
7: Peñel, Eurálico. Le envió unas fotos del amanecer. Mi Dios, muy poderoso.
2: Oiga, sí, Betico, nos están compartiendo imágenes del bello y hermoso. Oiga, qué bonito.
3: Acá alcanzamos a disfrutarlo ya.
2: Sí, aquí se alcanza a disfrutar, pero qué bonito, de verdad, qué bello. Venga, vamos a mostrárselo a los amigos del TikTok. Están ahí, de pronto no están en la ciudad de Ibagué y quieren apreciar esta belleza de día. Vea esa belleza de amanecer, muchachones. Mira, allá al fondo. Eso que ven es un lunar, no es un lunar, es Beto Peña. Ustedes pueden ver ahí al fondo, sí señor. Ahí vamos a acercar un poquitico el bello amanecer. Lo pueden observar ahí en el TikTok de Olímpica Estéreo. Ahí lo estamos acercando. Oiga, qué color amarillo. Contrasta con el negro de la noche que ya se está despidiendo. Bueno, mi negrito.
3: Saludo para Dianita Pinto.
2: Eso.
3: En Ibagué, la embajadora y con 11 en Ibagué. Abrazo, Dianita.
2: Avanzamos en la...
3: Ráfaga de oyentes.
2: A ver qué nos dice Germán, don Germán. Germancho, buenos días.
8: Buenos días, señores de Olímpica, reportando a sintonía. Vea el hermoso amanecer en la ciudad de Ibagué. Dios los bendiga.
9: Buenos días, Betico, hidráulico, jefecito, ¿qué? Aquí Mabel Rivera de la urbanización Divino Niño, reportando sintonía. Reportando sintonía. Todos los días los escucho desde las 4 de la mañana. Dios les bendiga. Que tengan un feliz y bendecido día. Gracias.
3: Amén.
2: Mi negrito, déjeme saludar a dos buenas amigas que son docentes, maestras, profesoras. Y me las encontré el fin de semana en un evento que tuvimos nosotros con Olímpica Estéreo.
3: Sí.
2: Y las docentes del Liceo San José, novena etapa del Jordán. El Liceo San José, novena etapa del Jordán. Señor, ellas se llaman Negrito. Ellas se llaman Claudia Ávila.
3: Claudia Ávila
2: y todos sus docentes. Y Diana Vaquero. Diana Vaquero y Diana, Claudia Ávila, mi negrito.
3: Que tengan un maravilloso inicio de semana.
2: Sí, señor.
3: Y que Dios la bendiga. Y gracias por estar con Olímpica Estéreo. 5 de la mañana, 44 minutos, faltan 16 para las 6.
2: 16 para las 6, temprano es más bacano. Ah, feliz cumpleaños para Elkin Gil, dicen aquí. Elkin Gil en el barrio Gaitán lo saluda a su esposa Nelly y su hijo Jesús, que Dios le bendiga. Eso es el saludo de cumpleaños para toda la gallada del combo que está al otro lado del radio y del celular, ahí disfrutando de la compañía Olímpica Estéreo. ¿Quién más está por aquí? A ver. Oiga, nos están enviando muchas fotos, qué bonito.
3: Es que está hermoso, hidráulico.
2: Sí, el despertar.
3: Sí.
2: Ah, imagínate tú usted. Ah,
3: imagínate tú. Están 15 minutos para las 6.
2: 15 para las 6, es temprano, es más bacano, haciéndole buena compañía. Feliz despertar, familia. Una nueva jornada con la alegría de temprano, es más bacano.
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2: Bueno, mi negrito, hablemos de lo que queremos tanto y llevamos en el corazón, que es nuestro Tolimanches.
3: No pudo Tolima ayer.
2: 5 de la mañana, 45, 5:45, ¿cómo así?
3: Le digo la verdad.
2: ¿Qué fue?
3: Primer tiempo me ilusionó.
2: Sí.
3: Se arregló.
2: Se arregló esta vaina.
3: Hermano.
2: Dijo Beto, ya tenemos con qué pelear la cuarta estrella.
3: Me ilusionó una cosa bárbara.
2: Sí, señor.
3: Estamos enfrentando al líder del campeonato, a uno de los grandes de... No de Colombia, el continente América de Cali.
2: América.
3: Le expulsaron un jugador ya terminando el primer tiempo al América. Y en el segundo tiempo volvimos a hacer el Deportes Tolima. de este semestre.
2: Ay, no.
3: América nos entregó la pelota con un hombre menos. A defenderse nos entregó la pelota y no fuimos capaces.
2: No fuimos con un hombre más. No.
3: Atacamos por la izquierda, por la derecha, los mismos centros a las 5:50 donde salía el arquero en América y atacaba y cogía la pelota con facilidad. Jugadores destacados, todo hay que decirlo. Destacados, por ejemplo, ayer demostró el mexicano que tiene
2: con qué. Tiene con qué.
3: Reiteramos, él es estadounidense,
2: las
3: pero
2: peleaba.
3: Sí, y fuerte.
2: Fuerte.
3: Y en fin, va el choque. Sí. En fin, Junior Hernández está pasando un extraordinario momento.
2: También, señor. En fin,
3: Edward López en el primer tiempo, segundo tiempo se perdió. Los cambios no sirvieron para nada. Mariachi Guzmán entró, la primera pelota la entregó mal, después por allá perdió otro balón, en fin, Hurtado más de potencia, en fin, no fuimos capaces. Ayer terminando el partido, la gente, sobre todo los de la tribuna occidental, la remetieron contra el técnico.
2: No me diga.
3: Uy, eso la gritaron.
2: No
3: de todo.
2: Me diga.
3: Yo creo que si ese man no es conchudo, renuncia hoy. Él no lo va a hacer.
2: No creo.
3: Él no lo va a hacer.
2: No creo.
3: Él no lo va a hacer porque él es un técnico de estómago. Para nuestro oyente, en terminología futbolística, ¿qué necesita un técnico de estómago? Que si no trabaja, pues no come.
2: Ajá.
3: ¿Sí me entiende? Ese lujo se lo puede dar un Hernán Torres, un Lionel, un Gamero, que se quedan un año sin trabajar y no aguantan hambre.
2: Ajá.
3: ¿Cierto? Sí. Porque han ganado buena plata en el fútbol y tienen sus ahorros. Pero este señor Oliveros no. Este señor Olivero. Entonces se va a aguantar las puteadas de la tribuna.
2: Señor, no diga así, hola.
3: Las críticas de la gente. Y hasta que lo eche seguramente y tenga que pagarle parte del contrato o que termine el año. Pero le dijeron de todo ayer. Salió muy inconforme la gente.
2: Claro.
3: Salió muy inconforme.
2: Claro, te paga una boleta, una entrada para ver un buen
3: segundo,
2: espectáculo.
3: Anarita, el segundo tiempo América lo dio, venga, hagan lo que quieran. Y paró los 10 hombres que tenía, a los 9 y el arquero allá, y no fuimos capaces de hacer el gol de la América.
2: Y eso que la figura también salió de la figura del América, ¿no? Claro. Era Don Guzmán.
3: Y le regalamos el golcito a Guzmán.
2: También, ¿cierto, Minero? Sí, ¿cómo va a salir así? Bueno, yo no sé, Minero.
3: Ya vamos a hablar más del tema. Ayer perdió Nacional con Llaneros.
2: ¡No!
3: Le ganó Llaneros 2-0 a Nacional.
2: ¡No le creo!
3: Como de sobradorcito.
2: ¿Quién?
3: Le metieron un equipo emergente en el primer tiempo y los cogió a Llaneros, le hizo 2 goles.
2: Vea.
3: Y ya para el segundo tiempo metieron a los James.
2: Sí, sí. No pudieron.
3: Antes estuvieron a punto Llaneros a hacer el tercero.
2: ¡No!
3: Ya le voy a entregar el resultado.
2: Y esa fiesta en el estadio
3: de Villavicencio.
2: De Villavo, ¿no?
3: También en el estadio de techo, usted que vivió en Bogotá,
2: sí.
3: En Barranquilla, en Bogotá hay una colonia grande de Junior.
2: De Junior, de Costeño.
3: Hicieron una fiesta, golearon 4-1 a Fortaleza.
2: Ay.
3: En el estadio de techo.
2: ¿A Fortaleza o a Bogotá? Minerito, tengo esa duda. ¿Usted qué sabe, papito? Hágame el favor.
3: Como
2: que fue a Bogotá Fútbol Club. Inter de Bogotá, ¿es que se llama?
3: Internacional.
2: Sí.
3: Internacional de Bogotá.
2: Eso, Minerito.
3: Internacional de Bogotá.
2: Eso.
3: No, ¿por qué me metí a Fortaleza?
2: Sí.
3: Porque Fortaleza será el próximo rival del Tolima.
2: Ah, bueno.
3: Desde el próximo domingo a las 6:05 de la tarde, estadio de techo en Bogotá. Sí, el partido fue con Internacional de Bogotá.
2: Listo, Minero. Aquí estamos, seguimos avanzando en Temprano Más Bacano, deseando que todo salga bien para nuestro deporte Tolima,
3: sí,
2: Minero.
3: Sí. Rapidito así.
2: Señor.
3: Rapidito resultados. 2-2 empataron Águilas Doradas y Pereira. 3-0 le ganó Millonario a Boyacá Chico. Perdió como local el equipo Flavio Torres. Alianza Valledupar 4-1 frente al Santa Fe. Cali goleó 3-0 al Cúcuta. Pasto le ganó 1-0 al Once Caldas. Fortaleza perdió, sí, fue Fortaleza y Hidráulico. Fue Fortaleza que peleó con Junior 4-1.
2: Ah, bueno.
3: Fue Fortaleza.
2: Bueno.
3: Bucaramanga le ganó 2-0 a Internacional de Bogotá.
2: ¡Ay, mi negro!
3: Sí. Y Tolima empató 1-1 con América. Le ganó Llanero 2-0 a Nacional. Y la jornada finaliza mañana con el partido en el Atanasio Girardot entre Medellín y Jaguar.
2: Bueno, ahí tiene pues, familia. Son las 5 de la mañana, 50 minutos. Sí. Uy, ajá, periodista, mire cabello, mi negro.
3: A mí me encanta, es una morochita.
2: Sí.
3: De morochita, papá Chocuanus.
2: Ah, bueno.
3: Que está hablando de una periodista del
2: canal
3: Caracol. La negrita, ella. ¿Sabes cómo le llaman? La flaca.
2: Minero, pero ella está en Bogotá.
3: Sí, claro, ella es de Bogotá.
2: Ella está en Bogotá.
3: Es Rola, sí. Pero papito Chocuanus.
2: Bueno, pues ahí tiene, pero.
3: Por ahí vi la historia.
2: Qué bonito cabello.
3: Un reportaje que le hicieron en. ¿Acuerda del negro Di Perea?
2: Sí, ahí lo pueden ver los amigos del TikTok, pueden ver de la que estamos cabello. Haciendo referencia.
3: Sí, y está de moda ese cabello. Yo no me lo puedo hacer por lo frentón.
2: Cabello de la periodista tan bonito. Bueno,
3: una morochita ella y Canal Caracol.
2: Te peto con cabello por lo frentón. No le sale, que es diferente, más
3: pero,
2: bien.
3: Pero mi hijo lo hace por mí.
2: Lo hace por mí. Bueno, mi negrito. Familia, aquí estamos, son las 5 de la mañana, 51, 5:51 es Olímpica, 5:51, temprano.

0: ráfaga.
1: Sí, señor.
0: Ráfaga de oyentes cuando faltan 9 minutos para las 6.
1: Bueno, tres mensajes y nos vamos a escuchar el himno del municipio de Alpujarra y los... Bueno, sí, señor.
0: Y a conocer más de este bello municipio tolimense.
1: Sí, señor, señor.
2: Aunque yo sí, que, la verdad es que falta técnico el Deportes Tolima. Esto, Tolima dejó de ir a Leonel Álvarez. Todavía hay chance, lo puedan contratar. La verdad, un técnico que yo sé que con los jugadores que tiene va a ser harto. Hasta...

0: Y de la sub-20, por favor. Empiecen hablando del Tolima, pero el Tolima que tiene, el Tolima no tiene ni técnico siquiera.
1: Anita, de eso hablamos, del programa arrancó a las 4 de la mañana y tenemos, y fue mil de noticias, no más entregó una sola noticia. Ya hablamos de la selección Colombia en la semifinal del campeonato profesional colombiano. Y a nosotros y a la gente en Ibagué sí le interesa el Tolima. Así pierda o gane, nos interesa el equipo.
2: Muy buenos días, familia olímpica, y les envío foticos del bello y hermoso amanecer que nos regala Papito Dios el día de hoy. Bendiciones para todos, María Guerrero, desde El Triunfo. Feliz y bendecido día. Chau, chau.
3: Desde el barrio El Triunfo, mi negrito.
1: Un abrazo, El Triunfo, que Dios lo bendiga a todos.
3: Eso, qué bien. Yo escucho Olímpica Estéreo desde el barrio Modelia, nos dicen aquí.
1: Un abrazo.
3: Aquí.
1: ¿Sabe quién escucha
3: Modelia? Y nos envía la fotico del despertar.
1: Está muy hermoso, está
3: sí,
1: muy
3: claro.
1: Hermoso.
3: Claro. ¿Quién, yo?
1: ¿Sabe quién escucha Modelia? No, usted no.
3: Ah, bueno.
1: Vea, la flaquita es Modelia.
3: Ay, Modelia, la flaca.
1: La flaquita.
3: Sí, señor.
1: Te quieren bastante, ¿ah? Que te prepare, que esta semana te llegue el regalo de amor y amistad. Y tenga que tenga.
3: Ay, linda que tenga, ¿verdad?
1: Y el amor y el regalo de amor y amistad.
3: Vea qué bien.
1: Un abrazo a la flaquita es Modelia.
3: ¡Hola, negrito! ¡Nos fuimos de viaje!
1: ¡Alpujarra!
3: ¡Esa vaina!
1: A la gente de Alpujarra, bello municipio tolimense. Más cercano al Huila que al Tolima,
3: ¿cierto,
1: ¿no?
3: Cierto que sí, mi Groni.
1: Sí, sí.
3: Bueno,
1: pero son tolimenses.
3: Sí, señor. Hablemos de algunos temas para destacar de este bello municipio. Pues les comentamos que a las 5:54 de la mañana, Alpujarra es un municipio del centro sur de Colombia, situado en el extremo suroriental del departamento del Tolima, próximo al límite con el Huila, como lo expresa don Beto Jaime Peña. Forma parte de la subregión andina del Alto Magdalena. A una distancia de Ibagué de 152 kilómetros. Y de la ciudad de Neiva, 71 kilómetros. Los primeros asentamientos en el territorio de Alpujarra fueron los Nátaga, pertenecientes a la nación Páez, caracterizados por sus labores agrícolas, y los Tama, nación primitiva que pagaba tributo a los Páez y a los Andaquíes. Para el año de 1685, el municipio estaba dividido en haciendas pertenecientes al capitán Fernando González de la Pava, pero en una serie de negocios pasarían a manos de José Rodríguez de Vargas, y este las vendería a su hermano Juan Francisco Rodríguez de Campos para realizar, para abrir este bello municipio, para crear. Según Eduardo Osorio Umaña, Sebastiana Atafur era la gestora del asentamiento de la Alpujarra, al señalarse en su testamento el lugar, y que su hijo Bartolomé fuese el encargado de la capellanía, que sería trasladado a Las Mangas luego de estar en el sitio llamado la Mesa de Alpujarra, que no contaba con acuíferos para la población. Bueno, Minero, breve reseña histórica y geográfica de Alpujarra.
1: El himno hermoso, ¿cierto?
3: El himno muy bello, señor, hay que destacarlo, sí, señor.
1: El gentilicio.
3: ¿De Alpujarra?
1: Sí.
3: Alpujarrenos.
1: No.
3: Alpujarrenos. Negro Alpujarrenos.
1: No.
3: Yo estudié eso en el
1: libro. No, pero es que lo atracaron. Lo robaron. Voy a escribirle a Roger, periodista tolimense de Alpujarra.
3: Sí, señor. Listo.
1: ¡Alpujarra! ¡Buenos días, Alpujarra! ¡Buenos días, Alpujarra! ¡Buenos días, Alpujarra! ¿Vale, verdad, gentilicio?
3: Oye, ¿verdad, cierto?
1: A ver, la colonia del Alpujarra.
3: Ajá.
1: En Ibagué, repórtense.
3: La colonia que es, dice que muy amplia, muy grande, la colonia del alpujarrenses, o alpujarreños, o alpujarrinos, o alpujarros, como quiera que sea, pero es amplia, sí, señor. A ver qué nos dicen las canciones de mi Colombia.
1: ¡Epa!
3: Esto se llama el guarapo, mi negro.
1: ¡Epa!
3: Los hermanos Casallas, 5

que cree, todo es posible. Si usted cree en Dios, todo es posible, mi amiga. Mi amigo, escuche bien. Hagamos algo usted y yo. Hoy vamos a hablarnos a nosotros mismos. Vamos a hablarnos. Repita conmigo. Vamos a hablarnos a nosotros mismos. Dios, creo en todas las bendiciones que tú tienes reservadas para mí. Dios, confío en tu bienestar y en cada una de esas promesas que quieres brindarme. Dios, hoy no me dejaré vencer. Hoy hablaré con determinación en mi vida. Yo puedo, yo soy capaz, yo soy próspero. Hay salud en mí, hay salud en mi hogar. Mi hogar se va a restaurar, mi negocio va a prosperar, mi sueño se va a cumplir, mis hijos van a cambiar, yo voy a cambiar. Ya sabes, el que cree en Dios, todo es posible. Para aquel que cree en Jesús, todo es posible. Hoy háblate con amor. Cuando tú te hablas con amor, no solo crees, sino que también creas. Que Dios te bendiga inmensamente y que tengas un hermoso día agarrado de la bendición de Dios. Recuerda que Dios es bueno. Dios es bueno.

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1: Buongiorno, grazie al mondo! Good morning, everybody, bienvenido, welcome! Good night, Dundele! Gracias a Dios porque lo deja estar presente en este mundo. Hoy, 21 de septiembre de este año 2026, y se siente que viene mi cumpleaños.
2: Ah, sí, sí, el miércoles cumpleaños. Sí, ya casi. Bien, sí, señor. Que está de cumpleaños. Que va a estar de cumpleaños.
3: Sí, pero no, pero entonces diciembre, mejor ya diciembre.
4: ¿Qué se me puede hacer incapacitar?
1: Oigan, este tambor, pues sí.
3: Director, si ve como estamos de malas compañías, ¿no?
1: Así vio esos consejos, ¿ah? ¿Qué tal? Bueno, que Dios los bendiga, que Dios los proteja. Tenemos un amanecer naranja con los colores de Olímpica Estéreo el día de hoy. Se ve precioso el amanecer aquí en la ciudad de Ibagué, en este nuevo día, en este nuevo amanecer.
3: Sí, señor.
1: Gracias a Dios.
3: Sí, señor.
1: Porque lo deja estar presente en este mundo un día más. Que Dios bendiga también a nuestros niños que salen a estudiar a esta hora. Ya estamos conectados a través del TikTok. Ahí nos pueden seguir como Olímpica Ibagué. Ya voy a sumar otra cámara más ahí. Eso. También para que nos puedan ver también. Eso. A través de nuestras redes sociales, las redes de Olímpica. En la mañana de hoy, que Dios los bendiga, que Dios los proteja, que tengan una excelente mañana el día de hoy. Que Dios bendiga a todas nuestras familias. Que Dios bendiga a nuestros hijos, muchachos. Ojalá les va muy bien hoy en el colegio, que hayan hecho todas las tareas, todos los trabajos, que hayan podido sacar adelante todo lo que les pidieron durante el fin de semana. Sí, señor, eso es compromiso.
3: Claro.
1: Eso es parte de su responsabilidad. Eso es lo que va a aprender para el futuro. Así será también.
3: Que Dios bendiga. Y disciplinado, perdóname.
1: También, sí, señor. Saludo para el Q025. También está con Olímpica. Que Dios bendiga los alimentos. Que nunca nos falten el desayuno, el almuerzo, la cena, poquita, porque ya hay que comer poquito. Que Dios bendiga también el día de hoy. Que Dios bendiga nuestra salud. Que Dios bendiga nuestros trabajos. Que Dios bendiga también el techo donde habitamos cada noche. Cuánta gente ha tenido que padecer por tanta cosa. El tema de incendios, el tema de terremotos.
3: Sí, señor.
1: Hay casas, uy, yo no había visto en Dos Quebradas, uy, unas partes donde tuvieron que ya empezar a demoler. Duro. Usted ver que su apartamento lo tienen que demoler. Bendito sea mi Dios, hermano.
3: Todo lo que trabaja usted. Casita la vida, director Ibeto. Y tener que...
1: Saber que no, se perdió. Bendito sea mi Dios. Son cosas que pasan. Además, un tema de naturaleza que es bastante complejo. Pero que Dios los bendiga, que Dios los proteja también. Que Dios bendiga a todos los Olympic conductores, que vayan con bien, que regresen con bien, que no haya ningún inconveniente en su vía. A esta hora, cuando son las 6 de la mañana, 5 minutos, me tocaron 3 brutos. Uno en la 10 con quinta, pasándose el semáforo, lleva un niño. Saludo para el señor del carro blanco.
3: ¡Olé!
1: También está con Olímpica, lleva un niño. Imagínense el ejemplo que le está dando. Sí.
4: ¿Cómo lo ama, no?
1: Lo lleva para el cole, ¿no? Y también me tocó allí en la 25 con quinta. Estaban esperando para cruzarse hacia la 25. Ellos iban subiendo por la 20, por la quinta.
3: Sí, señor.
1: Y se giraron ahí para poder que se cruzara hacia la 25. Ah. No se puede hacer. Ni modo. Bien, son las 6 de la mañana, 5. No, ese huevo está muy caro.
3: Sí, está caro.
1: A esta hora también regalemos la frase positiva aquí en Olímpica Estéreo con este amanecer naranja.
3: Dígamelo, amigo.
1: Parecido a los colores de Olímpica.
3: Bien caro el huevo y yo que estando en un verano bravo.
4: Dios quiere estar inspirado.
1: Bien, a esta hora regalemos pues la frase.
3: La frase, director.
1: Sí, señor. A ver, por favor.
3: Beto, familia. Nadie llega lejos porque todo le salió bien. Llega lejos porque decidió no rendirse cuando todo le salió mal.
1: Ah.
3: Ahora sí. Ahora sí.

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2: ¡Qué belleza!
1: Los pagos se pueden realizar en...
3: ¡Te llegó el mensaje!
1: ...de la mañana hasta las 5 de la tarde.
2: Ajá.
1: 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Los que la cédula ciudadanía finalicen los dígitos 1 y 2.
2: Ah, ok.
1: 1 y 2. Rentas IVA y evolución del IVA. Pico y placa para vehículos particulares terminadas en 6 y 7. 6 y 7. La boceta de servicio urbano, placas terminadas en 6. Los taxis, placas terminadas en 9.
2: Muy bien, son las 6 de la mañana, 7 minutos. Todo lo que hemos escuchado desde las 4 de la mañana. Lo que nos falta por escuchar está aquí en Olímpica. ¡Buenos días!
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1: Atención, macabro hallazgo.
2: ¿Qué pasó?
1: En la vereda Chucuní, zona rural de Ibagué.
2: No jodas.
1: Joven apareció muerto en una quebrada. El hecho se registró en zona rural de la capital tolimense, donde los habitantes de la vereda Chucuní encontraron el cuerpo sin vida de un joven en una quebrada cerca de la entrada a la granja Huevos Oro. El viernes celebrábamos en Olímpica Estéreo.
3: Sí, señor.
1: Y íbamos a cumplir un mes sin que se registraran sicariatos. Y en la noche del viernes se presentó el asesinato de un pensionado de la policía en el sur de la capital tolimense.
3: Ahí, Beto.
1: Atención, autoridades, tras la captura de dos sujetos que a bordo de una motocicleta asesinaron a un ex uniformado de la policía en hechos ocurridos en el barrio Galán Sur de la ciudad de Ibagué. La víctima fue atacada con arma de fuego, situación que vuelve a poner la atención sobre los hechos de violencia en la capital tolimense.
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1: 10 personas capturadas, la incautación de gran cantidad de armas cortopunzantes y estupefacientes. Balance de la Policía Metropolitana de Ibagué durante el fin de semana con celebración de amor y amistad. 3 establecimientos comerciales fueron cerrados por no cumplir con los requisitos exigidos por la administración municipal.
2: Bien, son las 6 de la mañana, 9.
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1: Ampliaron horario, pero no para todos los establecimientos comerciales en Ibagué. Ajá. Sino un sector.
2: Ah, ok, ok.
1: Entonces,
2: como la gente, zona, puede ser.
1: Mucha gente se confundió. Okay. A la administración sería bueno, no todo en la cama o todo en el suelo. Sí, además, estamos en la
2: situación. Pero de pronto también sabes qué puede ser. Hay unos que quedan en ciertas zonas residenciales.
1: Sí, pero estamos en celebración de amor y amistad. Entonces,
2: de pronto por eso se tocaron algunos.
1: Exactamente. Lo decía el propio Azuárez.
3: Sí.
1: Si es un domingo común y corriente, un fin de semana. Pero, por ejemplo, celebración de amor y amistad, fin de año, la fiesta del folclore, son festividades que se celebran en toda la ciudad. ¿Sí? Es bueno que lo tengan en cuenta para
3: cada
1: el futuro.
3: Año.
1: Exactamente.
3: Señor.
1: Atención, accidente de tránsito. Deja un motociclista fallecido. La situación se registró en la vía Cajamarca Ibagué. En el siniestro se vieron involucrados una motocicleta y una grúa, quienes chocaron brutalmente. Como consecuencia del fuerte impacto, perdió la vida el motociclista en el lugar de los hechos.
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1: Con cuchillos y machetes, jóvenes protagonizaron altercado en la ciudad de Ibagué. El hecho se presentó en el semáforo frente a Panamericana, en el carril de descenso de la carrera Quinta. Esa es la calle de Senta, ¿cierto? Sí, señor, la de
3: señor,
1: Panamericana.
3: Señor.
1: Los involucrados se movilizaban en una chiva y descendieron del vehículo cuando este se encontraba detenido en el semáforo. El hecho no dejó personas lesionadas.
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1: Imagínense, tiene una chiva y armado con machetes.
2: Ah, sí, yo vi los videos de los pelados ahí.
1: Increíble.
2: Buscando camorra.
1: Increíble. 6 de la mañana, 10 minutos, 6, 10 minutos en Olímpica Estéreo Ibagué. No para la incautación de estupefacientes por encomiendas en la ciudad de Ibagué. Gran cantidad de marihuana oculta en una caja de cartón procedente de la ciudad de Medellín fue incautada por la Policía Metropolitana. El estupefaciente tenía como destino la capital del departamento del Tolima.
2: Saludo a esta hora para el V031, para el V021. Saludo para el señor de la camioneta blanca, el O390. También está con Olímpica. Y saludo para don Néstor Rubio. Un abrazo. Saludos.
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1: Atención, un hecho de violencia sacudió al corregimiento de Anaime, municipio de Cajamarca, luego de que un hombre falleciera tras ser atacado con un arma de fuego. La situación pasó de los insultos a la violencia. La víctima recibió un disparo en el rostro que terminó ocasionándole la muerte. El agresor, plenamente identificado, huyó del lugar, siendo buscado a esta hora de la mañana por las autoridades.
2: De la niña del V023, ya le voy a decir cómo se llama la niña.
3: ¿Cómo llama?
2: No, ya le voy a decir.
1: Atención, Ejército Nacional logró la incautación de más de 91 millones de pesos en material para minería ilegal y lubricantes. La situación se registró del municipio de Ataco Sur del departamento del Tolima. Las operaciones se desarrollaron mediante puesto de control en la vía. Con esto se logra contrarrestar el flagelo de minería ilegal en esta zona del territorio colombiano.
2: Ok, la niña se llama Caterine. Caterine, ahí está. Ay, también. Caterina. Saludo para ella. Saludo también para Rosa Diva de la Vereda Parco. Me la encontré esta semana allá en el poblado, en ese supermercado.
3: Ay.
2: El Mercacentro de Ahí me la encontré. No, pero es que ellos pautan. Bien, son las 6 de la mañana, 12 minutos. Señor auditor, escuche bien.
3: Sí.
2: Ellos compran.
3: Sí, señor.
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2: No, imposible pues. Son las 6 de la mañana, 12 minutos en Olímpica Estéreo. No, así todos me sacrificaron. Venga, oiga, a esta hora también le cuento. Incendio en Villa de Leyva. Van 240 hectáreas afectadas. Más de 400 personas trabajan para controlarlo. Eso, allí está Teso. Oiga, juez ordena. Tengo para contarle por acá. 5 días de arresto contra Alejandro Eder, alcalde de Cali, por desacatar una tutela.
3: ¡Ay, ay, ay!
2: También viene fenómeno del Niño, dispara los termómetros en el Caribe y amenaza la población y el agua.
3: ¡Ay, ay, ay!
2: Oiga, brutal golpiza de comunidad, señalados ladrones en Normandía, Bogotá, los dejaron en ropa interior.
3: ¡Ay, qué
2: señor, alerta en Santander por amenazas contra funcionarios del INPEC y supuesto plan pistola.
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2: También viene, oiga, Estados Unidos traslada desde Haití a 17 colombianos acusados del asesinato del presidente Jovenel Moïse.
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2: Las 6 de la mañana, 13.
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3: Deporte.
1: Arranquemos con una noticia negativa.
3: ¿Qué pasó, papito?
1: Lo mismo señalando desde las 4 de la mañana, que arrancamos temprano y bacano, sí. La clasificación de Colombia. Después de 16 años.
3: ¿Negativa?
1: Positiva. Ah, pues arranquemos con lo positivo.
3: Negativo
2: lo del Tolima. Pero dijiste negativo.
3: Sí.
1: Entonces, negativo lo del Tolima, positivo lo de Colombia.
3: De Colombia.
1: Clasificada a la semifinal.
3: Oiga, qué bien.
1: En la Campeonato Mundial Femenino Sub-20, que se viene celebrando en Polonia. Duro rival ese Nigeria. Sí. Yo sí no creo que esa muchacha, la mayoría de Nigeria, tengan menos de 20 años.
3: Cierto que era.
1: Habían unas que mejor
2: dicho. Tenían hasta pensión ya.
1: ¿Cómo, mi hermano? Había una que le pegaba como de 40 metros duro a la pelota.
3: Calle la boca.
1: Por fortuna estaba su amor platónico.
3: Ay.
1: Fernanda. Luisa Fernanda, ¿no? Uh-huh. Qué arquero tenemos yo. No solamente es elegante esa niña, sino que es marquerazo. Y el gol Colombia lo consiguió en el último minuto ya.
3: ¿Ah, sí?
1: Sí, señor. Clasificó Colombia entonces a la semifinal. Después de 16 años en la categoría, ¿no? Porque ya hemos sido subcampeona mundiales.
3: ¿En la mayores?
1: En la que perdimos. ¿Qué categoría fue la que perdimos? En
3: no,
1: la India.
3: No recuerdo.
1: Con España.
3: Con España la perdimos.
1: ¿Recuerda?
3: Sí.
1: Pero entonces, en la sub-20. ¿Cuál baby? Baby le decimos al abogado. En la sub-20,
3: sí.
1: Hacía 16 años no llegamos a una semifinal.
3: No digan eso.
1: Colombia jugará pasado mañana miércoles, 11:30 de la mañana, frente a Corea del Norte.
3: ¡Ay!
1: La actual campeona. Que en la fase de grupo nos goleó 3-0.
3: Sí, señor.
1: Y Corea del Norte, claro que bregaron para eliminar a Canadá.
3: Uh-huh.
1: Y Canadá, aunque Canadá es potencia del fútbol femenino del mundo.
3: Sí.
1: Ellos son potentes.
3: Ellos sí, señor.
1: Ellos son mejores que los masculinos.
3: Sí, señor.
1: Qué bien por Colombia. Señores, Deportes Tolima no pudo. Primer tiempo ilusionó a todo mundo. Eso
3: sí.
1: Ya tenemos el equipo.
3: Sí, ya mejoramos.
1: Segundo tiempo se defecaron, mi hermano. Y volvimos a ser el mismo Tolima de este segundo semestre. Con el señor Oliveros. Ayer terminó el partido y la unanimidad de la gente en Occidental la emprendió contra el técnico. Algunos que están en Oriental gritándole de todo, renuncia.
3: Sí,
1: le decían de todo ese pobre hombre.
3: Pesar al viejo.
1: Sí, partido que 1-1. América le expulsaron un jugador antes de finalizar el primer tiempo. Fue mucho más Tolima, pero no fue capaz de conseguir el tanto de la victoria. El gol del Tolima de cobro del punto penal
3: por el
1: mexicano Aguayo. El próximo partido del Tolima será en Bogotá, el domingo, 6:05 frente a Fortaleza. Y esta semana comienzan a reunirse los jugadores que van a ser parte de los tres partidos amistosos con el técnico Néstor Lorenzo. Hablamos de la selección absoluta, ¿sí? También convocaron, por ejemplo,
3: la masculina, ¿no?
1: Convocaron a Osorio del Tolima, selección
3: Venezuela, venezolana.
1: Opa. Sí, convocaron a llamar a Osorio.
3: Merecido.
1: Y estos jugadores van a estar entonces ausentes en esta fecha FIFA. Recordemos que Colombia va a jugar el 29 frente a México, el 2 de octubre, 29 de septiembre, el 2 de octubre frente a Paraguay y el 6 de octubre frente a Perú. Esos tres partidos en los Estados Unidos.
2: Muy bien, son las 6 de la mañana ya, 17 minutos en Olímpica Estéreo.
3: La suegra de un futbolista.
2: Sí, sí.
3: Le estaba preguntando a
2: ¿del Tolima?
3: Sí, de Tolima. La suegra de un futbolista de Tolima le dijo, oiga, mi hijo, oígame una cosa. ¿Cómo es que se llama ese?
2: Era paisa la gente.
3: Sí, papita, hágame un favor. ¿Cómo es que se llama ese jugador del Cali que ya está que se retira? Dijo, vaca, vaca su abuela.
2: Son las 6 de la mañana, 17 en Olímpica Estéreo. Buenos días, 6:17.

0: Bien, son las 6 de la mañana 21. Saludo para Jerónimo.
1: Jerónimo.
0: Sí, señor.
2: Don Ricardo.
0: Don Ricardo, papá. Del carro gris también. Ahí están. En el colegio San Simón, del grado cuarto es el nombre.
1: Director, tenga la gentileza, la montada, su merced bello.
3: La gentileza, la amabilidad.
1: Un saludo para la sobrina Dulce Ángel de parte de Iván González, que estaba conectado en el TikTok. Iván González, de parte de la... Espérame, me regaló un saludo para Dulce Ángel, de parte de Iván González. Dulce Ángel se llama.
0: Listo, saludos también. Saludo para, creo que es...
2: Color gris oscuro.
0: Color gris, pero ¿será Gabriela? No sé. Saludo para el Q025, también está con Olímpica. El otro no lo alcancé a ver.
1: ¿V330?
2: V330. Sí,
0: V330 también
2: no
0: está con Olímpica.
2: Luciana Riaños.
1: Lucianita no hago.
2: Con Don Pompilio.
0: Ahora vea.
1: ¡Hola, caballero!
0: Ahí va Dani, el 826. Un abrazo para Dani también.
2: El embajador de la avenida Santa Teresa.
0: Sí, señor. Sí, señor. También por acá con Olímpica. Bueno, ahí está, no sé cómo se llama la niña. Que nos escriban también, a ver si por acá nos aparece. Para pegarle un saludito también. Cuando dice yo escucho Olímpica, o sea, Gabriela puede ser la niña.
1: Puede
0: del
1: ser también.
0: Dice. Carro gris, puede ser, ¿no?
1: Gabriela.
0: Bien, a esta hora, a través de Olímpica Estéreo, nuestros oyentes también nos reportan su sintonía desde bien temprano por acá, Olímpica. Hola, buenos días, buen día.
4: Muy buenos días, Olímpica Estéreo.
0: Buenos días.
4: Dios bendiga.
0: Amén.
4: Desde el barrio San José.
0: Desde el barrio San José nos reportan su sintonía. Muchas gracias. Oiga, dice por acá, hoy es un día muy especial, está cumpliendo 15 años, mi hijo amado, Steven Nicolás Caicedo.
1: ¡Opa!
0: Que lo amo mucho, que le deseo lo mejor del mundo, del Señor lo colme de mil bendiciones, que gracias por ser ese hijo tan especial, tan juicioso, te amo, hijo mío. Su mamá Derly desde Albania, muchas gracias, con todo gusto, ahí está el saludito también para él el día de hoy, qué feliz cumpleaños también. Cuando son las 6 de la mañana, 23 minutos, 6:23, que nos dicen por acá, buenos días.
4: Buenos días, señores de Olímpica.
0: Buenos días.
4: Este es el amanecer desde acá de la vereda Peñaranda.
0: Eso, desde la vereda Peñaranda, el amanecer naranja, con los colores de Olímpica Estéreo. Las noticias, la información, lo que usted quiere escuchar está en Olímpica, buenos días.
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0: 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Saludo para esos nuevos, los de la moto con, con la niña, creo que era. Saludo para el N262, también está con Olímpica Estéreo.
2: Los únicos que pasaban en moto era Valeria.
1: Valeria Ocampo Marín.
2: Exactamente.
1: Sí, señor.
0: Que nos escriban al WhatsApp para que nos den el dato, ¿no?
2: Sí, Vasco, les toca educación física hoy.
1: Hoy, ¿cierto? Vea.
2: Exactamente. Uh-huh. Atención.
1: ¿Qué fue?
2: Macabro hallazgo en la vereda Chucuní, zona rural de Ibagué. Joven apareció muerto en una quebrada. Esta mañana hablamos con la Policía Metropolitana iba sobre esta situación. Nos dijeron que sobre las 5 de la tarde fue el hallazgo del cuerpo de este joven. El hecho se registró en zona rural de la capital del departamento del Tolima, donde los habitantes de la vereda Yucuní encontraron el cuerpo sin vida de un joven en una quebrada cerca de la entrada de la granja Huevos Oro. El caso fue reportado durante la tarde de ayer y de acuerdo con testimonios conocidos en el sector, hacia las 4 de la tarde se habrían escuchado disparos. Minutos después se habría producido el hallazgo del cuerpo. La víctima, cuya identidad todavía no ha sido confirmada oficialmente por las autoridades, presentaría aparentes heridas por armas de fuego. La comunidad entregó algunos detalles de la vestimenta y característica física que podrían contribuir a su identificación. Entre ellas se encuentra una camiseta color azul clara, bermudas negra con el número 2, en rojo, tenis grises con franjas negras, manillas en la mano izquierda y un tatuaje de un rostro de mujer con flores en la pierna izquierda. Son las señales que dan sobre este joven que fue hallado muerto en la tarde de ayer en la quebrada de la avenida Chucuní, zona rural de Ibagué. Las autoridades llegaron al sitio y realizaron la inspección técnica del cuerpo.
0: Muy bien, a esta hora aquí en Olímpica Estéreo 94.3, en la mañana de hoy, 6 de la mañana, 25, más noticias.
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0: ¡Olímpica! Sí, señores, a través de Olímpica, escríbeme. Por acá, a través de Olímpica Estéreo, más noticias. Oiga, tengo para contarles, a través de Olímpica Estéreo, incendio en Villa de Leyva, van 240 hectáreas afectadas, más de 400 personas trabajan para controlarlo. El incendio forestal en el Cerro San Marcos ha afectado cerca de 290 hectáreas y permanece controlado en un 50%. Más de 400 personas personas participan en las labores de extinción, mientras 4 helicópteros han realizado 170 descargas de agua. Un grave incendio forestal mantiene en alerta Villa de Leyva, Boyacá, donde las llamas en el Cerro San Marcos completaron más de 28 horas de actividad. Han afectado cerca de 290 hectáreas de vegetación. Ante la magnitud de la emergencia, las autoridades municipales declararon la calamidad pública. Determinaron la suspensión de las clases presenciales este 21 de septiembre. La medida busca reducir la movilidad en las zonas cercanas al incendio, facilitar las labores de los organismos de socorro. Son las 6 de la mañana, 26 a esta hora. A través de Olímpica Estéreo llega por acá el Extra Extra.
1: Mucha atención, muchas gracias por la actividad que tenemos a esta hora de la mañana. Y el saludo, don Beto Peña. Buenos días, ¿qué hora son?
2: 6 de la mañana, 26.
1: 6 de la mañana, 26 minutos. Atención. El presidente Abelardo de las Priestas sigue en su idea de finalizar definitivamente toda la actividad de la JEP en Colombia. Mejor dicho, palabras más, palabras menos, que la JEP tiene más futuro. Un incendio en una moto.
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1: Donald Trump y Delcy Rodríguez, presidenta encargada de Venezuela, se verán por fin las caras en asamblea de la ONU. Desde la captura de Nicolás Maduro no saben nada de ellos. Dicen que tiene mucho que hablar Donald Trump y Delcy Rodríguez, que van a hablar más que dos comares en una EPS.
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1: ¿Qué horas son, señor director?
0: Las 6:27.
1: Atención. Sigue la lucha de los guardas de seguridad en Transmilenio para evitar los colados en el sistema de transporte. Dicen que ser guarda de Transmilenio se volvió muy peligroso. Más peligroso que una esposa diciendo, tenemos que hablar.
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1: ¿Qué horas son, Beto Peña?
2: 6 de la mañana, 27 minutos en Olímpica.
1: Y la última información, director, familia. Deportes Tolima empató en condición de local frente al América de Cali 1-1. En un partido muy disputado en la cancha de la 37. Se dice que no fue un buen partido, que tenía más emoción tener que lavar la losa con música de Beethoven.
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0: Bien, a esta hora son las 6 de la mañana, ya 28 minutos en Olímpica Estéreo, 6:28. Buenos días.

0: 32 señor. En Olímpica Estéreo, 6:32, nuestros oyentes. También recuerden que los audios no salen en simultánea. Por acá, Olímpica, hola, buenos días.
1: Muy buenos días, pequeña.
0: Vea.
1: Aquí frente a la clínica creativa. Dios me los bendiga, muchachos. Excelente día.
0: Eso.
2: ¿Qué estoy haciendo? Escuchando Olímpica.
0: Eso, creo que es Gabriela.
3: ¿Gabrielita?
0: Ella sí, creo que es Gabriela, la que nos dejó el cartel, si no estoy mal. Sí, creo que sí, creo que sí.
4: Sí, Gabriela. Gabriela, sí.
0: Hay buena retentiva.
4: Hola, soy Gabriela, yo escucho Olímpica.
0: Eso, creo que sí es ella. Un abracito para ella, que te vaya muy bien, mi amor, que tengas un excelente día.
4: Lo distingo por el carro.
0: Sí, sí. Yo por el señor, creo. Por acá, Olímpica, hola, buenos días. Buenos días, ¿qué dicen?
5: Buenas noches de Olímpica, muy buenos días. Color naranja.
0: Sí. Los colores de Olímpica.
5: Como Olímpica.
3: Sí, señor.
5: Saludo ahí muy especial a la ola naranja.
0: Muchas gracias.
5: Y a la ola blanca, en especial a la Andrea Carvajal.
0: Andreita, vean.
5: A mi esposa.
0: Vea. Saludo para el R080. Saludo para el T660. Sí, para el R783. Para el 545, que llevaba papá Pitufo en la parte de atrás, si no estoy mal. Un abrazo también, ahí está, con Olímpica Estéreo. Muy buenos días, buen día.
6: Buenos días a todos. Dios los bendiga, la bendiga, los quiero mucho. Oiga, Betico, por un saludito para mi hija, que en Cantabria, España, para mi yerno, para mis nietos, que los quiero mucho, que Dios me los bendiga, la vida, los protejo, me hace mucha falta, hija hermosa. La amo mucho, mi negra hermosa. Eres todo para mi hija linda. La amo. Muy pronto juntos. Hija, a la mamita de aquí del barrio La Cartagena, parte alta. La amo mucho, dígame, amor lindo.
0: Muy bien, a esta hora por acá, Olímpica. Buenos días, buen día.
7: Buenos días a la número uno de Colombia.
0: ¡Eso!
7: 94.3 Olímpica se metió en Melgar, barrio Sicomoro. Saludo muy especial ahí a Beto, al hidráulico, a la mesa de trabajo.
3: Aquí estamos,
7: más esa emisora tan prestigiosa que nos alegra los corazones día a día y más. Hoy, inicio de semana. Saludito especial a mi bella esposa Rocío Teresa Chávez, a mis hijos Bayron Daniel, Diana Rocío, Juan Jerónimo, Juan José, Pacho.
0: Oiga, Pacho, ¿qué Pacho?
7: Un abrazo ahí a la distancia, se les quiere gratis. Atentamente, Bayron Ríos, Melgar.
0: Ya están una piscina.
7: Olimpiquista de corazón.
4: Mostrando
7: éxitos y bendiciones, familia olímpica.
0: Eso, bendiciones. Hola, buenos días. Reportando Full Sintonía, bendiciones, excelente inicio de semana. Nos dicen por acá, no nos dejan el nombre, pero pues bueno, un saludito por acá con Olímpica. Hola, muy buenos días. ¿Qué dicen? Buen día.
8: Muy buenos días, Olímpica, serio. Bendiciones en este día.
0: La tiene
8: Beto Peña.
3: Sí, señor.
8: Ahí ya, todas que salgan de 5 jugadores. Ese chino Sandoval, muy malo. Parra, todos esos jugadores muy pésimos. No quieren aportar para nada para el equipo. No le ganen el que va de último. Ese Deportes Tolima ahora que está jugando. Y el técnico también. Que también ya es hora que dé un paso al lado, al costado. Entonces, estamos graves así. Ni ganamos aquí, ni ganamos de visitante. En ningún lado ganamos. Bendiciones, Olímpica, estoy para toda la mesa de trabajo.
0: Eso, saludo para el V436, también está con Olímpica.
3: Director, saludo para Manfred, que nos está viendo ahí también en las redes sociales. Buenos días, dice Nayli Quiroga. Buenos días, señores de Olímpica, muchas bendiciones, se les quiere mucho. También Lili García Foronda, de acuerdo, Lili. Saludos para todos. Yo estoy escuchando Olímpica Estéreo y se les quiere mucho.
4: ¿Dónde?
3: No nos dijo Lili Foronda, ese apellido es más antioqueño.
4: Sí, antioqueño, sí, de pues, apartado. Sí, es una bananera.
3: Luz Marina, hola, muy buenos días desde Venezuela, feliz día. Dice Ana Díaz también, buen día, Olímpica Estéreo, disfrutando de la mejor compañía.
4: Un jugador de fútbol, Caldas Medellín.
3: Cacho Foronda,
4: central.
3: Que tuvo en Nacional también, ¿recuerda,
4: también? Negrito? Sí. Nacional o Medallo.
3: Sí, en Nacional.
4: Sí, y Once Caldas.
3: Y Once Caldas. Sí,
0: sí. Saludo para el señor del carro Vinotinto, también está con Olímpica. Dice por acá también, buenos días, mis señor. Amores lindos, espero se encuentren bien. Feliz inicio de semana, bendiciones, abrazo gigante desde la distancia. Amanda García Barón, ella está en Nueva York, sí, está en Brooklyn, ¿no? Un abrazo para ella también.
4: Le voy a visitar la familia, que voy allá como 6 meses. Mi amor, ya de tener la visa, ya de ser residente. Porque...
3: Claro.
0: No, eso se demora. ¿Sí? Para acá, Olímpica, buenos días, buen día.
9: Olímpica, ¿cómo están? Yo soy muy
0: Matías.
9: Bien. Y les cuento un chiste.
0: A ver.
9: ¿Cómo titula la punta?
0: ¡Eso!
9: Tengo un techo, auto techo.
0: ¿Qué le dijo?
9: Le dijo, techo de menos, no olvides.
4: ¡Ah!
0: Matías, saludo para el V025. Cállame lo tiro. V025 también está con Olímpica Estéreo en esta mañana. Por acá, Olímpica, buenos días.
10: Olímpica, buenos días.
0: Buenos días.
10: Hidráulico, Dios los bendiga. Dios los bendiga a todos. ¿Cómo amanecen? Bien, estoy llegando a cumplir labores para ruta 19 hoy, CO0112. Bendiciones, muchachos, bendiciones.
0: Saludos para el señor del carro rojo. También está con Olímpica Estéreo en esta mañana. Muchas gracias, Hola Olímpica. Buenos días.
11: Hola, mi gente bella Olímpica. Dios los bendiga. Saludos a Diana Palomino, sí, del barrio Modelia.
0: ¿Cómo estás?
11: Y así se ve desde mi casa el bello amanecer.
0: Eso.
11: Bendiciones para todos. ¿Qué estoy haciendo? Escuchando Olímpica porque me da y me pone todo y bien bueno.
0: Eso, el amanecer naranja con los colores de Olímpica Estéreo. Nos han llegado varias foticos. Muchas gracias a la gente que le gusta compartir también en la mañana de hoy, cuando son las 6 de la mañana, 38 minutos. Siguen llegando más y más fotos porque el amanecer del día de hoy estuvo bastante bonito. Muchas gracias a las personas que nos lo han compartido en esta mañana. Cuando son las 6 de la mañana, 38, traemos más noticias a esta hora.
4: Tragedia en el corregimiento de Anaime, municipio de Cajamarca, departamento del Tolima. Un hombre quien respondía al nombre de José Omar Villarraga fue asesinado durante una discusión.
3: Ahí
4: estuvo fuerte el fin de semana en el Tolima. Una noche que transcurría aparentemente con normalidad terminó en tragedia en el corregimiento de Anaime, municipio de Cajamarca. José Omar Villarraga se encontraba compartiendo unas cervezas con su esposa, cuando, según el relato entregado por sus familiares, se presentó una fuerte discusión. La confrontación habría comenzado con la mujer y Villarraga habría intervenido para detenerla. Fue entonces cuando, de acuerdo con la denuncia de la familia, el hoy occiso, un hombre conocido preliminarmente como Bonnier, había sacado una escopeta y disparado contra José Omar. El impacto lo alcanzó en el rostro y le causó la muerte en el lugar de los hechos. El dolor y la indignación se apoderaron de los familiares, quienes solicitan a las autoridades avanzar rápidamente en la ubicación y captura de este señor. Apenas se presentaron los hechos, el hombre huyó del lugar y hasta ahora es buscado por la policía.
0: Son las 6 de la mañana, 39 minutos en Olímpica Estéreo. Juez ordena 5 días de arresto contra Alejandro Eder, alcalde de Cali, por desacatar una tutela. El juzgado décimo civil municipal de ejecución de sentencias de Cali sancionó al alcalde Alejandro Eder por desacatar una sentencia de tutela proferida el pasado 13 de agosto, en la que se le ordenaba dar claridad a la solicitud realizada por el abogado Elmer Montaña para conocer con claridad los convenios convenidos que la alcaldía de Cali habría firmado con Propacífico. En la orden inicial, el juez le daba un plazo de 3 días para entregar pruebas que acompañaran los documentos que respaldaran los 4 convenios entre la alcaldía con el ente privado. Y si bien la oficina jurídica de la administración distrital atendió la solicitud, el juez consideró que no contenía una respuesta clara, puntual ni precisa a las peticiones presentadas por el accionante. Si bien se evidencia que la entidad accionada allegó a respuesta al requerimiento judicial efectuado, no se observan los documentos arrimados, respuesta de manera clara, puntual y precisa a las peticiones presentadas por el accionante de derecho de petición presentado el 23 de abril de 2026. Además que no se observa revisión de respuesta alguna al correo electrónico reportado por el accionante. Hechos que permiten concluir la vulneración de los derechos fundamentales protegidos en sede de tutela, se indicó en este fallo. Son las 6 de la mañana, 41 minutos en Olímpica Estéreo. 6 de la mañana, 41. A esta hora traemos nuestra sección que se llama...
3: Síntomas de secuela. Director, síntomas de secuela. Beto, síntomas de secuela.
0: ¿Le está doliendo?
3: Sí, señor, ya el pecho le duele a uno.
0: Ya el pecho le duele a uno.
3: Ya cualquiera de
0: pronto. No me asuste, mío, nos toca ir corriendo con usted.
4: Ya le va a parar uno y no puede.
3: No puede, cualquier piquinita en el...
0: No, pero es que a los 63 antes estaba bien.
4: Se toma una cerveza a uno.
3: Sí, ya le da 3 días de guayabo. No, es una berraquera de la madre, hermano. Bueno, síntomas de secuela.
0: A ver.
3: Tiene un pantalón para salir que cuida más que el carro. Síntomas de secuela.
0: A ver.
3: Ya no dice vamos a tomar algo, sino vamos a tomar tinto. Síntomas de secuela. Guarda un cajón lleno de cables viejos por si acaso.
0: Edwin.
3: Sí, síntomas de secuela. Se atora con una crispeta en cine.
0: Oy, oy, oy.
3: Síntomas de secuela. Se agacha a amarrarse los zapatos y aprovecha para revisar si algo hay debajo de la cama. Síntomas de secuela. Dice, vamos a rumbear y a las 10 y 15 ya está de nuevo en la casa. Síntomas de secuela. Cuando le preguntan la edad, responde, tengo 49 con IVA. Síntomas de secuela. Cree que TikTok es un remedio para tos. Síntomas de secuela. Compra celular de última generación y lo único que usa es la linterna. Y síntomas de secuela.
0: A ver.
3: No va a la tienda a comprar, sino a pedir fiao.
0: Son las 6 de la mañana ya, 42 minutos en Olímpica Estéreo. Son las 6 de la mañana, 42. Buenos días con Olímpica.

0: Señores, ahora son las 6 de la mañana 47. Oigan, nos reportan por acá en la vuelta el Chivo. Dicen que donde queda el CDA, dos malandros agarrados a cuchillo, dice por acá. En la vuelta el Chivo, dice por ahí. Donde queda el CDA, y es sobre ese lugar es donde se encuentran en este momento. Es el reporte que nos regalan nuestros oyentes a través de Olímpica Estéreo. Son las 6 de la mañana 47. Informamos a Ibagué.
1: De varios impactos con armas de fuego. Asesinaron a un policía retirado. El hecho se presentó en el barrio Galán Sur de la capital tolimense. La policía metropolitana de Ibagué entregó a través de Olímpica Estéreo detalles sobre este caso de homicidio presentado durante el fin de semana. La víctima fue identificada y al parecer tenía amenazas en su contra. Les decíamos que el comandante de la policía metropolitana de Ibagué, coronel Edgar Fernando López, se pronunció a través de Olímpica Estéreo tras el caso de homicidio ocurrido el pasado fin de semana, donde un hombre fue ultimado por sujeto que se movilizaba a bordo de una motocicleta. Según el alto oficial, el caso se presentó en donde Jimmy González Martínez, la identidad del hombre asesinado, Jimmy González Martínez, quien es pensionado de la Policía Nacional. Atención que siendo las 7 y 25 de la noche más o menos, se presentó un lamentable hecho de homicidio en un establecimiento abierto al público en el barrio Galán de la ciudad de Ibagué. Tengo entendido que un negocio de 20 celulares. La víctima corresponde a un hombre de 47 años de edad, quien presentó varias heridas ocasionadas con arma de fuego. Asimismo, el alto oficial, habla del comandante de la Policía Metropolitana de Ibagué, reveló que la víctima alcanzó a ser remitida a un centro asistencial, pero por las lesiones sufridas perdió la vida minutos después. Esta persona fue trasladada a un centro médico donde posteriormente murió debido a las lesiones sufridas. Según versiones, el hombre estaba en el establecimiento cuando llegaron dos sujetos que se movilizaban a bordo de una motocicleta, quienes habrían disparado en su contra.
0: Bien, son las 6 de la mañana 49, Herculano, bienvenido, ¿cómo amanece?
2: Yo soy Herculano Redondo, miembro activo de Asolocutorosa.
0: ¿Cuál es
2: Asociación de Tolimenses Locutores que tienen moza.
3: Yo conozco uno, el hidráulico.
2: Y dice así la copla de Boyacá su mesé, y dice: ayer pasé por tu casa y me diste un Mitsubishi, pero prefiero que me des un Fiat para no pagar tantas letras.
0: ¡Ay! 6 de la mañana 49 en Olímpica. Buenos días.
4: Oiga, director.
0: Ya estamos reportando el tema del agua en un reguero de agua ahí en bajando al Conveima. Ya por acá lo estamos reportando. Muchas gracias a la gente que nos ha enviado sus fotos, sus videos. 6 de la mañana 50 en Olímpica.
4: Saludos para Yanecita. Dice: estoy rogando para que llueva. Tenle conectada.
0: Eso, uy, sí, a lo bien.

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Aquí está el viejo Gali Galeano, sonando en Temprano y Más Bacano. 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Ya son las 6 de la mañana, 6:59.

0: Saludos para Michael, acaba de pasar en su bicicleta por acá con Olímpica. Saludos para el Q036, el otro no lo alcanzó a ver ese papel.
1: El sol, ¿no? El Z154 Longyesil.
2: ¡Eso! ¡Carepiedra!
1: ¡Carepiedra, el embajador de Ataco!
2: ¡Ataco, sí, señor!
0: También está con Olímpica, muchas gracias.
1: Otro director, el N481.
0: También dice, yo escucho Olímpica, muchas gracias por acá, Olímpica. Vamos con nuestros oyentes. Hola, buenos días.
3: Muy buenos días, familia Olímpica. Y les envío foticos del bello y hermoso amanecer que nos regala Papito Dios el día de hoy. Bendiciones para todos. María Guerrero, desde El Triunfo.
0: Eso. Saludos para el N752 Posadita, que acaba de pasar por acá también. Un abrazo y saludos. Saludos para el P575. También está con Olímpica Estéreo. Abrazo, gracias también.
1: ¿Qué iba con la camisa del Tolima?
0: No reparé la camisa, pero sí vi que era Posada.
1: Tocaba el escudo.
0: Bueno, un abrazo y un saludo para él. Bien, a esta hora por acá Olímpica, nuestros oyentes también. Nos siguen llegando foticos del amanecer naranja. Hola, buenos días, dice por acá familia Olímpica, para enviarle un saludo muy especial a don Florencio Fierro, que se encuentra en el conjunto Mauritania 1, que lo quiero mucho, que es un padre, que es un gran padre. Muchísimas gracias, familia Olímpica es la mejor. Saludo para el señor del carro blanco, ¿era?
2: Chris.
0: No lo alcancé a ver.
2: Con un chico en la parte de adelante.
0: Así también. Bueno, saludos, muchas gracias. Dice por acá también, saludo, un feliz cumpleaños para mi hija María José Meneses Piñeres, que cumplió sus 12 años, que su mamá la ama mucho. Muchas gracias, yo escucho Olímpica. Dejan también saludito por acá a través de 94.3 cuando son las 7 de la mañana, 5 minutos, 7 de la mañana, 5. Buenos días, Olímpica, saluditos desde la Ciudadela Simón Bolívar, segunda etapa, para felicitar a mi amiga Alba Liscano, que ayer estuvo de cumpleaños, gracias. O sea, estuvo de cumpleaños ayer domingo.
2: ¿Doña Alba?
0: Sí, señor. Qué felicidades en este día también, sí, muchas gracias. Oiga, nos dicen por acá... Otro saludito de cumpleaños, feliz día para Luz Edilia Trujillo en JM de sus compañeros, gracias, que un feliz cumpleaños le dejan por acá también a través de Olímpica.
1: Pues escucha permanentemente, un abrazo.
2: Sí, señor.
1: Edilia. Que Dios te bendiga y toda
0: Luz
1: la gente.
0: Luz Edilia Trujillo, sí, señor.
1: Toda la gente de JM.
0: ¿Ya? Sí, señor, sus compañeros, que le desean un feliz día también. Nos dice por acá Cajamarca, Tolima, saludo para el Q320, también está con Olímpica. Vereda El Cedral, Jensi Jiménez, nos está enviando por acá también un amanecer naranja.
1: Está bonita, ¿no?
0: Con los colores de Olímpica Estéreo. Saludo para ella, saludos también ahí en Cajamarca, que también están sintonizados cuando son las 7 de la mañana, 6 minutos. Ahí se pegó esto. Bien, 7 de la mañana, 6.
2: Qué bonito.
0: A ver si aquí
1: ya...
2: Todo yo.
0: No creo, le juicios. Bien, por acá Olímpica... Dice, le regalo este atardecer de Suiza, donde está mi hija, Bea. Buen día, Estela de Santo Fimio. Dice que saludos. Saluda a John Galindo en la miel. Ahora le dicen picaflor. Bendecido día. Coloca por acá también. Que saludito, que muchas gracias. Saludo también para el O495. También está con Olímpica.
1: Yo creí que la capital de Suiza era Zurich. No.
2: No es Zurich. No. Es esta.
1: Yo creí que era Zurich por el tema de
0: Amsterdam.
2: No,
1: Amsterdam es de Holanda.
0: No me acuerdo.
1: Amsterdam es de.
0: Yo no me acuerdo.
2: Amsterdam es de Holanda.
1: Es de Holanda, sí. Pero ven, yo creí que estaba desde seguro.
2: Berna. Allá vivió mi hermana mucho tiempo en Suiza.
1: Y yo creí que era Zurich, porque es la más reconocida.
0: Saludo para los 634, también está
1: por el tema de la sede de FIFA.
2: Sí, señor, pero
0: sí, se llama Berna. Muchas gracias.
2: Y Ginebra también.
0: No me la sabía.
1: Yo creí que era Zurich.
0: Sí.
2: Y hay una que llama, creo que Ginebra también, en Suiza también es Ginebra, donde nació la Cruz Roja y queda la sede internacional mundial de la Ginebra.
0: Exactamente.
2: Ginebra, sí. Señor.
0: Praga Olímpica, buenos días, buen día.
4: Buenos días, ingeniero Olímpica.
0: Buenos días, mi señor.
4: A la mesa de trabajo, muy buenos días.
0: Buenos días.
4: Eso es llegado que don Gabriel Camargo y no estamos en nada con él. Es un señor que le gusta la plata, sí. Aquí. Y no, eso no. El equipo no llega nada.
0: César.
4: Toque y allí, para atrás y para adelante y de él, y no son capaces de rematar más los de defensa. Que tuvieron mejores opciones los de defensa que estos delanteros. Estamos graves. Este delegado no sirve. Lo dejara en vida un Gabriel Camargo hace rato y ha votado ese señor. Muy mal.
1: Es que no
4: lo hubiera contratado. Y plantea muy mal.
2: Estamos fallando, Nerito.
1: Sí.
2: ¿Qué crees usted?
1: Don Galindo irá a contratar al muchacho.
2: Yo no creo, no.
1: No. En octavos de final. En octavos de final, o Hernán Torres hubiera vuelto. O Gamero. Gamero le dijo en una entrevista a Diego Rueda.
2: ¿Qué le dijo a Diego?
1: Si estuviera vivo Gabriel Camargo, yo hubiera vuelto al Tolima.
2: Sí,
1: ¿acuerdas?
2: Señor, sí, señor.
0: Bien, saludos también por acá para el R397, para el P055. También está con Olímpica. Buenos días.
5: Beto Peña, buenos días. Yo creo que la alcaldesa está en la mañana con nada más de locos que aquí ni aquí, que creo que cuando termine el mandato lo va a llevar para la casa.
0: No, por acá, buenos días.
6: Buenos días. Informarle que aquí en la nueva etapa por la Guaina quedó muy bueno el semáforo nuevo, pero le dejaron el tiempo muy cortico, no dejan pasar sino cuatro carritos y vuelve y cambia rojo. Entonces, por favor, para que nos pongan ahí en conocimiento.
1: Eso. En nuestro oyente anterior toca el tema, porque esta mañana antes de las 6 entregamos una noticia que nos dio a conocer la concejala Sandra Barón, que Ibagué están trayendo habitantes en condición de calle los municipios y los dejan en la variante. No. De los municipios.
0: Pero eso viene pasando hace rato.
1: Pero antes lo hacía el director a nivel nacional, sobre todo el eje cafetero del Valle. Sí, sí, sí. Ahora son de los municipios.
2: Calle la gente.
0: No. Oiga, hola, buenos días. Olímpica, para un comunicado se extravió una billetera con todos los documentos. Saludo para el Z497. Con todos los documentos a nombre de Kevin Alexander Gómez, por favor, quien los haya encontrado, comunicarse al teléfono 313-303-7061. 313-303-7061 también. Oiga, por acá dice, hola, muy buenos días, un saludo muy especial a mi querido hijo Jenser Stewart Jiménez Duarte, en el Centro Comercial La Estación, asesor de Claro, que lo amo mucho, Dios Padre haga posible todos los anhelos de su corazón, un saludo muy especial de su mamá, Yamile Duarte Gutiérrez, gracias Olímpica, con todo gusto un abracito, gracias también cuando son las 7:09.
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1: Esta mañana muy temprano hablábamos de la muerte de un joven en un incidente en una piscina del municipio de Honda. Pues nos acaban de reportar que se trataba de un estudiante del Colegio Sagrada Familia de Ibagué.
0: Ay, tenaz. Y fue en Honda, ¿no?
1: En Honda, pues. Sí, señor. Respondía el nombre de Breiner, estudiante de la institución educativa Sagrada Familia de Ibagué, falleció luego de sufrir una emergencia en la piscina de un club en el municipio de Honda. Una profunda tristeza rodea a la comunidad educativa del Colegio Sagrada Familia de Ibagué tras conocerse la muerte de un joven de 17 años de edad, quien habría fallecido luego de sufrir un incidente en la piscina de un club en el municipio de Honda Norte, del departamento del Tolima. El adolescente, identificado como Breña, sería estudiante de esta institución educativa y se encontraba en el municipio de Honda participando en una actividad junto a otros integrantes de una banda marcial, padres de familia, organizaciones. La jornada se desarrollaba en el Club Bavaria Real, establecimiento al que habrían llegado alrededor de 37 personas cerca del mediodía de ayer, según información conocida sobre el caso. Durante la actividad ocurrió la emergencia que terminó cobrando la vida del estudiante, reitero, 17 años de edad.
2: Uy,
1: testigos señalaron que el joven habría realizado un clavado en la piscina. De acuerdo con lo conocido, permaneció aproximadamente 2 minutos sin salir del agua, por lo que fue retirado y recibió atención inmediata. En el lugar se le practicaron maniobras de reanimación cardiopulmonar y, según la versión entregada por el gerente del club, el adolescente presentó vómito. Manifestó que en ese momento aparentemente tenía pulso y que posteriormente fue trasladado para recibir atención médica, donde se confirmó su muerte.
0: Ay, Dios mío, bendito, qué susto. Saludo para el señor del carro azul. Que azul es azul cielo,
2: Cielo.
0: Saludos, 7:12 en Olímpica Estéreo.
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0: Oiga, fenómeno del Niño dispara los termómetros en el Caribe y amenaza a la población y el agua. No solo en el Caribe, por aquí. Uy, no, el sábado hizo un calor, pero increíble, estuvo muy duro. Tuve la oportunidad de salir por ahí al centro. Saludo a toda la gente que nos estaba escuchando. Uy, hermano, uy, no, estuvo horrible. Oiga, el fenómeno del Niño especialmente agudo este año está disparando los termómetros en el Caribe colombiano con temperaturas récord de hasta 40 grados centígrados, provocando cada vez más perjuicios sobre la población, la generación de energía y el suministro de agua. Este viernes el Instituto de Hidrología, Meteorología, Estudios Ambientales y DEAM decretó la alerta roja en toda la costa del Caribe colombiano porque la combinación de altas temperaturas y elevada humedad estaba llevando la sensación térmica por encima de los 55 grados. Yo creo que eso pasó el sábado. La sensación térmica obviamente se hacía más fuerte. Entonces, claro, hacía demasiado calor, la humedad estaba muy dura. Bien, por acá, sí, señores. Y la alcaldía de Barranquilla ha anunciado la puesta en marcha de puntos de hidratación en las zonas de mayor afluencia comercial, la adecuación de espacios públicos con sistema de aspersión, así como la recuperación de fuentes existentes, nuevas soluciones como chorros de agua, nebulizadores y aspersores integrados con árboles, vegetación y paisajismo. Son las 7:13.
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1: Jóvenes se habrían enfrentado a machete y cuchillo en plena calle 60 de la ciudad de Ibagué. Según testigos, los involucrados descendieron de una chiva rumbera y protagonizaron el enfrentamiento. Les decía que, de acuerdo con la información conocida por Olímpica Estéreo, hacia las 10:30 de la noche, un grupo de jóvenes que se movilizaban en una chiva rumbera descendieron del vehículo cuando se encontraban en el semáforo frente a Panamericana, en el carril de descenso de la carrera quinta, es en la calle 60, ¿no? Y habrían iniciado un enfrentamiento en plena vía pública. En medio del altercado, los involucrados presuntamente utilizaron cuchillos y machetes, en un hecho que habría estado relacionado con un posible enfrentamiento entre jóvenes de diferentes comunas de la capital del departamento del Tolima. Mientras se presentaba la confrontación, otros jóvenes que permanecían a bordo de la chiva rumbera habrían golpeado sus armas contra la estructura metálica del vehículo y alentado el enfrentamiento. La situación generó preocupación entre quienes transitaban por este sector de la ciudad debido a que la confrontación se habría desarrollado en un punto de alta circulación y durante la noche.
0: Bien, a esta hora son las 7 de la mañana, 14 minutos en Olímpica Estéreo, 7:14.
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0: Oiga, dice por acá que brutal golpiza de comunidad ha señalado ladrones en Normandía, Bogotá, los dejaron en ropa interior. Dos hombres señalados de intentar robarse un vehículo en el barrio Normandía, en la localidad Engativá, terminaron golpeados por varios vecinos que los interceptaron en plena calle y posteriormente los entregaron a la Policía Metropolitana de Bogotá. El hecho ocurrió en la noche cuando los habitantes de la zona sorprendieron a los dos sujetos mientras, según la información conocida por Blue, intentaban cometer el robo de un vehículo. La comunidad reaccionó y evitó que escaparan. Los dos hombres fueron retenidos en plena calle. Varios vecinos los golpearon, dejándolos con múltiples moretones.
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1: Señores,
2: ¿qué pasó, don Beto?
1: Resta un partido para cumplirse la fecha 11 del Campeonato Profesional Colombiano segundo semestre 2026.
2: Sí, señor.
1: Ese partido se va a jugar mañana. Estadio Atanasio Girardot de Medellín, Deportivo Independiente Medellín y Jaguares. O sea que se han cumplido hasta el momento 9 partidos.
2: De
1: la fecha número 11.
2: Del 11, ¿no? ¡Ole, mano!
0: Saludo para el Z528. También está con Olímpica, igual que el L904 también.
2: Oye, yo no sabía que Don Falcao se había ido para Panamá.
1: Sí, claro.
2: ¿No siguió jugando? ¿Se retiró?
1: Él no, es que él lo contrata ya. No,
0: saludo
1: ya
0: para el Q038.
1: Él duró millonario más por una situación de publicidad. Pero de fútbol. Es que
2: tiene problemas de evasión de impuestos en Colombia.
0: Saludo para Don Dago, M672. Saludo para el Z181.
1: Tengo un volatón ahí porque, no registraban lo que le ganaba.
2: Le tocó irse para Panamá.
1: Señores.
2: ¡Señor!
1: Él quiere radicarse. Él quiere radicarse en esta zona. Piense ya, en Colombia no lo va a hacer.
2: No.
1: Creería que ir contra Estados Unidos.
2: De pronto.
1: Porque para Panamá tampoco no es más cómodo estar en Colombia que en mismo Panamá.
2: No, dicen que es. No, Panamá es un buen vividero, minero. Sí,
0: pero es un paraíso fiscal.
2: Sí, ¿no? Sí, pero, paraíso fiscal.
1: Pero un tipo como ellos, ¿qué buscan?
2: No, pues tranquilidad, es que dicen que Panamá es un Miami chiquito, ¿no?
0: Sí, sí, y parece. Desde Amador se ve así.
2: Sí,
0: y lo que pasa, ¿sabe qué es Amador? Amador, con lo que sacaron del canal de Panamá,
2: sí,
0: hicieron una como una vía para conectar unas islas.
2: Ah, bueno.
0: Entonces se llama Amador. Entonces vos pareces viajando en la mitad de eso. A esta y llegas a Duty Free.
2: Ah, bueno.
0: Entonces y sí, se ve muy bonito, ¿no?
2: Duty Free.
1: Señores, Duty Free. Resultado entonces, 2-2 Águilas bueno. Doradas, Deportivo Pereira.
2: Sí, señor.
1: Millonario goleó 3-0 Boyacá Chicó. Alianza Valledupar dirigido por Fabio Torres. Venía a ganar 2 partidos de seguido. Había ganado el Junior de local y a Boyacá Chicó de visitante.
2: Sí, señor.
1: Y perdió como local 4-1 frente a Santa Fe.
2: ¿Cómo, Beto?
1: Sí, señor.
2: ¿4-1?
1: 4-1. Cali goleó 3-0 a Cúcuta. Pasto le ganó 1-0 al Once Caldas.
2: Pasto al Once Caldas.
1: El viernes pusieron a Gabriel al Once Caldas y lo aprovechó el Pasto.
2: Sí.
1: ¿Mm? Pasto venía a aprovechar. No me meta conmigo, venía a aprovechar también.
2: Se viera como está oscuro. No se ve, Beto, vea.
0: Va a tocar ahí o más cerquita.
1: Frente al América, también expulsaron un jugador. En América.
2: Señor.
1: Y Pastor lo aprovechó y ganó. Ayer nosotros le pusimos a jugar a América y nos vimos capaces.
2: Nah, man.
1: Fortaleza, que será el próximo rival del Tolima, perdió como local 4-1 frente al Junior.
2: Fortaleza contra Junior.
1: Ganó su primer partido este semestre Atlético Junior. Otro resultado, Bucaramanga venció 2-0 a Internacional de Bogotá. Tolima y América empataron 1-1. Llaneros le ganó 2-0 al encopetado Atlético.
2: Oye, Nacional. Pero yo no le puedo creer eso, don
1: Beto. Quiso como menospreciar y salió con un equipo los muchachos.
2: No,
1: y lo cogió ese equipo en el primer tiempo. Y ya cuando quiso meterlos, hasta James lo metieron para el segundo tiempo.
2: Sí,
1: ese equipo ya estaba mejor ubicado en la cancha. Tabla de posiciones. Primero, América con 21 puntos. Segundo, Millonarios con 19. Tercero, Nacional con 18. Cuarto, Bucaramanga con 17. Quinto, Tolima con 17. Sexto, Santa Fe con 16. Séptimo, Medellín con 16. Octavo, Cali con 15. Hasta allí los 8 parcialmente clasificados. Tiro del Tolima.
2: Con ¿quién es primero? Perdóneme,
1: negrito. América con 21.
2: 21.
1: Segundo, Millo, 19.
2: Sí.
1: Tercero, Nacional, 18. Cuarto, Bucaramanga, 17. Quinto, Tolima, 17. O sea, Tolima no va mal. Lo que pasa es que debería estar mejor.
2: Claro.
1: Debería estar mejor con el anónimo.
2: Lo digo yo.
1: Claro, claro. Es que mira que la diferencia es de 4 puntos. Y hemos perdido puntos.
2: Pendejamente. Claro.
1: Claro, entonces eso es lo molesto de la gente. Por ejemplo, ayer había que sí o sí ganarle al América.
0: De pronto sí.
1: Sexto Santa Fe con 16. Séptimo Medellín con 16. Ahora, si Medellín gana o mañana, a Jaguares, que debe ganarle, hace 19. Y se ubica tercero y manda al Tolima para el sexto lugar.
2: Calle la boca.
1: ¿Listo? Y el problema es que van pasando la fecha.
2: Sí.
1: Son 19. Los 8 primeros clasifican y conoceremos los 2 equipos que perderán la categoría para el próximo año.
2: Ah, sí, porque
1: hoy le están perdiendo Chico y Cúcuta.
2: No, joda.
1: Yo no quiero que descienda
2: Cúcuta. No, yo tampoco. Que vaya Chicojo, ¿para qué?
1: Sí, pero Cúcuta es una de las mejores aficiones.
2: Sí, señor.
1: El problema es que no tiene un dirigente y en Cúcuta no hay quien aparezca con plata. A ver, ¿qué hago?
2: ¿Qué?
1: Sí. Ah, ya se aguanta invertir.
2: Tuvo que aparecer el viejo ese que tenía problemas con la justicia. Pues,
1: ¿todavía?
2: ¿Guerrero?
1: No, ese es... Que ellos lo celebrando el título para darlo cascano. Porque,
2: sí.
1: Porque, en fin. Entonces, ¿qué sucede, mi viejo querido?
2: ¿Qué sucede, mi viejo?
1: Cúcuta, si aguanta que le invierta. Cúcuta, ¿te llena el estadio?
2: Muy buena hinchada. Tiene
1: muy buena hinchada.
2: Hasta mejor hinchada que
1: aquí. Sí, claro. Sí,
2: no puedo irme, atrevería.
1: Sí, sí.
0: Muy bien, a esta hora son las 7 de la mañana, 20. Soldado Pazmenio, ¿cómo amaneció? El utilero no le ha traído
2: no,
0: la
2: cuadra. No, utilero te está haciendo.
0: Salúdeme al Z593, por favor. Igual que el Q603, el R935.
2: Chica, director. Dale con la camisa.
0: Sale con la camisa, sí, señor.
2: Verde oliva, compadre.
0: Sí.
2: Me alegra saludarlos a ustedes.
0: ¿Cómo está usted? Sí, señor. ¿Los calzoncillos también son así verdes?
2: ¿Señor?
0: ¿Los calzoncillos también
2: son verdes? Son camuflados, sí, señor. Para poder esconder el helecho. Directo.
0: Sí, señor.
2: Bueno, imagínese usted que me dijo mi capitán. ¿Qué novedad me trae? Le dije.
0: ¿Qué le dijo? Sí,
2: ¡ay, mi capitán! Para informarle que capturamos al popular pescador en su vienda.
0: ¿Cómo así, pescador en su vienda?
2: Bueno, ¿y qué pasa? Que no lo veo. ¿Por qué no lo trajeron? Ah, porque se le mojó la canoa.
0: 7:21, Noticias Estéreo 7:21. Saludos también para el Z566.

0: esta hora son las 7 de la mañana 25. Saludos para el Z517. También está con Olímpica Estéreo. Saludos a esta hora para. No, es que de saludo para saludar a los vosotros.
1: ¿Qué le pasó? ¿Qué le pasó?
2: No, es que el sol no.
0: Es un papelito.
2: Saludos para el V024. El Z420, está hincha de la América, pero no habla mal del Tolima.
1: Ah, bueno.
2: Y el R814, saludo para ellos, conductores de la bola amarilla.
0: Saludo para el Z566Q603-0935, para don Walter Amaya, un abrazo, saludos. ¿Qué pasa por acá diciendo? Yo escucho Olímpica. Pónganos allá en el negocio también, don Walter, para poderlo tener ahí también bien consentido. Un abrazo y saludos por acá con Olímpica, nuestros oyentes. Hola, buenos días.
3: Hola, Olímpica, muy buenos días. Escucho Olímpica, el nombre es Sara Lucía Barón.
0: Sara Lucía Barón, Sara. Debe ser la niña que pasa por la mañana, ¿no?
2: Sí, Sara Lucía.
0: Espera, a ver, vamos por acá. Sara Lucía Barón. Pero, ¿y qué carro? Para que nos...
2: Recordemos ahí, sí. Sara. Si no estoy mal, fue el último que decíamos que era nueva.
1: ¿Qué menero? Yo no
2: Sara
1: me
2: Lucía, o la niña que...
1: ¿Cuál sería?
2: Que iba a buscar...
0: O la de la moto. ¿Te acordás que pasó también otra
1: sí,
0: moto,
1: sí,
0: ¿no?
1: Sí.
0: Eso, que nos cuente en qué iba. Voy a escribirle por acá en qué iba. Muy bien, ya en un momento vamos a traer los resultados. Saludo para el señor del carro, Vinotinto. Sí, señor.
2: Está como nuevo en el carro.
0: Vea, por acá nos dice. Saludo para el M983, también está con Olímpica Estéreo, oígalo.
3: No, Sara Lucía es del carrito gris, del Spark gris.
2: Ah, ya. Listo, panita.
0: Muchas gracias. Un saludo para ella también, para vos también. Carro gris, el Spark gris. Listo, gris.
2: Hacen parte ya en nuestra familia Olímpica.
1: Sí, señor.
0: Saludo para ellos. Muchas gracias, de verdad, por acompañarnos. Por acá, Olímpica. Y
2: parecemos
0: días.
2: Como el fútbol, director.
0: ¿Cómo?
2: Los niños.
1: Sí.
2: Es el agente del futuro.
1: ¡Claro! Sí,
2: gracias, muchachones.
0: Todos bonitos ellos. Mira, qué carro
2: no
0: tan bonito.
2: Tanto, hombre.
0: Saludos por acá para.
4: Bendito, muy buenos días, Olímpica. Muy buenos días, Yankee. Beto, el dirigente puta es de apellido Cadena.
2: Cadena, eso, Cadena.
4: Amarrado y acabado.
2: Sí, ese es Cadena. Parita, gracias.
0: Saludos para el N756, también está acá en Olímpica.
2: El que lo sacó campeón es Ramiro, ¿se acuerda?
1: Ramiro.
2: Que se está preso todavía por paramilitar. Está preso todavía. Y ahora es Cadena y ese es más amarrado que...
1: Cadena es el de Cúcuta, ¿no?
2: El de Cúcuta, más amarrado que un
1: vulcano. Oye, ¿y el papá de Guerrero qué era?
2: Era presidente, pero ha sido los mejores clubes que ha tenido el Cúcuta, ¿no? Papá de Andrea Guerrero.
1: ¿Pero no era el dueño?
2: Era el dueño, pero estamos hablando de la época de los 80 y algo. ¿Vos no habías nacido todavía?
1: No, yo no había nacido, fue hace poco, negrito.
2: No, no. En la época cuando estuvieron a...
1: Sí,
2: 80, 90 más o menos.
1: Más bien para este lado como para...
0: Saludos para el
1: 7, ¿no?
2: Sí, pero Gabrico, no eran como campeones, pero en duro. Eran duros.
0: Saludos para el N204, también está con Olímpica.
2: El mismo Tino Asprilla.
1: Yo me acuerdo cuando con Tolima perdían, era el último lugar.
2: Sí, pero este estás hablando antes, cuando peleaban, que no existía el descenso.
1: En el 88, 89, pero sí, no existía el
2: tuvimos
1: descenso.
2: Tuvimos un Cúcuta, imagínate, Juan Carlos el Nene Díaz, el Bocha Santín, el Santelli.
1: Yo me acuerdo.
2: Que el papá
1: pero
2: es
1: que no
2: es
1: le iba
2: técnico
1: bien,
2: ahora.
1: Bendico.
2: Pero no tenían buen acuerdo, equipo.
0: Oiga, dice por acá, jefe, buenos días. ¿Qué? Por favor, me saludan a Mariana Triviño.
1: Oiga.
0: Esta mañana a las 6 y 12 se estaba listando para irse para el colegio. Un saludito. Lo que pasa es que los mensajitos no lo alcanzamos a ver todos al mismo tiempo. Entonces, ahí está un saludo, abrazo.
2: No,
0: bien, esta hora 7 de la mañana con 28 al CIA Carabal y Moquera.
1: Señor director, me alegra saludarte, ¿yo?
0: Mamá Neyu.
1: Don Jaime Alberto, buenos días.
2: Me preguntaron en el estadio, yo con usted no ando.
1: ¿Verdad? Yo no ando
2: con usted. No ando.
1: Yo estuve vendiendo papas con papa vieja.
0: Con papa vieja.
1: Estuve vendiendo papas en el estadio ayer anoche. Estuve allá en el estadio y vendía papas a 15.400 pesos el paquete.
2: Digo que le han bajado la venta porque no están recibiendo en X.
1: Ah, no están recibiendo en X. Tan bravo con el X. Yo no voy a quejar, maricano, ya me dijeron, ¿no?
2: Pero usted está abulido, eso.
1: No, pero qué aburrido.
2: Está abulido, o sea, se frenó.
1: Pero.
2: Lo del queso,
1: ¿no? Pero para ellos, yo.
2: ¿Cierto?
1: Sí,
2: ¿esta madre sigue sumando a uno?
1: Sí, claro, no le digo. Me sirve porque mucha gente lo está necesitando.
2: ¿Y entonces usted cómo hace para robar? ¿Cómo está robando? ¿Cómo le están
1: pagando?
2: Oiga,
1: yo tío, todas se me respetan y que robando.
2: ¿Cómo le están pagando? ¿Cómo le están pagando?
1: No, porque me están pagando para que.
0: Salúdeme a Luz 122, también paso por acá.
2: Por aquí.
1: La gente está votando, todavía no crea, la gente no le da miedo, la gente le gusta la plata, ¿verdad? Sí, señor. Usted tiene para invertir, usted tiene que invertir, para ganar tiene que invertir, tiene que perder, yo para cualquier negocio. Si usted no pierde en un negocio, no va a ganar nunca.
0: Antes ahí se demoró para que hicieran esos cambios, ¿no? Ya se independizó.
1: Ya
0: se
1: independizó.
0: Ese es el cuento, ¿no? Que eso venían hace rato en eso.
1: Y ya son una corporación bancaria.
0: Y eso nació en pandemia.
1: Sí, señor.
0: Sí. Desde esa época.
2: Pero ya, por ejemplo, en el estadio todo el mundo nos recibe ya, ¿no?
1: Ya es difícil que le reciban.
2: Sí, y hay tiendas que dicen, no hay que partir de 20 mil pesos.
1: Sí, más bien por el lado. Pero que desaparezca, no creo que va a coger más esfuerzo.
2: Parejito,
1: señor.
0: Bueno, regáleme, por favor, a esta hora. ¿Cuál es el emprendimiento?
1: Sí, estoy vendiendo y Don Beto y Don Jaime, ¿cómo se llama el señor?
2: ¿Verdad? Alberto Peña, me llamo yo, Alberto Peña.
1: Don Jaime Abierto, venga.
2: Jaime Abierto, no es pendejo, hombre.
1: Estoy vendiendo artículos de Set Shop a domicilio.
0: ¿De Set Shop? ¿De qué? Ah, no, le tengo el negocio allá en la mitad de la cuadra.
1: Ay, Dios, chavo, me chemo para pagar. No, no paga nada.
2: Venga, repita, ¿qué tipo de negocio?
1: Set Shop. Sexo, le estoy vendiendo. Estoy vendiendo calzones, calzonaria, calzoncillos. No, una abuelita mío que necesitaba unas tangas de sexo. No, que las vamos a llevar a domicilio. Creo, no. Señora, sí, unos látigos.
0: Que necesita unos látigos ahí para la abuela de Beto, vea.
1: Ahí. Oiga,
2: mi abuela es colástica.
1: Estamos atendiendo también calzones con sabor a chicle.
0: No.
1: Preservativos también. Lo estamos lavando. Los preservativos los dejamos bien lavaditos.
0: ¿En serio?
1: Sí, porque están usados, pero ya nosotros los lavamos.
0: No, ¿qué tal? ¿De doble paso?
1: Es más, lo mandamos a vulcanizar y todo.
0: ¿Cómo es que ocurre, hombre?
1: Ya lo soplamos, le sacamos plata y lo volvemos a empacar.
0: Y sí, y dice que son muy seguros, ¿no?
1: Seguro, claro, señor director. Es más, si sale algún rotico en algún preservativo, ¡pum! Lo cosemos con cosedora, ¿oyó?
2: Lo cosemos con cosedora.
1: Y queda como nuevo, yoño, tío. Entonces, lo que necesiten de productos, artículos del Set Shop, con todo gusto nosotros ahí le estamos vendiendo, yoño, tío. Entonces, se puede comunicar con el sexólogo Beto Peña, sí. Y ahí con nosotros, con todo gusto, nuestro asesor de confianza, ¿oyó?
0: Ah, sí.
1: También, si necesitan vibradores, también.
0: ¿También?
1: Sí, señor, también tenemos tanga.
0: ¿Cuántas velocidades?
1: En Arizona, ¿ya?
0: ¿Cuántas velocidades?
1: Cuatro velocidades. Eso, señor. Tiene cambio también reversa.
2: La señora se llama Lucila Salinas, lo admira usted.
1: Bueno,
2: del municipio de Alvarado.
1: Para ella.
2: Lucila, estoy en Alvarado el sábado.
1: Bueno.
2: Y la distinguí, que lo admira usted.
1: Bueno, saludo para ella.
2: Lucila, para que la salude.
1: Lucila.
0: Bueno, yo creo que no es, diría lo admira, que lo mira en el TikTok. No, mentira, es que no.
2: Y que nosotros éramos injustos con usted, pero, que usted es un tipo de emprendimiento.
1: Yo de emprendedora, me gusta el dinero.
0: Vamos a mejor con resultados a esta hora también.
1: ¿Necesita una tanga, señor director?
0: No, muchas gracias.
1: A Beto le vendí una tanga en Arizona, cuando la puso le quedaron ñatas.
0: A esta hora son las 7 de la mañana, 32 minutos. A través de Olímpica Estéreo nos vamos con los resultados. A través de 94.3, oiga, Cafeterito Noche 33-12, Play 4 Noche 88-22, El Cash Noche 6-17, Motilón Noche 14-57, La Fantástica Noche 29-77, Sinuana Noche 98-27, La Astroluna 13-05, La Caribeña Noche 78-18, 78-18. Salúdelo, por favor.
2: El M570, conductor de la bola.
0: Saludos, sí, señor. Chontico Noche, 47.95. El Pijao, 72.94. La Antioqueñita, 2. 10.54. El Samán, 29.81. La Paisita, 2.39.46. Dorado Noche, 56.06. La Caribeña, dice que 52.48. Motilón Día, 59.43. Sinuano Día, 88.26. La Paisita, 1.89.21. Play for Día, 77.19. Ahí les pago. Chontico Día, 67.25. El Cash Día, 9.25. La Antioqueñita, 1.01.53. Son los resultados también a esta hora a través de Olímpica Estéreo. Y a esta hora llega el piropo al Alcibiades. ¿Va para quién?
1: Piropo al Alcibiades para las niñas que están entrando al Set Shop a esta hora. Ahí para. Oiga, usted viera, me pongo la gafa, oiga, ¿para qué?
0: Para verte mejor.
1: Para verte mejor, sí, señor. Dice así.
0: Venga, ya la que nos reportaron por acá de la en el semáforo del Conveima, ya nos reporta por acá Harold que ya van en camino. La cuadrilla va para ese lado. Muchas gracias. Que porque hay un reguero de agua increíble.
1: Señor director.
0: A ver.
1: Dice así.
0: Señor. Señor.
1: de los ramos que se llevaron y que entregaron para amor y amistad en este fin de semana de mi corazón y mi vida.
0: Sí, señor.
1: Tú eres la que me quiere ver llevado.
0: No. ¿Le dieron algo?
1: Señor.
0: ¿Qué le regalaron?
1: Una patada, ¿eh? Podemos enamorar.
0: Aquí está, Josie Cuen. Esto se llama Nuestro Secreto.

0: bien, son las 7 de la mañana, ya 37 minutos en Olímpica Estéreo. Oyentes, a esta hora, buenos días.
1: Hola, amigos de Olímpica, Betico, Iráurico, jefe.
2: Hola, mamita.
1: Un saludo de cumpleaños para mi primer y gran amor.
0: A ver.
1: Para mi hijo.
0: Sí.
1: Hoy está cumpliendo sus 22 años.
2: Ay,
1: se llama Iván David Rodríguez Bermúdez.
2: Ya casi lo alcanza.
1: Que mil bendiciones para él.
0: 50.
1: Y que mi Dios me lo bendiga. De parte de su mamá Viviana.
0: Oiga, su madre.
1: Y de sus hermanos. Él se encuentra en algún lugar de Ibagué.
0: Eso.
1: Gracias.
0: Saludito, con todo gusto. Saludo para el Q436. También está con Olímpica. Hola, buenos días.
3: Muy buenos días. Dios me lo bendiga. Y a todos los señores de la mesa de trabajo. Betico, era para recordarle que...
2: ¿Qué, mijo?
3: El video que envié del barrio Nuevo Armero, Manzana de Casa 3, sobre la fuga de esa agua potable que está ahí desperdiciando desde hace mucho rato, lo que lleva el año, Betico. Y nada, que vienen los señores del Ibar a reparar ese daño. Gracias, Betico, muy amable.
0: Eso, y eso que ya lo pasamos, ese lo pasamos. Vamos a revisar a ver si de pronto nos dieron ya una respuesta.
4: Entiendo
0: a ese tema, ¿no?
4: Que esta semana ya comienzan unas cuadrillas.
2: ¿Ah, sí, ya esta semana?
4: Es que el problema es que por la época electoral no se podía contratar.
2: Ya no.
0: Sí.
4: Ya, pero entonces ya terminó
0: la ley de
4: elecciones
0: garantías,
4: y todo.
0: ¿No?
4: Ya sí. La ley de garantías.
2: Ya, pues, ahí tiene.
0: Muy bien, a esta hora en Olímpica. Hola, buenos días, buen día.
5: Buenos días, señores periodistas de Olímpica. Oiga, yo no sé por qué le echan a toda la culpa al técnico de cualquier equipo. Que el técnico no sirve, que el técnico no sirve. Para mí, una estadística mía. De un 100%, yo creo que el técnico tiene la culpa un 30%. El otro 70%, hermano, eso es berraquera. Y huevas que tiene que meter los jugadores en la cancha. Al equipo. Son bobas, hermano. Pero acá hay un poco, ¿no? de jugadorcito, hermano, de pacotilla y mío, que eso no. Están jugando ahí como por recibir el sueldo nomás.
2: Sí.
5: No le ponen berraquera, no le ponen huevas a eso, hermano. No le echemos el agua sucia solamente al técnico, hermano. Que para todo jugadorito le falta con berraquerita.
0: Listo, mi señor, muchas gracias.
4: ¿Sabe cuál es el problema? Que en los equipos de fútbol.
2: ¿Qué fue, mijo?
4: Es más fácil echar a uno que el técnico.
2: Sí.
4: Que echar a 20 jugadores.
2: Imagina usted.
4: ¿Cierto? Ahora, los jugadores, por ejemplo, el Tolima, hay un montón de jugadores que son patrimonio del club.
2: Sí.
4: Ya, si los echan, se queda sin ese patrimonio.
2: Claro.
4: Y el técnico lo echan y le pagan su contrato.
2: Es un capital que tiene.
4: Exactamente.
0: Muy bien, son las 7 de la mañana 40. La información a esta hora en Olímpica Estéreo.
4: Balance positivo en seguridad. Después del fin de semana de celebración de amor y amistad en Ibagué, la fuerza pública reforzó su presencia y acompañó las actividades desarrolladas con reducción en varios delitos frente al mismo periodo del año anterior. La administración municipal reportó un balance positivo en materia de seguridad durante el fin de semana, con celebración de amor y amistad con mayor presencia de policía y ejército en las calles y sobrevuelos de drones de la Fuerza Aeroespacial para fortalecer la vigilancia. De acuerdo con la Policía Metropolitana, el robo al comercio disminuyó en un 96%, las lesiones personales en un 89% y la violencia intrafamiliar disminuyó también, como el caso de los delitos sexuales, en un 100%. Además, no se registraron robos de automotores ni de motocicleta. Se tuvo un fin de semana tranquilo y con un balance positivo en materia de seguridad. Vimos más uniformados de la policía y ejército en las calles, acompañando a los ciudadanos, y también se contó con sobrevuelos de drones para fortalecer la vigilancia y no bajar la guardia en caso de seguridad.
0: Muy bien, a esta hora son las 7 de la mañana 41. ¡Vamos, vamos, vamos!
2: ¡Vamos!
0: ¡Llegó el tío!
2: ¡Eso que vamos! ¡Hemos llegado a la madre patria! ¡Eso es la madre para todos! Porque es un saludo de la madre patria, tío. ¿Qué estamos haciendo, joder?
0: Vamos, joder.
2: Eso, vamos, que como se dice. Vamos, que como se dice hemorroide en portugués.
0: ¿Cómo se dice hemorroide en portugués?
2: Se dice angina du culé. Vamos, que como se dice. ¿Cómo se dice minifalda en japonés?
0: ¿Cómo se dice minifalda en japonés?
2: Se dice, se asoma tu mico.
0: ¡Vamos!
2: ¡Vamos! ¿Y que cómo se dice?
0: ¿Cómo se dice?
2: ¿Cómo se dice sírvame agua en árabe?
0: ¿Cómo se dice sírvame agua en árabe?
6: Bájame la jarra.
0: ¡Saludos para el Q224! También está

0: Seguimos en temprano, más bacano, cuando son las 7 de la mañana, 45 oyentes, buen día.
1: Muy buenos días, Beto Peña, hidráulico, jefecito.
2: ¡Buenos
1: días!
0: Bendecido señor, día. Un abrazo, bendecido día.
1: Todos los que piden la salida de Oliveros pueden tener razón, pero eso también es de jugadores. Si los jugadores no le meten actitud a eso, pues nos pueden traer al mismo Guardiola. Y si siguen jugando así, no van a hacer nada.
3: Internamente inerable.
1: Esa mesa le pide a los jugadores actitud. Porque ayer que estaba en Oriental viendo a López, a Hurtado, al mismo Kelvin que se hizo echar ya lo último, una actitud que de pereza. Al mismo Jean Paul y Junior Hernández. Si no le meten actitud, bailas. Bendecido día.
0: Bendecido día. Saludo para el U343, para el Z262, para el Z683. También están con Olímpica cuando son las 7 de la mañana, 46 minutos.
3: Hablamos muy temprano hoy de la muerte de un motociclista en el viaducto Cajones. Estamos hablando de la vía Ibagué, municipio de Cajamarca, en el departamento del Tolima. La víctima chocó de frente contra un camión niñera en la vía Ibagué-Cajamarca, generando un bloqueo total de 3 horas que agravó el caos vehicular en este transitado corredor nacional. Un motociclista perdió la vida de manera instantánea tras chocar de frente contra un vehículo tipo niñera que transportaba motocicletas en el viaducto Cajones sobre la vía panamericana que conecta Ibagué con el municipio de Cajamarca. La hipótesis preliminar de las autoridades indica que el conductor, quien se desplazaba en sentido Ibagué-Cajamarca, intentó realizar una maniobra de adelantamiento sin el espacio suficiente, colisionando violentamente contra el vehículo de carga pesada. Debido al fuerte impacto, el motociclista falleció en el lugar de los hechos. Hasta el momento, las unidades judiciales no han revelado la identidad de la víctima.
0: Muy bien, a esta hora son las 7 de la mañana, 47 minutos. Pingo, ¿cómo amaneció?
2: Qué alegría saludarlo a los dos. ¿Qué más, señor Beto Peña?
3: ¿Cómo le ha ido, Pingo?
2: Qué bolera, mano. Señor director, qué alegría, ¿verdad? Un abrazo.
0: Qué gusto, ¿cómo está?
2: San Gil Santander, desde Charalá, desde Río Negro. También.
3: Vélez,
2: saludos desde Vélez también.
3: Florida Blanca.
2: Todo Florida Blanca también. Barranca Bermeja y todos sectores aledaños, adyacentes y vecinos, circunvecinos y apartados y cercanos del municipio de Bucaramanga, ¿sí, señor?
3: Un santanderiano, ¿no?
2: Bucaramanga es una tierra hermosa, linda. Diga lo contrario y verá para la gente, ¿no? Porque nosotros vamos arrechos.
3: Ah, pero acá con uno. Hola. En la casa con la mujer es una gallina.
2: Hola, señora, qué prueba, pero yo qué puedo hacer, hermano.
3: Saludos, le mandó malejita.
2: Mamita linda.
3: ¿Cómo le ha ido a usted últimamente?
2: Vaya, hermano, preguntadera toda hora. Que cómo me ha ido, ya sabe cómo me está yendo, entonces, ¿por qué preguntar tanto?
3: Mal, hermano. Porque tiene una mujer que le pega cuando se le da la gana.
2: Imaginen que llegó y me dijo, mi mujer me dijo, olea tu lampazo corrompido, porquería, degenerado, mugre.
3: Creo que le dice la verdad.
2: Así me dijo.
3: Le dice la verdad.
2: Dijo, sinvergüenza, Karenalga.
3: ¿Le dijo Karenalga? Karenalga. ¿Y cómo hizo para acertar?
2: Se me estaba mirando. Uy, bien, uy, esto sí es mucho hijuepelón, ¿quiere? Uy, no, no me hagas. El chispero que es, uy, no, no, no, no. Llegó y me dijo, dígame de una cosa, papito, dígame usted. ¿Qué pasaría donde a mí me picaran 300 avispas? Le dije, morirían 200 envenenadas.
0: ¡Ay, qué pecado! Son las 7 de la mañana, 49 en Olímpica. No, qué pesar, lo bien. Son las 7:49, buen día.

0: saludo para el señor de La Habana, el R089, para el R161, V473, L904. También está con Olímpica Estéreo.
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1: Saludos para el M648. 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

0: Para Mancholita, ahí está sintonizado con Olímpica, que le encanta la salsa. Saludo para el T443. También está con Olímpica, igual que el R300. Dicen, yo escucho Olímpica. 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Seguimos conectados por acá a través del TikTok. Abrazo y saludos. Muchas gracias a la gente que está por acá con nosotros, que nos está acompañando a través del TikTok de Olímpica Estéreo. Unos saluditos por acá pendientes. Saludos desde Funza. José Caicedo también nos está reportando por acá su sintonía, que nos ve, que nos escucha también a través de Olímpica Estéreo. ¿Que para cuándo van a terminar la avenida Ambalá? Pregunta por acá Amanda. Amanda, sí, señor.
1: Los arreglos de la vía Salado.
0: Sí, claro. Y lo que pasa es que eso tenían que meterle mano y va más allá a solo hacer la vía, ¿no?
2: Y les tocó, sí, señor.
1: Y les tocó romper porque se encontraron con muchos inconvenientes por el acueducto
2: anterior,
1: sí, correcto, sí, sí, sí. Que estaba deteriorado.
2: Sí, estaba vuelto chicuca, señor.
0: Eso.
2: Porque estaba mal.
0: Estaba mal, sí, señor.
2: Director, aquí tenemos saluditos de la Gallá del Combo, la familia, el parche que está ahí al otro lado.
0: Ay, es que desde Groenlandia, Daniel, vea, pues.
2: Está por allá.
1: ¿Dónde
2: está por
1: queda?
0: Allá. Daniel,
1: ¿es pues Asia o Europa?
0: Allá lejos.
1: Groenlandia. Eso es como Asia, ¿cierto?
2: Es como más bien Europa para arriba.
1: ¿Sí?
2: Sí, sí, sí, sí, sí.
1: Para el lado de Turquía, toda esa zona por allá.
2: Eso es como Polo Norte.
0: Es Polo Norte.
1: Saludo para Norita Herrera y su esposo Richard Barón. Su hija, Paola Andrea Barón, no
0: sabe. ¿Para los partidos?
1: No, ella no.
2: Ah, ya no fue para ver a Colombia.
1: No le gusta el fútbol, no. No, pero es la hija.
2: La hija.
1: Es que la que está en Polonia es la hija.
0: Queda en el Océano Atlántico Norte y el Océano Ártico.
1: Ya.
0: Sí. Arriba.
1: En la PM, pues.
2: Bien arriba, ya.
1: Bien arriba.
0: Más cerca a Canadá.
2: Ah, más cerca a Canadá. Así entonces. Vea. Usted hace chichigle con cel el pipí.
1: Norita Herrera y su esposo Richard Barón, un abrazo. Su hija Paola Andrea Barón está en Polonia y va a acompañar a Colombia, no en el partido de ayer, fue en el anterior.
2: En el anterior.
1: Sí, sí, sí. Porque de esta manera están jugando en una ciudad distinta donde está ella.
2: Así debe ser, ¿no? Bueno, y de todo por acá, Jessica dice: hola Olímpica, un saludo desde España. Siempre los escucho para sentirme en casa. Besote, un abrazo, Jessica. Eso, está en España. Janet Molina, buenos días, familia Olímpica, bendecido día. Gracias a ti, Janet, que estás ahí al otro lado del celular ahí en la jugada. Liliana Benavides, muy buenos días desde Londres. Oiga, director, Beto, desde Londres. Buenos días.
1: Inglaterra, mijo.
2: Sí, señor. Dice Doris, buenos días. Dorisita, bienvenida siempre a la conexión y por supuesto a la transmisión. Dice por acá Paloma Bravo, buen día, los saludos desde Ibagué, Tolima, Hotel Casa Molano. Un saludo para José, que vende los cubanos en el centro de Ibagué, me hace el favor. Ven, Paolita Bravo, Palomita Bravo, bendiciones.
0: Ay, Dios, le chocaron la maleja, Bray. Bien, son las 8 de la mañana, 6 minutos en Olímpica Estéreo. Si usted esta hora ya salió y tiene pico y placa, frene, frene, frene.
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1: A las 8 de la mañana, 6 minutos en Olímpica Estéreo. A esta hora arrancan los pagos de adulto, no, renta ciudadana. Y devolución del IVA, el cuarto ciclo del año. Le va muy atrasado con devolución del IVA y renta ciudadana.
2: ¿Cuánto irá?
1: Apenas el
2: día.
1: Cuarto ciclo.
2: Cuarto ciclo y son cuántos, minero.
1: Pues son 12 en el año. Apenas el cuarto. Mi viejo.
2: Ya vamos en el mes 9, joven.
1: Imagínese. Ya hoy arrancan los pagos. Pueden hacer solamente quienes tengan la cédula de ciudadanía, terminar los dígitos 1 y 2. Los cobros desde las 8 de la mañana, o sea que arrancaron a 6 minutos, van hasta las 4 de la tarde en jornada continua en cualquiera de las sedes de Seato Ganagana. Vehículos particulares hoy lunes 21 de septiembre. Pique placa terminadas en 6 y 7, 6 y 7 para particulares. Las busetas de servicio urbano, placas terminadas en 6. Y los taxis, placas terminadas en 9.
0: Muy bien, son las 8 de la mañana, 7. Un saludo Olímpica desde Río de Janeiro, 10 de la mañana acá. Y es un día nublado. Nos están enviando ahí fótico desde el Corcovado. La persona está allá.
1: Un abrazo, saludos.
0: Bien, a esta hora, 8 de la mañana, 7 minutos en Olímpica Estéreo, 8 con 7, 94.3 Olímpica. 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
2: Director, llegó un señor y le dijo a la vendedora de un almacén.
1: ¿El conductor de la móvil olímpica?
2: Sí, llegó y le dijo a la vendedora, le dijo: hágame un favor, señorita, dígame, ¿usted cree que mi ropa está muy vieja?
1: Sí.
2: Digo la señorita: ¡ay, un año viejo que habla!
0: ¿Qué tal?
1: ¡Era Cristian!
0: 8 de la mañana, 8 minutos en Olímpica Estéreo. A esta hora traemos nuestro resumen informativo.
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1: ¡Olímpica! Atención, un hombre falleció tras caer del puente peatonal de Picaleña y terminar sobre un bus intermunicipal. Hasta el momento las autoridades de Ibagué no han entregado un pronunciamiento oficial sobre este hecho que acaba de conocer Olímpica Estéreo. Las autoridades investigan las circunstancias en las que murió un joven que cayó desde un puente peatonal ubicado en el sector de Picaleña, en inmediaciones de la Casa de la Moneda en la ciudad de Ibagué. ¡Olímpica! Autoridades, tras la captura de dos sujetos que a bordo de una motocicleta asesinaron a un ex uniformado de la policía. Suena más bonito pensionado, ¿cierto?
2: Sí, señor.
1: De la policía, en hecho ocurrido en el barrio Galán Sur de la ciudad de Ibagué, la víctima fue atacada con arma de fuego, situación que vuelve a poner la atención sobre los hechos de violencia en la capital del departamento del Tolima. ¡Olímpica! 10 personas capturadas, la incautación de gran cantidad de armas cortopunzante y estupefaciente. Balance de la Policía Metropolitana de Ibagué durante el fin de semana, con celebración de amor y amistad. 3 establecimientos comerciales fueron cerrados por no cumplir con los requisitos exigidos por la administración municipal.
0: Nos dicen por acá que ya están en la urbanización La Esperanza atendiendo el tema de la fuga de agua en este sector.
2: Ah, bueno,
1: qué bien, qué bien. 8 de la mañana, 9 minutos en Olímpica Estéreo. Tragedia en el Colegio Sagrada Familia de Ibagué. Joven estudiante murió tras incidente en una piscina en el municipio de Honda Norte, del departamento del Tolima. Respondía al nombre de Breiner, estudiante de esta institución educativa. Hablamos de Sagrada Familia. Falleció luego de sufrir una emergencia en la piscina de un club en la ciudad de Los Puentes, ¿no? Así se le llama al municipio de Honda.
2: De Honda, sí.
0: Y a esta hora son las 8 o 10.
1: ¡Olímpica! Accidente de tránsito dejó un motociclista muerto. La situación se registró en la vía Cajamarca-Ibagué. En el siniestro se vieron involucrados una motocicleta y una niñera, quienes chocaron brutalmente. Como consecuencia del fuerte impacto, perdió la vida el motociclista en el lugar de los hechos.
0: Muy bien, a esta hora son las 8 de la mañana, 10 minutos en Olímpica Estéreo, 8:10.
1: ¡Olímpica! Con cuchillos y machetes, jóvenes protagonizaron altercado en la ciudad de Ibagué. El hecho se presentó en el semáforo frente a Panamericana, en el carril de descenso de la carrera quinta con calle 60. Los involucrados se movilizaban en una chiva y descendieron del vehículo cuando este se encontraba detenido en el semáforo. El hecho no dejó personas lesionadas. ¡Olímpica! Atención, no para la incautación de estupefacientes por encomiendas en la ciudad de Ibagué. Gran cantidad de marihuana oculta en una caja de cartón procedente de la ciudad de Medellín fue incautada por la policía. Sí. El estupefaciente tenía como destino la capital del departamento del Tolima.
2: ¡Ay, ay, ay, Beto!
1: Un hecho de violencia sacudió al corregimiento de Araime, municipio de Cajamarca, en el departamento del Tolima, luego de que un hombre falleciera tras ser atacado con un arma de fuego. La situación pasó de los insultos a la violencia. La víctima recibió un disparo en el rostro que terminó ocasionándole la muerte. El agresor, plenamente identificado, huyó del lugar. A esta hora es buscado por las autoridades. ¡Olímpica! Ejército Nacional logró la incautación de más de 91 millones de pesos en material para minería ilegal y lubricantes. La situación se registró del municipio de Ataco Sur del departamento del Tolima. Las operaciones se desarrollaron mediante puestos de control en la vía. Con esto se logra contrarrestar el flagelo de la minería ilegal en esta zona del territorio colombiano. ¡Olímpica! Atención, de un balazo en la cabeza mataron a un joven en la vereda Chucuní, zona rural de Ibagué. El cadáver fue hallado a orillas de una quebrada del sector. La situación fue reportada por habitantes de la zona pasada a las 5 de la tarde. Autoridades investigan el hecho.
0: Saludo para el primo Mauro, que a esta hora está sintonizado con Olímpica en la ciudad de Bogotá. 8 de la mañana, 12 minutos. 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
2: Y un vendedor de cilantro.
0: ¿De cilantro?
2: Entró a una agencia de viajes y se quedó mirando.
0: No jodas.
2: Le dice la vendedora, el señor va a volar. Dijo, no es solo cilantro.
0: Saludos para el N938. También pasó por acá diciendo, yo escucho Olímpica.
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0: Muy bien, más del resumen informativo. Saludos para el P078, también está con Olímpica.
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0: Sí, señores, en más noticias, 8:13 a.m. Incendio en Villa de Leyva, van 240 hectáreas afectadas, más de 400 personas trabajan para controlarlo. También viene, juez ordena 5 días de arresto contra Alejandro Eder, alcalde de Cali, por desacatar una tutela. Dice por acá, fenómeno del Niño dispara los termómetros en el Caribe y amenaza a la población y el agua. Tal golpiza de comunidad, señalados ladrones en Normandía, Bogotá, los dejaron en ropa interior. Oiga, alerta en Santander por amenazas contra funcionarios del INPEC y supuesto plan pistola. También viene, dice que Estados Unidos traslada desde Haití a 17 colombianos acusados del asesinato del presidente Jovenel Moise. Saludo por el R245, también está con Olímpica.
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0: Saludo para el M757, también acaba de pasar por acá.
1: En los deportes.
2: ¿Qué hay en deporte en materia deportiva?
1: No pudo Deportes Tolima con un hombre menos desde el primer tiempo frente al América.
2: No.
1: Partido empató 1-1. La situación día a día se complica más. Esto arrancó desde que dieron a conocer el nombre del técnico.
2: El nuevo técnico.
1: A él no recibió aceptación por la hinchada del Deportes Tolima.
2: Qué pesar,
1: y el repeso. Ocho días después nos eliminan de Copa Colombia.
2: Quieto.
1: Y después nos eliminan de Copa Libertadores, y no nos eliminó un gran rival.
2: No.
1: ¿Sí?
2: ¡Normalítase!
1: Normal.
2: Un arquero y 10 más.
1: Sí.
2: No, pare de sufrir.
1: Sí, entonces todo eso molestó y todo eso molestó a la gente. Sí. Aparte de ello, el sistema de fuego.
2: Sí,
1: el chino, nuestro oyente nos decía hasta ahora qué culpa tiene el técnico. Pues el técnico tiene que tener jerarquía.
2: Claro.
1: Tiene 25 jugadores inscritos.
2: Liderazgo.
1: Este jugador lo ve. Parsimonioso, sin ganas, sáquelo.
2: Eche para afuera, hágame el favor. No quiere jugar, para afuera.
1: En todos los partidos, pues no lo saque porque no puede hacer 11 cambios. Sí. El siguiente no lo convoca. Ayer, por ejemplo, movió la nómina y qué cambio ese equipo en el primer tiempo.
2: Sí, se le vio.
1: Ayer no apareció ni con Mariachi, no apareció.
2: Ole,
1: ni
2: Mariachi
1: Chino,
2: estaba de.
1: Ni Chino Sandoval que estaba listo.
0: Ponga la que salude, ¿no? Malejita,
2: sí,
0: buenos días,
2: ¿cómo amaneció?
5: Buenos días para toda la familia Olímpica.
0: Hay gente que ha preguntado por ti, lo que pasa es que estamos haciendo unas actividades para Expovida Educación, entonces están
5: en
0: los colegios, se está volteando un colegio.
2: Vea, lindo, tiene buen gusto el señor.
0: Vea.
1: Yo le regalé este bolso.
5: Que yo le regalé este bolso. De amor y amistad, mira, y sobre todo.
0: No, pues, sí.
5: Oiga, no.
2: Que te están saludando, Malejita.
5: Deje hablar.
0: Mira, que te están saludando allá en el TikTok.
5: Claro. Beto me debe 100 lucas.
2: Oiga, 100 lucas. Sí. Páguele a la niña.
5: Lo que pasa es que estos días, en 3 semanas, sí, he estado haciendo un recorrido en los diferentes colegios, actividades,
0: sí,
5: que estamos desarrollando, porque la otra semana ya, eso ya se viene,
0: sí,
5: ya.
0: Sí, hoy vas para la universidad.
5: El 30 de septiembre vamos a estar en la Feria Expovida, bueno, en este caso con todas las universidades de Ibagué, sí, Expovida Educación. Así que pues la invitación para que no se lo pierdan, con las universidades, centros de enseñanza, el SENA, institutos, bueno, de todo. Vamos a pasarla buenísimo en el Coliseo del Colegio San Simón. Entonces pues ahí he estado yo haciendo un recorrido en calle, pero aquí sigo con ustedes, pico para toda la familia olímpica y chao, me voy porque me están esperando por allá en cualquier colegio de Ibagué.
1: Fui el bolso que me costó.
2: Sí, me costó, oiga.
5: Oigan a mi tío.
0: Hoy va para universidades. Saludos para el L908, V378, R080. También está con Olímpica.
5: Las universidades expositoras.
0: Eso también.
2: ¡Oiga!
1: Cierro con esta noticia deportiva. Colombia, Corea del Norte. Una de las semifinales del Campeonato Mundial Sub-20 femenino en Polonia. Corea del Norte, actual campeona, eliminó a Canadá.
2: Así
1: en
2: no.
1: los cuartos de
2: sí,
1: final.
2: Que Canadá es una de las fuertes.
1: Potencia.
2: Sí, claro.
1: Potencia. Y Colombia eliminó a Nigeria. Van a jugar pasado mañana miércoles 11:30 a.m.
0: Muy bien, a esta hora son las 8:17 a.m. Franzo, bienvenido.
2: Bueno, director, qué alegría saludarte de nuevo. Una nueva jornada, una nueva semana, un nuevo día, un nuevo despertar, un nuevo amanecer.
1: ¿Cómo le ha ido, vieja?
6: vieja la abuela tuya, la que te está esperando allá en Jamundí para que le lleve buñuelos de fin de año. Qué más mono, me alegra verte, saludarte.
0: Gracias, igualmente, ¿cómo va todo?
6: Siempre
0: ¿qué ha pasado?
6: Tan radiante, ¿no?
0: Muchas gracias.
6: Cuando yo en Bogotá me encontré con un señor que es igualito a ti, el primo Mauro.
0: El primo Mauro. Mi primito querido.
6: Yo estaba confundido y dije, ve mi mono por aquí. No, era el primo Mauro.
0: ¿Eso primo Mauro?
6: Sí, tienen su aire. Acondicionado, pero lo tienen.
1: ¿A usted le gustan así?
6: ¿Qué? ¿Cómo me gusta?
0: Mi primo es más mono que yo.
6: No, ¿a usted
1: le gusta el monito y todo?
6: A mí me gusta ser feliz, lo que me gusta a mí. Yo no sé de qué.
0: Pues llevar a mi primo Mauro para pasear.
1: Sí. Pero tienen que ser masculinos, sexo masculino.
6: Cualquiera de los dos, más que
0: ole,
6: todo.
0: Ole.
6: Las mujeres.
0: Por acá nos están reportando un incendio. A ver qué nos dicen. Buen día.
6: ¿Qué dicen? A ver, mono.
7: Para reportar por acá una cortina. Hola, amiguitos Olímpicos. Muy buenos días. Para reportar por acá una cortina de humo. Como bueno. Por Eduardo Santos. Con Veima, más o menos, creo yo. Se alcanza a divisar desde el semáforo del Yundaima, de la entrada del Yundaima.
0: Listo.
7: No sé qué pasa, parece ser un incendio.
0: Listo, mi amor, ya lo vamos a reportar. Muchas gracias, gracias por el reporte. Ahora sí, Franzo.
6: Bueno, director Beto Peña, les tengo chismecito. Un futbolista de la selección argentina se hizo presente en Colombia y estuvo en un monumental concierto en la capital de la República. Selección argentina y campeón del mundo. Yo no es cualquiera parecido.
0: Oiga.
6: Bueno, y nació el hijo de Lina Tejeiro, Gael.
0: Sí.
1: ¿Así se llama?
6: Gael.
1: Gael.
6: Y
1: Gael.
6: Ella compartió ya las primeras imágenes Gael. De su hijo. Oiga, qué bonita, qué alegre.
1: ¿Y el nombre de dónde lo sacó Gael?
6: Gael, creo
0: sí,
6: que
0: sí,
6: es bíblico.
0: Sí, Gael García también. Una persona que se llama así, un personaje.
6: Gael García es mexicano, ¿no?
0: Creo que
6: Gael
0: sí.
6: García, que es actor.
0: Sí, señor, sí, creo que sí.
6: Bueno, director, ahí tienen los chismecitos que más adelante vamos a espelucar la lengua para contárselos.
0: Saludo para Javier Quimbayo. Buenos días, jefecito. Bendiciones, Javier. Un abrazo. ¿Qué? Por acá está también sintonizado. Por ahí me dijeron, uy, pero usted se ve más flaco en el TikTok. Me dijeron ayer, que ayer, no, el sábado,
6: sí.
0: Que fui a hacer unas compras por ahí. Me dijeron, pero, ¿cierto que ustedes? Y yo, ah, sí, señor, sí, señor. Pero se ve más flaco. Y yo, gracias. Saludo para el señor de la Duster con sombrero. También,
6: señor, viene de onda.
0: Yo escucho limpio. Así viene
6: de onda, sí, señor.
0: Sí, señor. Un abrazo y un saludo para él. Ya le digo cómo se llama también.
6: Señor.
0: Sí, señor.
6: Ya no recuerdo, sí, pero él nos dejó el nombre de...
0: Freddy, se llama
6: Don
0: Freddy.
6: Freddy, correcto.
0: Y Wilson también pasó esta mañana.
6: Abrazo.
0: Bien, esta mañana, 8 de la mañana, 20, a esta hora, nuestro refrán. ¿Cuál es el refrán?
6: Director, nuestro refrán dice así. Árbol que nace torcido.
0: Jamás su tronco endereza.
6: No, señor, árbol que nace torcido, Cortolima lo tiene en la mira.
0: Saludos al señor del carro blanco. También está con Olímpica. Cristian Camilo está por aquí. Saludos para el hombre. Saludos para el U806.

0: Todos en Olímpica Estéreo, 8 de la mañana 23. Por acá con más oyentes también a esta hora. Los vamos a escuchar a través de Olímpica Estéreo. ¿Qué nos dicen? Hola, buenos días.
1: Un saludito para mi primo Jean Marcelo Jiménez allá en Ibagué.
0: Oiga, vea, el primo Mauro, ¿eh? Este es Mauro. Este es Mauro, el de los huevos atrás.
2: Este está aquí. Este es el Mauro de Playa Baja. El de Temu.
0: Por acá con Olímpica. Oiga, me dicen por acá Olímpica para pedir el favor, si nos colaboran. Es que se perdió una cartera color gris que se extravió en las afueras de la estación con la licencia de conducción, la tarjeta de propiedad de la moto y la cédula de ciudadanía a nombre de André y Felipe Moreno Cardona. André y Felipe Moreno Cardona. Comunicarse al teléfono 323-517-5599. Por acá Olímpica, buenos días.
3: Buenos días, Olímpica Estéreo.
0: Buenos días, mi señor.
3: En la 20, el espacio público se, mejor dicho, está contaminado. Ahí en la 25 con cesta, el almacén de motos, eso que tiene todas esas motos parqueadas ahí sobre el andén y la gente se bota por la vía vehicular. Qué peligro, llamaba atención al espacio público que pongan cintura de todos esos almacenes. Muchas gracias.
0: Listo, mi señor, muchas gracias. Vamos a hacer ese llamado. Y el centro sí que está. Uy, teso, está lleno de invadido el espacio público.
2: Sí, espacio público, ¿no?
0: Muy teso.
2: Claro, por ahí. El lado y lado de la vía, ¿no?
0: Sí, no, los...
2: Ah,
0: en toda la tercera, por ejemplo, vendedores ambulantes a la lata. Por acá Olímpica, buenos días.
4: Derecho, es que sí. Muy buenos días, señor de Olímpica.
0: Buenos días.
4: Por favor, es para un anuncio. Resulta que el día viernes, en horas de la tarde, como eso de las 4 de la tarde,
0: sí,
4: se perdieron unos papeles del señor Germán Heredia López, donde habían unas órdenes para una fisioterapia, ya que el señor sufre y tiene problemas de columna. Esas fisioterapias para él son muy importantes. También se le embolató allí en papeles, porque una bolsa que contenía los papeles, ahí también estaba la cédula. Se le recomienda a la persona que por favor la haya encontrado, que por favor llamara a este teléfono.
0: Listo, mi señora, con todo gusto. 312-585-8881. Ya saben que se pueden comunicar a ese teléfono. Germán Heredia López, Germán Heredia López. Los papeles de él son los que se extraviaron. Por acá con Olímpica, hola, muy buenos días. Buenos días para Betico, Alcibiades, el jefe, que Maleja, Gabo y a Julián de Claudia. Yerbabuena son los mejores, dice por acá, que escuchan Olímpica. Muchas gracias, buen día.
5: Olímpica, muy buenos días. Se metió, ¿qué?
0: Yeah, Alejito.
5: Alejito, dos cositas.
0: Señor.
5: Deportes Tolima. Una historia que ya se conocía. Lamentablemente ese proyecto no es para el técnico. Lo mismo es clasificar de primeras a octavos. Toca pensar en la reclasificación. Número dos. Señor alcaldesa, está abriendo unos huequitos. Ahí llegando al parque de los venados, pero nada, la hora se quedó. Hueco más para arriba que...
0: ¿Qué? Un abrazo, Alejito. Gracias. Buen día.
6: Señora Olímpica, muy buenos días. Ibagué lleno de locos, desechables, malandros y de carros viejos, trabajando es que de Uber, un poco de cacerolas ahí.
0: Muchas gracias, Pablo. Por acá Olímpica, hola, buenos días.
7: Familia Olímpica, buenos días. Por aquí otra vez.
0: Yo, Jordán Tercera.
7: ¡Jefecito!
0: ¿Qué? Un abrazo.
7: Buen día, jefecito, un abrazo, Dios lo bendiga. Hidráulico,
2: hijo. ¡Hola, Sardino!
7: Un abrazo, me lo bendiga.
2: Gracias,
7: suave, campeón. Suave con el Beto, ¿no?
2: Toca.
7: Ah,
2: queda papaya también.
7: Tolima, no pasa nada en el equipo, pero bueno, ¿qué podemos hacer? Abracito, Beto.
8: ¿Qué amigo, querido?
7: Que me lo bendiga ahí para que me saluden a Chompi Lozano, alias Polvo Triste. Jota Tercera presente.
0: Eso, un abrazo, dice por acá, señor Jean Marcelo, un saludo para ustedes, para felicitar a mi hermano Giancarlo Salazar, que esta vez cumple años desde San José, California. Gracias, Olímpica, un abrazo, saludos. Gracias también ahí, la gente que se ha conectado con nosotros, aquí a esta hora a través del TikTok de Olímpica. Hola, buenos días.
9: Señores de Olímpica, muy buenos días.
0: Buenos días.
9: Para... corregir a Beto Peña, no fue el accidente que hubo en la vía Cajamarca, no fue con una niñera, fue con una grúa,
0: Okay. Listo, mi señor, muchas gracias. Por acá Olímpica, buenos días.
10: Oiga, y quisiera poner una queja, ¿para cuándo es que van a terminar la avenida Embalada? La destaparon y la dejaron así, ¿es que la piensan dejar así?
0: No, no creemos, ¿no? Bien, a esta hora son las 8 de la mañana con 28 noticias en Olímpica.
8: Hombre murió tras caer del puente peatonal de Picaleña y no terminar más sobre un bus intermunicipal. Hasta el momento, las autoridades de Ibagué no han entregado un pronunciamiento oficial sobre este caso. Las autoridades investigan las circunstancias en las que murió un joven que cayó desde un puente peatonal ubicado en el sector de Picaleña, en inmediaciones de la Casa de la Moneda, en la ciudad de Ibagué. De acuerdo con la información conocida por Olímpica Estéreo, el hombre cayó desde la estructura y terminó sobre un bus que transitaba por el sector. El hecho generó una rápida reacción de los organismos de emergencia y de las autoridades, quienes llegaron al lugar y acordonaron la zona para adelantar los procedimientos correspondientes. La situación generó conmoción entre las personas que se encontraban en el punto de la ciudad, mientras autoridades iniciaban las labores para esclarecer qué ocurrió antes de la caída y cuáles fueron las circunstancias que rodearon la muerte de hoy.
0: Bien, a esta hora, 8 de la mañana, 30 minutos, por aquí a esta hora está...
11: ¡Lengüe, sopa, ese soy yo! ¡Lengüe, sopa, viene como buen humor!
8: De estar dormido esta mañana madrugó.
0: ¿Sí?
12: Señorito, yo madrugué esta mañana.
0: ¿Por qué madrugó tanto?
12: Ah, pero tú aquí, el caricaimán este me...
8: ¡Ole!
12: Que madrugaran, que no voy a llorar.
8: Mañana vuelve a madrugar.
12: Mañana mami, muy emocionado, voy a madrugar.
8: ¿A qué?
12: A madurar. Mañana maduro.
8: Diga madrugar.
12: Madrugar. Voy a madurar.
0: No madurar.
8: P930 se burló y usted.
0: Al N491 y al P965.
8: También se burlaron de usted.
12: Mamá, llévame, mamá.
0: No, todavía no.
8: Eso de pelio está muy caro.
0: Sí.
12: ¿Qué más, director?
0: Excelente, gracias a Dios.
8: En Cali están yendo a enterrar,
0: con mucho calor.
8: En Cali están yendo a enterrar a la gente a Jamundí por los costes.
0: ¿Ah, sí?
12: ¿Verdad? La meten al río.
0: Igual eso es ahí pegado. Y Jumbo también es pegado.
8: Pero por los costes.
12: Los botan en el río.
8: No, tampoco. No sea así.
12: Una chuspa.
8: No sea así.
12: Ya supe.
0: Saludito para Angelita Cuellar. Dice, saluditos al jefe reportando sintonía. Angelita Cuellar. Dice por acá a la Plaza 21 y a Betico también.
8: Un abrazo, Angelita, y a tu hermano.
12: Saludo para Petro Preña.
8: Beto Peña.
12: Saludo para Mamalefa.
8: Maleja.
12: Para Rabo.
8: Gabu.
12: Saludo para... Oye, cuando Rabo se sube al bus, la registradora, ¿cómo hace? No,
8: él tiene carro y tiene moto.
12: Pero no, queda atascado en la registradora.
8: él no utiliza bus urbano.
12: No, ¿sabes qué? ¿Cuándo?
8: Pregúntale al hidráulico que estuvo con él el sábado por allá en un evento de Dacua.
12: Sí, están...
8: Marea, estamos leyendo el libreto.
12: Tengo pregunta. ¿Dónde está Culi Culi?
8: Está descansando. Bien. Hoy.
12: ¿Está piscina?
8: Culi.
0: Ya, ¿usted cree que no?
12: Ya está piscina.
8: La abuela Flor tiene todo, trago, de todo.
12: ¿Sabes que la viejita toma?
8: No. Que tiene
0: la abuelita tiene una piscina para en el patio.
8: Pensionada, la abuela.
12: Ahí está el fotógrafo.
0: Julián nació en una piscina, mijo.
12: Yo creo que lo
0: la mamá pujó en una piscina para salir a de muchachos.
8: Además, tiene que darle trabajo al
12: fotógrafo.
8: Al fotógrafo.
0: Sí, sí. Saludame a Pablo, L586.
12: Tengo pregunta.
8: Él le paga por cada foto.
0: Pero,
12: ¿y cómo pagará, verdad? Para uno ayudarle también, que necesitamos platica. Señor Diatrón,
8: leo el libreto, director.
0: No sé. No, ¿cuál libreto? ¿De qué habla? Bueno, hágale pues.
8: Venga, no sea grosero. Ahí se habla clarito.
12: Señor Diatrón, me está injuriando.
0: ¿Me está qué?
12: Injuriando y calumniando.
8: Esta mañana, ¿cómo me quedé esta mañana?
0: Okay. No, ya entendí bien, injuriando. Yo le entendí otra cosa.
8: Bueno, llorón.
12: Tengo pregunta.
0: Pregunte, mire dónde va.
12: Ah, sí, ahí va. Sí. Tom Cruise.
0: Top Gun. Sí, sí, Top Gun. Sí, señor.
8: Saludo para el R.
0: No,
8: 861. Sí. R861, la bola amarilla. El man es bien pindea, bien picadito.
12: Ay, esos son.
8: Se ven elegantes.
0: Casi dices que bien pintos.
12: Pintoso, sí.
8: ¿De la marina sí, o ejército?
0: No, yo sí, eso sí lo sé.
12: Un infante de marina.
8: Sí, infante de marina. Sí, el ejército no usa uniforme tan fino.
0: Sí, sí, claro. No, y sobre todo por el mar que hay. Lo van a mandar para Bolivia. Bueno, hágale. dale, pues, dale.
12: Allá en el estadio de Bolivia no hacen la ola porque no saben qué es la más. Dile Trump.
0: A ver.
12: Pregunta.
0: Pregunte.
12: La mujer lo tiene en el medio.
0: No.
12: A la joven le sale velo.
0: No.
12: Y a las abuelitas no le sale sino mugre.
8: No, venga, no.
12: Cuando se moja, se abre. Y cuando hace calor, se cierra.
8: No, venga.
0: Eso no lo podemos decir al aire. ¿Cómo se te ocurre? Venga, no.
8: ¿Qué es?
12: El ombligo.
0: Ah. 8 de la mañana 30.

0: siguen escuchando Olímpica por acá 94.3. Hola, buenos días.
1: Muy buenos días, señores de Olímpica Estéreo.
0: Buenos días, mi señor. ¿Cómo amaneció?
1: Excelente día hoy. Por opinar sobre el Tolimita, el Tolima tiene buen arquero, buena defensa, buen mediocampo. Lo que falta es delantero, porque los delanteros que a él le pegan al arco, pero parece que el arco de lo corrieran porque le pegan por los lados. Necesitamos un goleador adelante, eso es lo que necesita Tolima. Un goleador, un man que la meta allá, como un Dairo Moreno. Así sí, Tolima va para adelante. Y no se asusten porque perdió Nacional con semejante equipo, con Llanero, y perdió Nacional con semejante equipo, porque el Tolima no puede perder, no puede empatar. Buen día y que Dios me lo bendiga.
0: Buen día, muchas gracias.
2: Que Nacional no metió dos muñecos. No jugó Moreno,
3: no, los tenía
2: no jugó
3: la
2: Cardona,
3: banca,
2: no tapó el argentino este...
3: Armani.
2: No, comenzó con los pelados, pues tapó Marquina el que estuvo aquí.
3: Pero es muchacho, que Nacional tiene dos nóminas.
2: Mucho combo, sí. No estamos diciendo que es mal equipo, pero no le metió todo ese combo. Cuando ya perdía 2-0 segundo tiempo, sí, le metió a James, metió a otros. Pero, y no podía hacer más de 5 cambios. Ay. Pero no le metió los muñecos, no. Más no jugó Morelos.
3: Ah, Moreno no jugó.
0: Muy bien, más oyentes, buen día.
4: Buen día, Betico, con respecto a lo que dijo el señor de que los jugadores no le meten actitud, obviamente, porque es que no le quieren correr a ese técnico. No le quieren correr a ese técnico tan malo. Entonces, ¿qué están haciendo ellos? Están haciendo el cajón para que lo saquen.
3: Ahí no joda.
4: Pero Camargo insiste con ese técnico tan bruto, tan petardo.
0: Oiga, dice por acá, buenos días, señores Olímpica, Dios los bendiga. Para pedirles el favor, me saludan a mis ahijados Carlos Silva, Mauricio Salcedo en Washington, y al señor Jorge Espinosa, Ángela García, al señor Giovanni en Cajamarca, y a los que me escuchen, Dios los bendiga, María de Boquerón. Reporta también la sintonía por acá, con Olímpica Estéreo. Sí, señores, más oyentes por acá, Olímpica. Hola, buenos días, buen día.
5: Jefe, señor. A la gobernación Alchibiades, a la gobernación.
3: Oiga, ¿verdad?
5: Allá
3: ¿verdad?
5: Se acepta cualquier tipo de rata. A la gobernación Alchibiades.
2: Si estamos limpiando el país, vamos a nombrar, vamos a elegir a este man.
0: Dice por acá, un saludito para la santandereana más hermosa de Ibagué, Tolima, Hanna Rodríguez, lindo día, dice por acá, qué lindo día. Claro, saludito también para ella, cuando son las 8 de la mañana 39, en Olímpica Estéreo, 8:39. Por acá, buenos días, audios cortos, hasta de 40 segundos, buen día.
6: Señor de Olímpica, buenos días, Dios los bendiga.
0: Amén,
6: Bebecito,
0: igual.
6: Beto Peña, Herólico.
0: Señor.
6: Beto Peña, el problema del Tolima no requiere de técnico, no requiere de jugadores. Toda la culpa recae en ese presidente chimbo que tiene el equipo, Chichipato. ¿Qué gana con contratar un técnico bueno si le mete jugadores? No le da herramientas para que trabaje. Lo primero. Lo segundo es que si llega un técnico y no exige, ¿sabes? Si no le dan herramientas para trabajar, simplemente no coge el equipo. Porque es que les están pagando. Entonces, es muy triste así. Entonces, puede tener buen técnico, puede tener buenos jugadores, pero si el técnico no es bueno, porque la plata no alcanza.
0: Listo, mi señor, muchas gracias por su opinión. 8 de la mañana, 40 audios cortos, hasta de 40 segundos. Franzo trae chismes.
3: Bueno, señor director, me alegra saludarte de nuevo. Aquí estamos con los chismes que le gusta a la gente. Oiga, nació Gael, el hijo de Lina Tejeiro. Ella compartió las primeras imágenes y el mensaje que conmovió a sus seguidores. La actriz colombiana compartió con sus seguidores la llegada de su primer hijo y abrió un nuevo capítulo en su vida como mamá. Oigan, bueno, la actriz colombiana anunció la llegada de su bebé con una emotiva publicación en la que celebró convertirse en mamá por primera vez y compartió la felicidad que representa esta nueva etapa en su vida. El nacimiento de Gael ocurre después de meses en los que Tejeiro habló abiertamente sobre su embarazo, una experiencia que decidió vivir de una manera más privada, aunque manteniendo cercanía con sus seguidores. La actriz publicó imágenes y un mensaje dedicado a su hijo, con el que presentó oficialmente al nuevo integrante de la familia. Durante los últimos meses, Lina había mostrado algunos detalles de la preparación para la llegada del bebé, desde momentos personales del embarazo hasta reflexiones sobre los cambios que enfrentará con la maternidad. La llegada de Gael representa uno de los capítulos más importantes en la vida de la actriz, quien en varias ocasiones explicó que asumirá esta nueva etapa con el acompañamiento de su familia. Lina Tejeiro confirmó que estaba esperando su primer hijo el pasado 30 de abril de 2026, cuando publicó un video acompañado de imágenes de una ecografía. Desde ese momento, la Tri fue mostrando parte del proceso, aunque decidió mantener en reserva algunos aspectos de su vida personal, entre ellos la identidad del padre de su bebé, y lo mantiene muy, muy hermético porque no se sabe nada de el progenitor.
0: Ya fue la que salió con Andy Rivera durante mucho tiempo.
3: Sí, señor, claro.
0: Sí, señor, la mamacita de...
3: Sí, señor, correcto. Oiga, con la llegada de su hijo, Lina Tejeiro suma una nueva faceta a su carrera construida durante años en la televisión colombiana. La actriz, reconocida por sus papeles en diferentes producciones nacionales y por su presencia en redes sociales, ahora inicia una etapa marcada por la maternidad. Durante el embarazo, Lina Tejeiro compartió con sus seguidores reflexiones sobre los cambios físicos y emocionales que atravesó, además de la ilusión que tenía por conocer a su bebé. Con Gael en sus brazos, Lina Tejeiro comienza una nueva historia lejos de los personajes que ha interpretado en la televisión y enfocada en uno de los papeles más importantes de su vida, el de ser mamá. Bueno, ahí aparece en las redes sociales.
2: Por fin le cuajó, ¿no?
3: Sí, pobrecito el que le toque escuchar. Bueno, Beto, director, ¿conocen ustedes a Rodrigo de Paul?
0: Rodrigo de Paul,
2: sí, campeón con Argentina, en el Mundial de Qatar.
3: Sí, señor. Pues imagínate que Rodrigo de Paul sorprendió en el concierto de Tini en Bogotá. Estuvo en primera fila apoyando a la cantante. Ah, sí, señor. El futbolista argentino llegó al Movistar Arena para acompañar a Tini. Esto es él, durante su presentación en Colombia. La música y el fútbol se encontraron en una noche especial en Bogotá durante el concierto de Tini. Esto es él, ofreció en el Movistar Arena como parte de su gira. Oiga, el futbolista argentino apareció entre el público para acompañar a su pareja durante la presentación. Una escena que rápidamente fue compartida por fanáticos que estaban en el lugar y que registraron al mediocampista disfrutando del espectáculo. La presencia del jugador no pasó desapercibida. En diferentes videos difundidos en redes sociales, se pudo ver a De Paul siguiendo la presentación de la cantante argentina desde el recinto Bogotá. Vea pues, la aparición de De Paul fue interpretada por los seguidores como una muestra de apoyo hacia Tini, quien continúa con una gira que recorre diferentes escenarios internacionales. El concierto en Bogotá estuvo marcado por la nostalgia y por un recorrido por diferentes etapas de la carrera de la artista argentina. Durante la presentación, Tini recordó sus inicios en Violeta, la producción de Disney que la llevó al reconocimiento internacional, además de interpretar canciones de diferentes momentos de su trayectoria. Uno de los momentos más emotivos de la noche ocurrió cuando la cantante habló frente a sus seguidores sobre una etapa personal difícil que atraviesa y recibió muestras de apoyo en público. Bueno, Rodrigo de Paul apoyó a su novia en el Movistar Arena, en la capital de la República.
0: Bueno, director,
3: me retiro, me voy. Espero que la sesión la cerremos con bombos y
0: pues platillos. Si lo leyó con tiempo, la va a hacer bien. Ojalá. Señoras y señores, con ustedes aquí están los Beto Tristes. No son lo más bueno, pero sí lo más barato.
2: ¿Cómo les parece que estoy muy preocupado?
3: ¿Por qué?
0: No, le nota, la verdad.
2: No, estoy muy preocupado. Es más, ahora sí entiendo que necesito lentes.
0: Sí. Lentes, pero... Ah, bueno, siquiera cayó en cuenta.
2: Sí, necesito.
0: Sí, porque... En el fondo, en Fondeoro se le ayuda.
2: No, de verdad necesito. Últimamente abro la billetera y no veo nada.
0: Saludos para el de Placa Blanca, W609. También está con Olímpica Estéreo.
2: Pensaba
0: vos. A esta hora, no, saludos para el R491. También está con Olímpica L576.

0: Muy bien, a esta hora Olympic clasificados también a través de Olímpica Estéreo. Tengo para contarles, buenos días, me colaboran, por favor, solicito revisora y operarios para máquina plana. Info en el teléfono 316-705-6661, 316-705-6661. Dice, se necesita personal para plancha, pago con todas las prestaciones sociales. Informes en el teléfono 311-464-0699, 311-464-0699. Necesito conductor para taxi, turno solo, llamar 315-731-9696. 315-731-9696. A esta hora desclasificado, no
1: limpio. Déjame saludar el P950. P950, la bola amarilla.
0: ¿Listo?
2: Desclasificado, sí, señor. Sí, señor.
0: A ver. A ver.
2: Director.
0: A ver, música entonces.
2: Ah, no, espere, director. Tienda de abarrotes y de dulces. Ajá. Requiere vigilante. Ajá. Contratarlo ha sido muy galleta.
0: 8.50 en Olímpica.

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2: Para el T194, para el T216, para el O, para la Turbo de Escon también, para el W609 de Placa Blanca. También están con Olímpica. 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

0: 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Bien, a esta hora en Olímpica Estéreo son las 9 de la mañana 4. Saludo para el T194. Déjame ver ahí, porfa, para el R300. También está acá en Olímpica Estéreo. Dice, yo escucho Olímpica. Por acá, muy buenos días, oyentes. A esta hora, buen día.
1: Ante todo, muy buenos días. Olímpica. Bueno, un gran saludo a toda la mesa de trabajo de Olímpica Estéreo. Jefe.
0: ¿Qué?
1: Señor. Jefe, le hago la pregunta.
0: Señor, ¿qué pasó?
1: ¿Por qué Axial no ha querido manejar el Deportes Tolima? Yo creo que no. Con él sí deberíamos tener un buen equipo. Me gustaría saber por qué Axial no toca el tema. Me gustaría saber. Olímpica, la mejor.
0: Vamos a plantearle a ver qué dice. De pronto el envidio uno nunca sabe. Por acá Olímpica, buenos días.
2: Olímpica se metió en el barril de Itán para un saludo de cumpleaños para el Kingil Calderón en el parqueadero Cotan Blue. De la 37 Conquista, la saluda a su compañera Nelly Penagos y su hijo Jesús. La saluda a su mamá, a su papá, a su hermana, a su sobrina, que Dios lo bendiga siempre. Y es un hombre muy trabajador, honesto y sincero.
3: Oiga, Beto.
2: Que Dios lo bendiga muchísimo.
0: Ok, con mucho gusto. Dice por acá, saludos a la profesora Esperanza en Santa Cruz de Arcambuco. Dice, yo escucho Olímpica, saludito para ella, saludo para la gente del TikTok, también están conectados con Olímpica.
3: Aquí está la familia en el TikTok, sí señora, Ariel Ovalle 98, la enamorada de un amigo mío, qué buena canción, sí señor, sonaba aquí en Olímpica. Genial. Aquí también está Humberto Pote, saludo a la familia Olímpica de Ibagué, mi saludo desde Madrid, España, gracias Humbertico. A ver, buenos días, Jorge Arias, buenos días Beto, saludos desde el barrio Las Acacias, mi negro. Dice Karina Rosales también, buenos días Olímpica. Luis Alberto El Gomelo, buenos días al grupo de trabajo de Olímpica Estéreo de Terramos Astilleros Villarrosa. ¿Quién más está por aquí? Jorge Arias también está saludando en el barrio Las Acacias. Y Cecilia Galvis dice, muy buenos días familia Olímpica, qué bien bonito.
0: Eso, saludo hasta ahora. Un saludito para Gracielita Botero, que está sintonizada desde bien temprano también con Olímpica. Abrazos y saludos, Gracielita. Como siempre, gracias por estar con Olímpica. Hola, buenos días.
4: Hola, buenos días. Aquí es de Producción en Tupín, escuchando Olímpica Estéreo porque me pone y me da de todo. Quiero enviarle un saludo a mi papá, John Ortiz.
0: John Ortiz. Listo, con todo gusto. Por acá, ¿qué dicen? Buen día.
5: Hola, muy buenos días, su persona. Un saludo muy especial de parte de un amigo más de la emisora.
6: Santiago.
5: Alguien que nos escucha toda hora, su persona, ahí al hidráulico, el Betico. Oye, Marcelo, porque hay que disfrutarlo de principio a fin, su persona.
0: Eso.
5: Olímpico Estéreo se metió.
0: Un abrazo para vos.
6: ¿De Santiago?
0: No, Sergio. Sí, Sergio Andrés Obando. Por acá, Olímpica, sí, señor. Buenos días, hola.
7: Buenos días, señores de Olímpica.
0: Buenos días.
7: Deseándoles un buen día y colocándoles a ustedes esta denuncia.
0: Señor.
7: De una tala de árboles en el conjunto Almendros, aquí en la Arboleda Campestre.
3: Oiga.
7: La contestación de los funcionarios de la administración es que están haciendo una tala agresiva. Oh. Como ustedes pueden observar,
3: sí, señor.
7: En el video que les envié el día sábado. Ajá. Y hoy les envié otro video. A ver, ustedes en qué nos pueden colaborar ante esta situación. ¿Cómo hacemos para hacer una denuncia? Porque esto no es una poda, esto es una masacre.
0: Listo, mi señor, ya lo vamos a revisar bien por acá, a ver qué se puede manejar. Por acá, Olímpica, buenos días, buen día.
6: Buenos días, señores Olímpica, reportando sintonía acá desde el centro de Ibagué. Señores Olímpica, aquí la tercera que la plaza de mercado o un centro, porque parece más una plaza de mercado, no se puede transitar frutas, verduras, de todo. Entonces, un llamado a la alcaldesa para que nos colabore acá con toda esta gente que ya no se sabe si es la plaza que se vino para acá. Gracias.
0: Uy, sí, pero es mucha la gente, mucho negocio informal en la calle. Sí, sobre señores, la tercera, sí, es demasiado, pero es demasiado. Por acá, Olímpica, buenos días.
8: Olímpica, muy buenos días. Buenos días. Un especial para toda la mesa de trabajo.
0: Gracias, mi señor.
8: Alejita, el jefe, el hidráulico, el
3: negro.
8: Un favor, quiero felicitar a mi esposa, Lidia González.
0: Eso.
8: Maldonado, que está cumpliendo añitos hoy.
0: También.
8: Un abrazo, que la amo mucho a mi esposa.
0: Listo. Con todo gusto, mi señor. Saludos para ella. Atención, comunidad, se solicita ayuda para encontrar a Yamán, un gatico que está perdido desde hace 3 semanas. Se perdió en la urbanización Lady D. Su familia continúa buscándolo con mucha esperanza. Si alguien lo ha visto, tiene alguna información sobre su paradero, favor comunicarse al teléfono 321-814-3888. Regálanos una fotico. 321-814-3888, por favor. Sí, porque nos envían solo escrito y nada más. Bien, por acá, porfa, dice por acá Adriana Maya desde Lérida. También nos está reportando sintonía. Por acá, buenos días, Olímpica.
9: Miren, ya están rompiendo aquí en la Plaza de la 14.
0: Sí, señor, lo del caño. Ahí ya está la gente del Ibal. También ya trabajando ahí sobre este sector. Muchas gracias, gracias a ambos. A vos por reportarlo y a la gente del Ibal también, que ha estado muy atenta, muy pendiente por ahí. N036, porfa, para que me dejes ver ahí otra vez con el micrófono.
10: N036, saludos, viejo.
11: Muy buenos días, Dios los bendiga.
0: Buenos días.
11: Inseguridad en Ibagué total. Asesinatos, robos, de todo. Y es que Uber, con carros viejos, como dicen por ahí. Qué porquería, falta de autoridad. Secretaría de Tránsito, una loaca. Buen día, señores de Olímpica, Dios los bendiga.
0: Buen día, muchas gracias, buen día, Olímpica.
12: No, es que ese César ya muy miserable también. Le cuesta contratar un buen técnico, mano, que le cueste 150, 200 millones de pesos el sueldo mensual. En una taquilla no los hace, en un partido bueno, contra el América, contra el Nacional, contra... ¿Ah? Los hace. Una taquilla de un mes, de un día, de un partido, lo hace. Los puede pagar. Es miserable el viejo.
10: No sé. ¿Ah?
12: Con los que cuando se vaya para el hueco, a ver si le van a echar a la plata.
3: Oiga.
12: Y ahí la vida ahí gozando ahí con el otro, ahí sabroso.
10: Con los abonados. Venían de vender 6.000, mínimo 5.800 abonados. Esta vez no superaron los 3.200.
3: No lo superaron. No, no. Lo superaron.
10: La gente está muy molesta.
0: Bien, son las 9 de la mañana, 10 minutos en Olímpica Estéreo.
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10: Les hablaba hace pocos minutos de la muerte de un motociclista en la vía Ibagué-Cajamarca. Ahora hablamos de la muerte de un motociclista ibaguereño en la vía Ibagué-Alvarado. La víctima fatal sufrió graves lesiones, entre ellas fracturas en la clavícula, la mandíbula y ambas piernas. Atención, que una violenta colisión terminó en tragedia durante la noche de ayer, donde un motociclista ibaguereño perdió la vida luego de estrellarse contra un automóvil que se encontraba detenido sobre la carretera. El accidente ocurrió tipo 7 de la noche en el kilómetro 12, cuando la víctima se movilizaba a bordo de una motocicleta azul de placas OJF37B en compañía de otro hombre, según información conocida por Olímpica Estéreo. Sobre el siniestro, en ese momento, un vehículo de placas JCK362 permanecía estacionado sobre la vía debido a una falla mecánica. La motocicleta habría terminado impactando violentamente contra la parte trasera del automóvil. La fuerza del choque provocó que la parte delantera de la motocicleta quedara prácticamente destruida, mientras sus dos ocupantes sufrieron lesiones de consideración.
0: Son las 9 de la mañana, 12.
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0: Alertan en Santander por amenazas contra funcionarios del IMPEC y supuesto plan pistola. Autoridades de Santander y del área metropolitana de Bucaramanga se encuentran en máxima alerta ante las amenazas contra funcionarios del IMPEC luego del traslado de jefes de estructuras criminales desde otras regiones del país a la cárcel de Palo Gordo en Girón. Entre los internos trasladados se encuentra Digno Palomino, señalado como integrante de los Pepes, y alias Firu, relacionado con las disidencias de Calarcá en Antioquia. Las autoridades buscan evitar que las confrontaciones y retaliaciones de organizaciones criminales de otras regiones se trasladen a Santander. La preocupación aumentó durante las últimas 48 horas, luego de que el dragoneante Derlin Fabián Chacón Páez fuera atacado con arma de fuego en el barrio Alfonso López de Bucaramanga. Además, comenzaron a circular panfletos atribuidos a una organización criminal que se autodenomina La Estructura, en los que se intimidan a trabajadores del sistema penitenciario.
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3: Por acá está saludando el señor Vicente Ramírez. Hola, muy buenos días, reportando sintonía.
0: Es del Galán.
3: Del barrio El Galán, sí, sí señor. Señor. Y aquí también está don John Esteban, don Esteves, Serenatas y, bueno, Oscar Romero. Oscar, buenos días, bendiciones para todos.
0: Eso, saludo para ellos.
3: Están en el TikTok, minero.
10: Encuentran muerto a un hombre de 64 años de edad que había sido reportado como desaparecido en el municipio de Cajamarca. Estuvo complicada la cosa en Cajamarca.
3: En Cajamarca, ¿no?
10: Hace pocos minutos hablábamos de un hombre que también fue asesinado en Nanaime. El cuerpo del hombre de 64 años de edad, que había sido reportado como desaparecido, fue localizado en inmediaciones del sector de Calle Larga, cerca del río que atraviesa este municipio. Estamos hablando de la zona.
3: Sí, la montaña, Nanaime.
10: No, la zona que recientemente se...
0: Donde hubo el deslizamiento.
10: El deslizamiento. Esa es la
0: esa es calle larga.
3: Esa es calle larga. ¿Calle larga es eso?
10: Sí, señor. Es la más comercial, ¿cierto?
0: De sí, Cajamarca. Sí, sí.
10: Le decía que un hombre de 64 años de edad.
0: Lo que pasa es que esa parte donde fue el derrumbe es más arriba. Casi que cuando uno empieza a llegar, hay un resalto y en ese resalto ya empieza uno a subir. Entonces es ahí, ese es el pedazo donde se fue la calle.
10: Exactamente.
3: ¿Y por ahí qué fue lo que pasó, don Beto Peña?
10: Ahí encontraron a un hombre que habían sido reportado desaparecido y lo hallaron muerto. Fue encontrado sin vida en las últimas horas donde se encontraban las labores de búsqueda. El hallazgo se produjo en una zona cercana al río que baña a la denominada despensa agrícola de Colombia, o sea, Cajamarca. Hasta ese punto se desplazaron organismos de socorro para apoyar las labores de localización del hombre. El cuerpo fue dejado a disposición de las autoridades competentes, que adelantarán los procedimientos correspondientes y las labores de investigación para establecer plenamente las circunstancias en las que se produjo la muerte.
0: Son las 9 de la mañana, 15.
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0: Estados Unidos traslada desde Haití a 17 colombianos acusados del asesinato del presidente Jovenel Moïse. Un total de 18 personas fueron trasladadas este domingo en un avión militar desde Haití para comparecer ante la justicia estadounidense en el Distrito Sur de Florida por el asesinato en 2021 del presidente de esa nación, Jovenel Moïse. Pues resulta que Noticias Caracol pudo confirmar con fuente enteradas que 17 de ellos son colombianos, imagínate. La información inicial fue dada a conocer por el fiscal federal para ese distrito, Jason Renning Quiñones, en su cuenta de X, en la que recordó que 30 personas fueron acusadas por participación en el asesinato. El avión militar aterrizó en el aeropuerto internacional de la capital del país, Puerto Príncipe, poco antes de las 11 de la mañana de este domingo para recoger a Joseph Félix Badío, quien supuestamente planificó el asesinato, y a los otros colombianos involucrados en su muerte. Más tarde, el gobernador de Haití confirmó la entrega de esas personas a Estados Unidos, al tiempo que reconoció la falta de avances de la justicia haitiana respecto a este caso.
10: Recordemos, director, que hay uno Chaparral. Los colombianos hay uno Chaparral que participaron.
3: Un Chaparral, uno allá.
10: En el asesinato, ¿de acuerdo?
0: Imagínate. Bien, a esta hora, 9:16.
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10: Todos militares retirados, todos.
3: Ay, ay, ay.
10: Es que los buscan bastante, ¿ah? ¿Eh?
3: No, y dicen que los llevaron con engaños también.
10: Con engaños,
3: hay varios
10: sí.
3: Que están.
10: A los de Ucrania y Rusia, yo sabía que va.
3: Pero a estos...
10: A mí no me vayan a decir pues que lo van a llamar de Rusia a Ucrania para que vayan a lavar carros, ¿cierto?
3: Sino que les prometan también un billete largo y allá como que le salen con... No sé, honestamente. Hablando aquí Caspurria, lo que he escuchado. Desde Medellín nos saluda Betico y...
10: ¿Medallo?
3: Desde Medellín, saludos a la mesa de trabajo don Mauricio Hernández. ¡Viejo Mauro!
10: Un abrazo, viejo querido.
3: Oscar Romero también está ahí. Hola, buenos días, bendiciones a todos, dice Oscar Romero. Adriana, buenos días, Adri Bordado, dice.
10: Un abrazo, Adri. ¿Quién lo llamó, la novia?
14: La patria.
10: ¿Quién más que la novia? Señores, en los deportes, definidos entonces las llaves para la semifinal, tanto de Copa Libertadores como de Copa Sudamericana. Recordemos que la final de la Copa Sudamericana se va a jugar el 21 de noviembre en Barranquilla, Estadio Metropolitano, que lo están remodelando. ¿Quiénes van a jugar la semifinal de la Copa Sudamericana?
0: ¿Quiénes?
10: Boca Junior de Argentina, Vasco da Gama del Brasil. Uh-huh. Y Montevideo City de Uruguay. Y el equipo de Atlético Mineiro del Brasil. La semifinal de la Copa Libertadores. ¿Quiénes la van a jugar?
3: ¿Quiénes la juegan, mijo?
10: Flamengo del Brasil,
3: sí.
10: Y Palmeiras.
3: Palmeiras.
10: Estudiantes de la Plata. No, Estudiantes de la Plata, Palmeiras. ¿Sí? Y Fluminense Flamengo.
3: Son brasileños prácticamente, sí. Eso es de ellos.
10: Es que mire, en los cuatro semifinalistas hay tres brasileños. Imagínese. Copa Libertadores.
3: Sí, Copa Libertadores.
10: La final va a ser Montevideo.
3: Montevideo,
10: sí,
3: bueno.
10: Hay un solo argentino que es Estudiantes de la Plata. Los demás son brasileños.
3: Brasileño.
10: Fluminense, Flamengo y Palmeiras. Y en Copa Sudamericana, de los cuatro hay dos brasileños.
3: Dos brasileños. ¿Y dos argentinos?
10: Uno solo. Y se metió ese Montevideo City.
3: Sí.
10: Si llega a la final, se lo echa porque la final en Barranquilla.
3: Uruguay.
10: Sí, la final de Sudamericana en Barranquilla y la final de la Libertadores en Montevideo.
0: Por ahí escribieron que por eso no sacaron toda la nómina del Nacional, porque lo necesitaban para el partido con el Junior.
10: Ah, ¿por eso?
0: Que por eso sí, fue que no la sacaron, que porque ya habían perdido con el Junior, entonces que por eso no la sacaron.
10: Será por, pero de todas maneras, está mirando un video donde está el técnico berraco.
3: Razonable.
10: Le están dando con la tapa del
3: balón. Técnico de...
10: Sí, pero usted no puede jugar un partido hoy pensando el que viene el domingo. Atiende el de hoy.
3: Para el domingo.
10: Sí, claro, si te no... cuentico, atiende el de
3: y
10: hoy.
3: Y el mismo torneo.
10: Ay, el mismo torneo. Son, y lo sirven los mismos los tres puntos con Llanero que frente al Junior.
3: Claro. Lo mismo,
10: ¿sí o no? Claro, yo no creo que te haya nada más punto por jugar con Junior.
3: Betico, que te ves muy lindo, dice Magali Palacio.
10: Magali, te envío un beso,
3: papito,
10: mi amor.
3: Pero
10: un beso negrito. También. Bueno, ¿y qué? Sí, porque hoy me pusieron doble luz. Doble luz.
3: Que ya está desde Tuluá, Pilarita.
10: Ah, Tuluá, mira.
3: Saludo desde Tuluá Valle para mis hermanos frente al estadio y a mi cuñado Junior.
10: El estadio llamado 12 de octubre. Ya el corazón del Valle, Tuluá. Señor.
3: Pilarica, saluda a Pilarica.
10: Pilarica, que Dios te bendiga. Y la otra noticia entonces. La final de la Sudamericana en Barranquilla y la final de la Copa Libertadores, sí, en Montevideo.
3: En Montevideo, señor.
10: En Montevideo. Bueno, así está la cosa.
0: Muy bien, son las 9 de la mañana, 20 minutos, engrasadito, por ahí se lo tengo.
3: Ay, mejor, señor. ¿Qué más de todo?
0: Excelente, gracias a Dios. ¿Tu carro, qué tal? No. Saludo para Lu 460, también está con Olímpica.
3: Hágame el favor para participar en la cheta de mitad de año.
0: No, de la mitad de año ya pasó.
10: ¿La de San Pedro? No. Sí,
3: para la prima de San Pedro que están dando, director.
10: No, creo que le podemos regalar un rabegallo y quiere.
0: También, más fácil, sí, más fácil.
3: Rabegallo le va a quedar a usted y no viene y me paga lo que me debe, mira, hermano.
0: Ay, ¿te debe?
3: Sí, señor.
10: ¿Yo?
3: Claro, las peladas de aquí. Usted puso a beber con las peladas aquí en el taller. No, yo me quedé dormido y eso dejó, dice, cuatro petacos de cerveza y esto lo
0: tengo. Yo no creo.
3: Las pidió y no pagó. No.
10: Con tres me quedo dormido en la mesa.
3: Pero como la China chuparon más que cualquiera.
0: No, estos días me contaron que lo vieron por ahí ladeado, que caminando. Y yo dije, no, ese no tenía que ser.
3: Yo no sé.
0: Él casi no bebe. Yo dije, si él casi no bebe, como a las 9 de la mañana un sábado. Yo le dije,
3: malo, iba estreñido, director, que lo pillaron.
0: ¿Sabe por dónde lo vieron? Es que en Belén, ahí por el Murillito. Yo le dije, de más que sí, pero fue para llevar el niño a jugar.
10: Que mi hijo entrena ya.
0: Sí, porque no creo que mareado, no creo.
3: No creo, pero el señor no creo.
0: Porque él no toma, yo les dije, no, él no toma. Él camina así.
3: Mira, Andrado, sí, era director, pero director, eso sí, ahí los viajes de la panadería se los chuparon, se los gotearon y todo, y el viejo quedó bebiendo la panadería también.
10: No, eso no es verdad.
3: Entonces, entonces, ¿cómo hacemos para pagar eso? Pongámonos de acuerdo, hermano, que se...
10: Le corre el director,
3: ¿Que le corre el director?
0: Oigan, ese tambo, ¿yo por qué?
3: Director, ¿cómo fue? Me da una razoncita, Gaborro.
10: Yo mi platina me la gasto en trago.
3: Dígale a Gaborro, ya ve que...
0: Sí, pero me pareció raro, yo les dije, no creo.
10: No, ya pasé por eso.
3: Sí, ya pasó por eso, ya no.
10: Adelante a las 3 de la mañana para irme a tomar mi plata.
3: Una cerveza, mejor dicho, para él es una.
0: Por eso vino para Ibagué.
3: Sí.
10: No, que usted le tome una, dos, tres, aguanta. Y estos días con ese clima, sí, el sábado
0: estoy en
10: Alvarado.
0: Así, no.
10: Estoy en Alvarado y me tomé tres, cuatro al
3: vecino. Bueno, no me da el tío, hermanito, que mejor, que cómo hacemos para pagar esa cuenta.
10: Me dice que marica, a mí me lo
3: dice. Hermanito,
0: bueno, le dijo hermanito.
3: Petico boletica para fútbol.
10: ¿Qué partido?
3: El que sea.
0: ¿Qué canción trae?
3: Director, hágame favor, póngame la canción del alegato.
0: ¿Cuál es esa?
3: La canción del alegato, ¿vete la sabe?
0: No sé cuál es.
3: ¿La canción del alegato, no?
0: No.
3: Esa que dice, alegato que está triste y azul, nunca te olvidas que fuiste mía.
0: No, Plaza no es, hombre. 922 en Olímpica Estéreo. El gato en la oscuridad, así se llama.
10: ¿Dónde está? Es romántico, si es salsa.
0: No, es Playa

0: a esta hora, saludo para la gente que está en el TikTok. Ya estaremos terminando nuestro TikTok también live. A ver, saludos para quienes están ahí conectados.
1: Bueno, director, los que están conectados ahí en estos momentos, ya como para irnos despidiendo, su merced.
0: Ay, quedó bueno usted.
1: Diego Tocayo.
0: Ahí sí puedo ver por ese huequito.
1: Ah, bueno, Diego.
0: Eso.
1: ¿Sí, bien?
0: Sí, ahí.
1: Dice Diego Tocayo, saludos desde New Jersey. A mi familia y mi madre, mi hijo Gaby García, Diego García. Ole, Tocayito, bendiciones, hermano, que todo me le salga bien y me le siga yendo supremamente bien, gran ser humano, gran persona. Maleja, mis amores hermosos, saludos desde Teresita Urrea, que los ama mucho.
2: Teresa Urrea, es la mamá de...
1: ¿Quién, negrito?
2: La mamá de Barón,
0: sí,
2: de Barón.
0: Sí.
2: De la del Carmen, hombre.
1: Ah, Juliana Barón.
0: Juliana Barón.
2: En el barrio del Carmen.
1: Pilareca dice, los saludos. Oiga, por acá, director, dice por acá también Charit Bonilla. Buenos días, para realizar un reporte sobre incendios forestales en el Valle de San Juan, Vereda Neme. ¿Dónde puedo hacerlo?
0: Eso es. Hay un número en donde la persona se puede comunicar. Ya por acá lo vamos a buscar.
1: Sí, señor. Ya lo vamos a entregar, ya te lo vamos a compartir. Charín Bonilla dice que cómo hace entonces para reportar esos incendios. Entonces hay que reportarlo.
2: Dejamos que llueva, que llueva.
1: Que llueva urgente, sí, señor. Vamos a ver qué hacemos. Hola, pues vamos a cantar a esto medianoche.
0: Listo. Ya le vamos a regalar el teléfono también a la persona. Buenos días, por acá, Olímpica. Buenos días, un saludo muy especial para mi esposa Judy Tatiana Sandoval, la del oyente, que se encuentra en Bogotá, que la amo mucho. Gracias, Olímpica, con todo gusto. Dejan por acá el saludito también a través de 94.3, Olímpica. Hola, buenos días.
3: Buenos días para toda la mesa de trabajo de Olímpica.
0: Buenos días, mi señor, ¿cómo está?
3: Lo que dice la señora, el apoyo. Sinceramente es que la carrera tercera ya no se puede caminar. No hay por dónde. Se va con su familia y no hay por dónde. ¿Sí? Es cierto que el trabajo es para todos, todos debemos trabajar. Pero yo creo que la organización, la cultura, la empatía, hace mucha falta acá en Ibagué.
0: Sí, señor, muchas gracias, gracias por su opinión. Buenos días, Olímpica.
4: Olímpica, buenos días, bendiciones para toda la mesa de trabajo. Buen día para toda la audiencia. Oigan,
0: gracias, mi señor.
4: Quiero hacerle una crítica por ahí al alcalde, señor. Al Hurtado.
0: Señor.
4: ¿Cómo así? En un momento a otro sale suelto de sus problemas y viva Cristo Rey, ¿no? Santísimo Señor. ¿Hasta dónde los está llevando a la humanidad las cosas que se están viendo en este mundo, ¿no? Qué tristeza.
0: Gracias, mi señor. Gracias por su opinión. Buenos días, Olímpica. Buen día.
5: Olímpica, Olímpica, le comparto los colores del amanecer de mi linda tierra.
0: Así es.
2: Y aquí.
5: Parece no creer esos colores tan hermosos esta mañana.
0: Sí, señor. El color naranja, como los colores de Olímpica Estéreo. Hola, buenos días.
6: Buenos días, jefe. ¿Qué? Jefe. Hermano, totalmente la inseguridad acá en Ibagué, hermano.
0: Sí, señor.
6: Eso todos los días hay atraco, muerte, robo y lo que no publican por los medios. Por ejemplo, el carro ese que atropelló al señor ahí en la quinta, quien va para la plaza la 28, lo atropelló al señor de la moto y emprendió la huida y se voló. Llegó la policía, se le dijo a la policía y la policía, no, hermano, reaccionó mal, padrino mío de bautizo, que la policía, mano. Yo no sé qué es lo que pasa acá en Ibagué, mano. Pero aquí Ibagué no tiene quien la quiera, mano.
0: Gracias por su opinión. Saludos para el Q086, también está con Olímpica.
4: Esa belleza del volcán del Tolima, vea.
0: Sí, se veía hasta mañana,
4: señores,
0: lo más bonito.
4: Un abrazo.
0: Bendiciones.
4: Saludos a Hidráulico, saludos a
1: Lizardino.
4: Olímpica.
0: Eso, un abrazo, saludos, buen día.
7: Mire, negrito chocolate, lo que pasa es que el señor César Camargo está haciendo que el equipo vaya para la B, no es que le gana la misma plata que le dan a los grandes, los dan a la B. Entonces a él no le preocupa el equipo, a él no le interesa el público, le interesa la plata que le van a llegar, la plata que le va a llegar. Así no le paga a jugadores, ni le paga al técnico.
0: Gracias por su opinión. A esta hora son las 9:30. Llega el horóscopo. Buen día.
8: Hola, un gustazo saludarlos en esta mañana a través de Olímpica Estéreo. Sí, así es, temprano en Mapacano y aquí está el horóscopo.
9: Aries, marzo 21, abril 19. Aries.
8: Olímpica. Aries, debes cuidar tu relación con los demás, sobre todo si no estás seguro de lo que dices, porque puedes tener altercados indeseables. Comienza hoy una etapa favorable para actuar con independencia.
9: Tauro.
8: vida sentimental tiene cambios que te dan paz y armonía, lo que te brinda una gran seguridad y tranquilidad. El pensamiento positivo te conducirá a cimas inalcanzables para otros.
9: Géminis, mayo 21 a junio 22.
8: Evita que la inestabilidad emocional te afecte, pues todos los ámbitos de tu vida podrían alterarse negativamente por esto. Crece en tu paz y tu fuerza interior y fácilmente da solución a tus conflictos y problemas en distintos campos.
9: Cáncer, junio 23 a julio 22.
8: Cáncer. Bueno, con mayor disposición y organización puedes mejorar de forma notable tus finanzas en estos días. Dios, definitivamente, los astros y el destino te brindan oportunidad para cambiar. Aprovecha esto al máximo para planificar de nuevo un comienzo especial.
9: Leo, julio 23, agosto 22.
8: El dinamismo y el compromiso que te caracterizan te abren caminos amplios y seguros hacia la prosperidad. El amor te trae grandes sorpresas que te hacen sentir muy bien.
9: Virgo. Agosto 23 a septiembre 22. Virgo.
8: Hoy no es buen día para permitir que los problemas afecten tu estado de ánimo, menos ahora que tienes todo a tu favor para realizarte como has soñado. Es bueno compartir, pero evita hacerlo con extraños.
9: Libra. Septiembre 23 a octubre 22. Libra.
8: Algunos negocios de largo alcance ahora son favorecidos, pero antes de que se aprovechen de tu buena voluntad, debes aclarar tus diferencias con todos los demás. Tu sensatez y la cordura te ayudan a mantener la riqueza humana.
9: Escorpión, octubre 23 a noviembre 21.
8: A medida que encuentres respuestas a tus inquietudes interiores y las razones de tu ansiedad, podrás ir recobrando la calma que has perdido, así como la confianza y la esperanza en mañana mejor y obviamente algo más amable para ti.
9: Sagitario, noviembre 22 a diciembre 22. Sagitario.
8: Busca tus objetivos profesionales con mayor precisión y positivismo para que tus logros sean completos. La verdadera misión en la vida es dar mucho más de lo que puedas recibir.
9: Capricornio, diciembre 23 a enero 19. Capricornio.
8: Un cambio de imagen te ayudará a mejorar el ánimo, solo tienes que hacerlo. Es conveniente visitar al médico y poner más atención a tus dolores abdominales.
9: Acuario, enero 20 a febrero 19. Acuario.
8: La clave para dar fácil solución a los problemas del día es tener el pensamiento positivo en todo instante y la boca cerrada. No lo olvides, hoy no es un buen día para hacer préstamos.
9: Piscis, febrero 20 a marzo 20. Piscis.
8: Las actividades del hogar son relajantes para ti. La meditación y un cambio positivo de actitud te dan fortaleza interior y evitan la depresión. Es un momento para ser sinceros consigo mismo y con los demás, Piscis. Ahí teníamos el horóscopo a esta hora de la mañana aquí a través de Olímpica Estéreo. Un lindo día para todos ustedes.
0: Bien. Gracias, Malejita. 9 de la mañana, 33. Asesora, bienvenida. Buenos días. Jefecita. Te amo, jefecita.
10: Buenos días.
2: Asesora, ¿cómo le va?
10: Gracias, tan educado él. Quemado en decillo. Duendecillo,
0: bien, te amo. Haciendo mucho calor, ahí estaba haciendo mucho la calor.
10: Mucho calor, va a tocar quitando la ropa, duendecillo.
0: Ay, tú y yo desnudos en una playa. No, eso parece una playa, eso ya aquí, eso está horrible.
10: Y vamos a ver si de pronto, aunque Juli sería feliz en una playa en estos
0: qué
10: momentos.
0: Qué pereza, ese calor.
2: ¿Asoleándose?
0: La cosa más rica, sí, señor.
10: Estoy haciendo esfuerzo para poderte vincular de nuevo.
0: Ah, no, pero ojalá sea pronto. Porque sí, yo te chismoseo todo lo que pasa aquí. Todo te lo canto. Porque yo te amo a ti.
10: Pero no te arrimes tanto.
0: Voy a hacer una profesionalización. Ah, no, pero me falta el grado. El posgrado. Bueno, sí, sí.
10: Tienes que hacerla porque te necesita urgente.
0: No, pero eso demora como 4 años. Jefecita, te amo.
10: Ya, por favor, suéltame.
0: I love you.
10: ¡Suelta! ¡Ay, ay, ay! Ay.
0: ¡Hola, merece axila!
10: ¡No, señor! Que no.
0: ¡Ay, me chupa cebolla!
10: ¡Ay, ya, señor! Sí, está rico.
0: ¿Le puedes separar ese barrito? Salúdeme a Mauro, el de los huevos atrás. ¡Es que bruja!
10: Mauro, no coja oficio, haga algo. Sí. ¡Qué muchacho sin oficio!
0: Te amo, jefecita. Salúdeme a Luz 763.
10: ¡Llegó el confuro!
0: ¿Qué tienes?
10: Ahora.
0: Ay, yo pensé que un cólico, tío.
10: No.
0: Te amo. Hágale que le cogió la noche. Sí.
10: Bueno.
0: Da para la otra salida, digamos, el almuerzo más antes.
10: Sí, bueno. Patas de murciélago bailando champeta.
0: Sí.
10: Dedos de gorila mirando si tiene fotos de la moza.
0: ¿Más?
2: No le contento porque la gente.
1: No. Patas de gallina.
0: Me hizo hasta reír, salud al de Brin, sea.
2: Me está diciendo gorila a mí.
1: No.
10: Que cayó así, de la nada salió.
0: Ya le tengo el teléfono para lo de los incendios.
1: Ya, bien. Pues ya cortamos la transmisión. Y babas
10: de tiburón estudiando química. El Tolima no tiene técnico, tienes un educador de educación física.
0: ¡Qué visita llévame, jefecita! ¡Llévame contigo! I love you, jefecita. Saludo para el L94-3, el taxi de Olímpica.
10: Sí, señor.
0: Te amo. ¿Puedo ir contigo hasta el final?
10: Sí, vamos los dos.

0: bien, a esta hora son las 9 de la mañana, ya 39 minutos aquí en Olímpica Stereo, 9 de la mañana 39. Pilas, mire, el teléfono para que puedan llamar es el 313-293-4649 para reportar incendios. 313-293-4649 o a la línea 119 o a la 123. Cualquiera de esas se pueden reportarlo de una vez, lo que pase aquí en el departamento, ¿no? Bien, a esta hora nos vamos con los saludos de cumpleaños.
1: Incendios forestales, ¿no?
0: Sí, señor, incendios forestales. Feliz cumpleaños para Mónica. Hoy queremos desearte un muy día muy especial. Que Dios te bendiga siempre de tu vida y te regale mucha salud, alegría y felicidad. Gracias por tu cariño, tu disposición, por haberte ganado un lugar muy especial en el corazón de la familia Molina Ospina. Y esta nueva vuelta al sol llegué cargada de momentos bonitos, nuevas ilusiones y muchas razones para sonreír. Un abrazo grande y nuestros mejores deseos para ti también. Saludo de cumpleaños para ella, de la familia Molina Ospina. Saludito de cumpleaños para Harry, de Lady La Mona. Que Dios te bendiga, que sigas cumpliendo muchos años más. Buenos días, señores Olímpica, jefe, que Beto Hidráulico y Maleja, cumpleaños. Ah, no, me encontré una señora en otro supermercado. Y entonces me saludó, Jean Marcelo, el jefe. Y yo, ah, sí, el jefecito, ¿qué? Entonces ya que dices que es el jefe de toda Ibagué. Y yo, ay, tan bonito. Ya, estaba bonita y estaba pagando, me la encontré en el Mercacentro del centro. De la... el otro. El de la...
1: ¿El de Belén?
0: No, el que...
2: ¿No, el que aportó a la cuarta?
0: ¿Dónde queda la iglesia al frente?
1: Ah, ¿el de la 16?
0: El de la 18.
2: No, estamos hablando del de San Roque.
0: San Roque. Roque. Ese
2: 17.
0: Ahí me la encontré este
2: 17 con segunda.
0: Toda bonita. Sí, eso, ahí me la encontré toda bonita. Un abrazo.
2: Yo, nosotros ya ha sido hidráulico. Yo le vamos a pagar el año en el mercado.
1: Sí, el mercado, claro,
0: casi se lo pago, la verdad. Para desearle un feliz cumpleaños a mi esposa Angélica Delgadillo Medina. Dios la bendiga y cuerme de mucha salud. Y aparte de su esposo Celso, también saludos también a la Olímpica Stereo. Por acá, buenos días.
3: Señores de Olímpica, para pedirles un favor de saludar en la ciudadela Simón Bolívar a José Ali Más. Los saluda su cuñada, deseándole que el Dios Todopoderoso le dé muchísima salud, lo guarde, lo proteja, lo llene de muchas bendiciones, que la pase súper contento.
0: Bien, eso
3: es. Que le mando un abrazo grande, que lo quiero mucho. Muchas gracias, señores de Olímpica.
0: Eso, con todo gusto. Saludos para lo 468. También está con Olímpica Estéreo. Otro mensajito de cumpleaños. Ah, pero no lo enviaron, lo borraron. Por acá, hola, para un saludo de cumpleaños a mi cuñada Lady Carolina Guzmán, feliz cumpleaños, que Dios te bendiga y que cumpla muchos años más. La vereda Santa Isabel, municipio de San Luis. Gracias, señores Olímpica. Dices que Jimmy Gutiérrez dice. Por acá también otro saludito para pedirles un favor de saludar la ciudad de la Simón Bolívar, primera etapa, mi esposo José Alismas Gamboa, de parte de la esposa. Por motivo de encontrarse cumpliendo años hoy, que el Señor Todopoderoso le regale mucha salud, muchas bendiciones, un fuerte abrazo de parte de su esposa, hijas y nietos. Gracias, señores Olímpica, con todo gusto, mi amor. Dice por acá, señor, dice por acá un saludito para ustedes para felicitar a mi hermano Giancarlo Salazar, que está de cumpleaños desde San José, California también. Saludo de cumpleaños para mi yerno Julián Camilo Quintero, que Dios lo proteja, le dé salud. Gracias por ser buen padre, buen esposo desde el Guam, urbanización Villa Angélica, de parte de su suegra. Dice por acá un saludo muy especial a mi esposo Fernando Correa, de parte de la esposa, que Dios me lo bendiga y me le regale muchos años más de vida. Lo amo mucho y que cumpla muchísimos años más. Muchas gracias, de parte de Alexandra también. Otro saludito de cumpleaños. Saludo para mi abuela, dice.
4: Mi abuela.
0: Dice, estoy de cumpleaños, me saludan, porfa. A ver, no, este fue el sábado. Pero está de cumpleaños mi abuela, Faeji Zúñiga Muñetón. Faeji Zúñiga Muñetón. Dice por acá, así se llama la abuela. Un saludo de cumpleaños también. Vea, saludo a esta hora para el N181. N181 también está con Olímpica. Buen día.
5: Olímpica se metió en el barrio Gaitán para un saludo de cumpleaños.
0: Barrio Gaitán.
5: Para el Kingil Calderón en el parqueadero Cuatán Blue de la 37 con Quita. La saluda a su compañera Nelly Penagos y su hijo Jesús. La saluda a su mamá, a su papá, a su hermana, a su sobrina, que Dios lo bendiga siempre. Y es un hombre muy trabajador, honesto y sincero.
0: También.
5: Que Dios lo bendiga muchísimo.
0: Eso. Amor. Feliz cumpleaños, señores Olímpica. Feliz cumpleaños para mi hija María José Meneses Piñeres. Que cumplió sus 12 añitos, que su mamá la ama mucho. Muchas gracias, Olímpica. Con todo gusto. Hola, buenos días, Olímpica. Saluditos desde la ciudad de la Simón Bolívar, segunda etapa. Es para felicitar a mi amiga Alba Liscano. Saludo por el T230. También está con Olímpica. Que ayer estuvo de cumpleaños doña Alba Liscano. Dice por acá, feliz día para Luz Edilia Trujillo, en JM, de sus compañeras. Gracias.
2: Un abrazo, mamita linda.
0: Eso, feliz cumpleaños para Fernando López en Monarca. Dios lo bendiga, lo colme de mucha salud, alegrías y momentos maravillosos de parte de Natalie, Milena, Diana, Betty, Byron. Que feliz día también. Más saluditos de cumpleaños también a través de Olímpica Estéreo. Saludo para Pablo Sánchez del barrio Plazuela en Suárez, Tolima. Gracias, Olímpica. Con todo gusto, los que escribieron la palabra cumpleaños. Saludo de cumpleaños para Pablo Sánchez del barrio La Plazuela en Suárez, Tolima. Por acá, Olímpica, buenos días. ¿Qué dicen?
4: Jan Jan, muy buenos días.
0: Buenos días. Bueno,
4: felicitar acá a Tirin Charria, en el barrio El Salado, que se encuentra cumpliendo 6 años.
0: Eso.
4: De parte de la señora Daisy y Nora Elena.
0: Eso.
4: Muchas gracias.
0: Dice por acá, a ver, a mi hijo lindo, Haider Isaías Espinosa, lo amamos y lo queremos, que cumpla muchos años más de vida, desde el barrio Arcalá, sus papás y hermanos y familia, jefe, por acá, ya,
2: mi
0: ya
2: hijo lindo, lástima, ahorita Sánchez no puede decir eso.
0: Bien, por acá, con Olímpica Estéreo, a ver, más saludos, dice por acá, con Olímpica Estéreo,
6: contigo.
0: Cumpleaños,
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0: Que mientras llega.
6: También
0: saludo de cumpleaños, buenos días, cumpleaños a Nicole Dayana Pachón desde Bogotá. Abrazo, bendiciones, que cumpla muchos años más. Me mandaron a decir como por acá, cumpleaños para felicitar Carolina Cruz. Carolina Cruz, la actriz, la presentadora y modelo del barrio La Paz, que siga cumpliendo muchos años más de vida. Mil bendiciones también. Un feliz cumpleaños. Cumpleaños para María Camila Nieto. María Camila Nieto, hay un mensaje que me mandaron como 20,000 veces, ya lo dije. Bueno, por acá, con Olímpica también. No, ¿cómo le voy a bloquear? Pues qué. Dice por acá, a ver, más saludos de cumpleaños. A ver, mensaje de cumpleaños. ¡Vea, doña Rosy! ¡Véala!
7: Olímpica, buenos días.
0: Va pensionada ya.
7: Olímpica, para saludar a mi papá, Orlando Castro Giraldo. Feliz cumpleaños, que Dios lo bendiga.
0: Tiene cara de pensionada.
7: Quiero mucho de su hija mayor, que Diosito me lo tenga con mucha salud, muchas bendiciones.
0: Ay, tan bonito.
7: Que sus sueños se hagan realidad.
0: Sí.
7: Y que lo quiero mucho y que la pase muy feliz hoy en su día de cumpleaños.
0: Eso.
7: Que
0: Dios
7: te siga cumpliendo muchos añitos más.
0: Eso, le da sentimiento y todo. Saludo para el T622. También está con Olímpica Estéreo.
8: Olímpica, muy buenos días.
0: Buenos días, ¿cómo está, mi amor?
8: Para saludar muy especialmente a Fernando Correa Sabogal.
0: Fernando Correa.
8: Que se encuentra cumpliendo años en el día de hoy, que papito Dios lo llene de muchas bendiciones, que le regale mucha salud, que siga siendo esa persona tan bonita y tan cariñosa y tan especial con mi hija. De parte de la suegra, un saludo bien cargado de bendiciones, que lo siga cumpliendo muy feliz y espero que hoy la pase súper bien. Un abracito, Ferchito. Gracias, señores Olímpica, mil gracias.
0: Muy bien, con todo gusto, mi amor. Ahí están los saluditos de cumpleaños. Si queda alguno, en un momentico los estaré pasando. Cumpleaños también para Natalia Hernández de Tupin, de Empaque. Dice por acá también con Olímpica Estéreo. Bien, son las 9:48.
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0: A ver. Cumpleaños para Emiliano Morales, le desea Norma Girón en el centro, que lo quiero mucho. Le mandan a decir también que bendiciones. Ahí están los saluditos de cumpleaños, aquí a través de Olímpica Estéreo, cuando son las 9:48. ¿Qué hay para el almuerzo?
1: Colada de patas de gallina con bocadillo.
0: No. ¿Qué hay de sobremesa?
2: Colada de plátano con cebolla de ají.
0: ¿Cómo así eso que colada por todos lados? 9:48 en Olímpica Estéreo. Feliz mañana. Ya sigo con ustedes un buen rato a través de 94.3 Olímpica.

0: Bueno, nos reportan que tembló hace poco, hace un minutico. Aquí estamos muy atentos. Pues ahí calma la gente. De momento fue algo como muy rápido. Ya estamos averiguando información. Son las 9:52.
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0: Bueno, parece que el evento sísmico se presentó nuevamente en Chaparral. Aquí estamos revisando hace 6 minutos sismo, Chaparral, Tolima, Colombia. Ya lo estaremos hablando y contándoles a través de Olímpica Estéreo. Sí, señor, 9.48, magnitud 4.1, profundidad superficial. Es lo que nos reporta por acá el Servicio Geológico.

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0: bien, así es, con Olímpica. Esta hora son las 10 de la mañana, 18 minutos, aquí a través de Olímpica Estéreo 94.3. Y señores, oiga, necesitan por acá un medicamento urgente. A ver, ¿cuál es? Es que son dos. Es que me regales bien el datico, porque dice tramadol clorhidrato más acetaminofén en tableta o acetaminofén más cafeína. Están los dos. De pronto necesitan los dos. Déjalo lo escrito, por favor, por si de pronto aparece la persona que de pronto los tenga. Por acá, Olímpica, dice por acá. Un saludo para mis hijos Camilo Velasco y Antonella Velasco. Están sintonizados por acá con Olímpica. Busco trabajo, tengo un carro para trabajar en repartidor. Teléfono 323-484-3046. 323-484-3046. Tiene el carro. Por acá, Olímpica. Hola, buenas. A ver qué nos dicen. Los escuchamos a esta hora. Hola, buenos días.
1: Trabajo.
0: ¿Cómo estamos, mi señor?
1: Hidráulico, jefe.
0: ¿Qué? Un abrazo, mi señor.
1: Señores.
0: Señor, ¿qué pasó?
1: ¿Qué pasará con las obras de salado? Eso no se le ve avance. O sea, eso está en total abandono. Si se ven dos o tres trabajadores trabajando por los lados del churrasco, es mucho. Nos tienen abandonados. Estamos perjudicados seriamente el comercio. La señora alcaldesa, por favor, tome manos en el asunto con esta problemática, porque así, créame que va a llegar el 2030 y no van a acabar esta hora. Muy buenos días.
0: Muchas gracias, buenos días, sí señor. Lo que pasa es que llegan demasiados audios, sé que este llegó temprano, pero pues no todos los alcanzamos a pasar, nos encantaría, de verdad. Señores Olímpica, buenos días, temblón y bagué, cortico, pero se sintió en los edificios altos, ese es el reporte que nos regalan. Sí, ya publicamos también dónde fue el epicentro y demás, que pues se sintió en varias partes, ya hubo evacuación también de la gente de, saludo para el R758, evacuación de la gente de la alcaldía de la gobernación, ya estábamos viendo por ahí, porque pues pasó hace poco. Les quiero recordar, el movimiento telúrico se presentó a las 9:48 de la mañana, magnitud 4.0, y pues fue en Chaparral, Tolima, Colombia, fue donde se presentó a 170, a 17 kilómetros de Roncesvalles. Latitud, dice, pues, superficial menor a 30 kilómetros. Ya se han presentado varios, entre ellos el del amanecer anterior, de la madrugada del domingo, también se presentó ahí sobre este lugar también. Era lo que nos reportaban también por acá con Olímpica Estéreo 94.3. Y señores, aquí sentí fuerte el movimiento Prado 2, nos reportaron también a las 9:55, nos lo estaba reportando alguien que lo sintió a esa hora. Por acá, Olímpica, dice que suave, dice sí, tembló suave, dice por acá. Jefe, mi esposita me está diciendo que acabo de temblar, ¿será verdad? Preguntó por acá Dani, sí señor, tembló a las 9:48 de la mañana, era lo que nos reportaban por acá según el Servicio Geológico de Colombia, él es en el que nos basamos, obviamente, con la información real, y ahí ya aparece, ya hicimos el reporte, por acá varias personas también lo reportaron. Bueno, por acá me están pidiendo la frase, ya te la voy a regalar también para que la puedas anotar, la frase del día de hoy, y es la frase de Suzuki, porque con ellas que están participando, no se les olvide ustedes también registrarse aquí en Olímpica Estéreo, para que puedan participar ustedes fácilmente también con 94.3. Ya te la voy a regalar también. Saludo para el, a ver, para el 562, creo que era una Z, 562. También dice, yo escucho Olímpica. Dice por acá, se sintió rápido, vivo en el tercer piso, Olga Gómez Abogal. Dice por acá, familia Olímpica, feliz y bendecido día, reportando sintonía desde el Ricaute, parte alta. Olga Sabogal nos reporta por acá su sintonía. A ver qué nos dicen, Olímpica, hola, buenos días.
2: Buenos días, señor.
0: Buenos días,
2: Olímpica.
0: ¿Cómo estamos?
2: Sí, yo vivo aquí en un tercer piso y se sintió bien. Siempre el temblor.
0: Pero fue muy rápido, ¿no?
2: Aquí en Villarcadia, sintió. Hola, Mr. Bean, Dios lo bendiga.
0: Eso, Mr. Bean, muchas gracias, un abrazo también. Sí, señores, por acá con Olímpica, a ver qué más nos dicen, más oyentes también que nos han reportado a través de Olímpica Estéreo, aquí en Ancón se sintió, nos están diciendo por acá también. Alguien nos envía también el reporte. Sí, el mismo reporte que nosotros publicamos, lo que decía de el sector de Chaparral, donde se había presentado esta mañana. Clasificado, Olimpi, clasificado, ¿qué dicen?
3: Buenos días, buenos días.
0: Hola, buenos días. ¿Cómo están?
3: Olímpica, ¿será que ustedes me pueden regalar el número de donde está el trabajo de la Coloca para taxi? Muchas gracias.
0: Para taxi.
3: Dios los bendiga, feliz día.
0: Claro, mi amor, con todo gusto. Ya por acá, ese taxi, solo turno, un solo turno. Llamar, saludo para Pablo, el L586 también está con Olímpica. Eso, mi amor, ya te lo voy a regalar también. Ahí ya te lo voy a poner. Bueno, dice por acá, 10 de la mañana, 23. 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Va a seguir con más música. Llega Penchi Castro, Rafa Pérez. Esta es una versión de una canción de Penchi Castro. Las mariposas.

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1: Bien, la negra tiene tumbado, son las 10 de la mañana 42, saludo para el R248, para el Q457, para el U581, también está con Olímpica. Uno de los saludos que me quedó por acá, saludo de cumpleaños para saludar a Dana Marian Paiva Tobar, quien cumplió sus 15 años el día de ayer en el barrio Simón Bolívar, tercera etapa, de parte de su papá Joanny, sus abuelos Inés y Luis. Te deseamos siempre éxitos, prosperidad en tu vida, te amamos, bendiciones. También un saludo de parte de Olímpica Estéreo 94.3, feliz cumpleaños. Imagínate, 15 añitos, qué belleza. Ahí está, feliz cumpleaños también para ella. Por acá Olímpica, nuestros oyentes también siguen por acá a través de Olímpica Estéreo. A ver qué nos dicen, que no sean quejitas, las quejitas solo iban hasta las 9:30 de la mañana. Por acá Olímpica, hola, buenos días.
2: Buenos días.
1: Buenos días.
2: Era para pedirles un grande favor, es que hace bastantes días, ya como más de un mes, alrededor de un mes que se me perdieron los documentos. Y no había pensado, la verdad, alguien me dio la idea. ¿Cuál moto? ¿Por qué no preguntaba yo?
1: Sí, señor.
2: Allá, o de pronto sabían.
1: Sí, señor, cuéntenos.
2: En una ocasión yo llamé.
1: ¿A nombre de quién?
2: Para unos documentos que me encontré y como a la hora me contactaron para...
1: Eso.
2: La señora como a la hora ya se dio cuenta que yo los tenía. Entonces, pues buenísimo. Yo la verdad no sé por qué no había pensado. A ver si me...
1: Imagínate.
2: Me hacían ese favor.
1: ¿Ya pensó?
2: Yo me llamo Robert Giovanni Pescador.
1: No, parce, vuélvame a escribir.
2: La papelera con la cédula y la tarjeta de la moto. Y la licencia, pues ya está vencida, pero...
1: Listo, parcero, regálanos otra vez el audio, porfa, que la verdad se escuchaba como el vientecito, no alcancé a captar bien tu nombre, entonces si me lo puedes volver a regalar, dale de una. Muy bien, pilas, que ya le puedo hablar de un evento en el cual vamos a estar, donde ustedes también pueden participar con Olímpica. Hola, buenas.
3: ¿Qué? Jefecito, sí. Así como Olímpica Estéreo tiene un tumbao, bueno, melodía buena.
1: Eso.
3: Reportando sintonía con 94.3 Olímpica Estéreo, la emisora del primer lugar de sintonía, la original la más escuchada. ¿Qué? Jefecito, ¿qué? Bendiciones y bendiciones para toda mi familia Olímpica Estéreo.
1: Eso.
3: Para la mía y para mi tigre, para los fríos. Gracias, gracias.
1: Eso, un abrazo, Mancholita. Buenos días, ¿cómo se encuentra? Les escribo para informar que me encontré unos papeles de cédula y licencia a nombre de John Edward Bejarano González. Si usted lo conoce, dígale que en Olímpica lo estamos nombrando. John Edward Bejarano González. Los papeles se encontraron en el barrio La Gaviota, parte alta. A nombre de él, el teléfono es el 321-370-5755. 321-370-5755. Ahí está, para que ustedes a través de... ese teléfono, si de pronto nos está escuchando la persona o la conoce, dígale que en Olímpica lo estamos nombrando. Por acá, buenos días.
3: Este calor no es de la naturaleza.
1: Uy, no, a lo bien. Estaba haciendo mucho, pero mucho calor, ha estado muy duro. Por acá, Olímpica, hola, buenos días.
4: Buenos días, Olímpica.
1: Buenos días.
4: ¿Dónde fue el epicentro y de cuánto fue el temblor? Que están diciendo que tembló acá en Ibagué, pero...
1: Sí, señor.
4: No escuché nada por ahí, ni estaba paradito y no sentí nada.
1: Sí, señor.
4: ¿Dónde fue el epicentro?
1: Chaparral.
4: ¿Dónde fue el sismo?
1: Listo, Chaparral 4.0. Chaparral 4.0 fue el movimiento telúrico que se sintió hace a las 9:48 de la mañana. Ese era el reporte que nos estaban regalando por acá, Olímpica. Buena.
5: Buenos
1: días.
5: Es de Mariquita.
1: Es de Mariquita. Un abrazo. Bendiciones también. Señor.
5: En tu momento, que sé. Venga, requiere y consigan un buen técnico.
1: Eso, lo del Tolimita también. Muchas gracias. Ahí está con Olímpica. Más oyentes también se siguen registrando con nosotros. Saludo para Tesoro. Tesoro, el de LU329, también está sintonizado con Olímpica. Bueno, por acá Olímpica, hola, buenos días.
6: Buenos días, Olímpica. Hola, para días. Informarles a los que están ayudando a las personas que se le quemó la casita en la vera Puente Tuamo, municipio de Rovira.
1: Sí, señora.
6: Que por favor no donen más platica la cuenta, el número que dimos, porque por favor hay unas personas de mala fe que ya les hackearon el número y le están sacando la platica por otra parte. La ayuda que le están dando por otra parte, por favor, que no donen más a ese número, que no, que porque le están hackeando, ya le hackearon una cuenta y le están sacando la plata por otra parte.
1: Ay,
6: por favor, es tan amable y me comunique este mensaje. Gracias, Olímpica.
1: Claro que sí, no, y al caído caerle, no, muy duro. Listo, mi amor, con todo gusto. Ahí está también por acá con Olímpica. Me están pidiendo la frase de Suzuki, Suzuki. Olímpica Estéreo. Esa es la frase. Suzuki Olímpica Estéreo. A ver si por acá, aquí me dice, jefecito, ¿me regala la frase del día? Claro, con todo gusto. Allá van camino, ya te la estoy regalando. Son las 10 de la mañana, 47 minutos en Olímpica Estéreo. 10 de la mañana, 47 minutos. Sigo con más música. Que llega a Calibre 50. Esto se llama Mi Problema. 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

0: Saludo para Lizardo, el P078, si no estoy mal. Ya un abrazo para él que está con Olímpica.
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0: Bien, son las 10 de la mañana, 51 en Olímpica.
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1: Saludo para la mamacita de Luz 011, también está con Olímpica. ¿Necesitas dinero? 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
1: Saludo para el Q7 33, también está con Olímpica. Son las 10 de la mañana, 54.
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aquí sonando a través de Olímpica Estéreo en la ciudad de Ibagué, 94.3. Y nos vamos con esta canción. Aquí está Luis Terlavoz, estuvo en Ibagué, le fue súper bien. Y aquí llega al lado de Manuel Turizo. Esta buena canción se llama Vulnerable. 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Oiga, aquí suena, aquí suena. Cántalo, Luis Terlavoz.

0: aquí en Olímpica Estéreo, era la que estaba sonando. 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Cuando son las 11 de la mañana, 17. Seguimos conectados por acá con Olímpica. A esta hora, ¿qué nos dicen? Saludito de cumpleaños, ¿para quién? Hola.
1: Buenos días, gracias. Olímpica, para saludar a mi papá, sí, Orlando Castro Giraldo.
0: Con todo gusto.
1: Feliz cumpleaños, que Dios lo bendiga. Giraldo, que lo quiero mucho, de su hija.
0: De su hija.
1: Mayor.
0: Sí.
1: Que Diosito me lo tenga con mucha salud, muchas bendiciones.
0: Ay, qué bonito.
1: Que sus sueños se hagan realidad.
0: También.
1: Y que lo quiero mucho y que la pase muy feliz hoy en su día de cumpleaños.
0: Eso.
1: Siga cumpliendo muchos añitos más.
0: Ah, qué hermosura. Con todo gusto. Hola, Olímpica.
2: Señores de Olímpica, señores de Olímpica, para pedirles un favor,
0: señora,
2: de saludar en la ciudadela Simón Bolívar,
0: sí,
2: a José Alimás. Los saluda su cuñada, deseándole que el Dios Todopoderoso,
0: señora,
2: le dé muchísima salud, lo guarde, lo proteja,
0: también,
2: lo llene de muchas
0: también
2: bendiciones,
0: también,
2: que la pase súper contento hoy. Que le mando un abrazo grande, que lo quiero mucho. Muchas
0: eso
2: gracias, señores de Olímpica.
0: Con todo gusto, mi amor. Un abracito también, Olímpica.
3: Jefe, buenos días. Está
0: buenos
3: temblando
0: días
3: muy seguido, pero es en Chaparral, Rovira.
0: Sí, esa zona.
3: Muy seguido, pero son sismos leves.
0: Sí, señor. Muchas gracias. Saludos para los 190. También está con Olímpica. O 190, por acá.
4: 94.
0: Dice que por acá un saludito para mi hermano Edgar Ramírez. Él está en el Espinal, Tolima. Y yo estoy en Soacha, Cundinamarca, para felicitarlo, que está de cumpleaños el día de hoy. Felicitaciones también. Ahí está, saludito de cumpleaños. A ver qué dicen. Hola, buenas.
5: Buenos días, jefe.
0: Buenos días.
5: Jefe,
0: hola, mi amor.
5: ¿Cómo
0: está, mami?
5: Jefe, regálame la frase del día.
0: La frase del día. Ya te la voy a regalar también, mi amor, para que la puedas tener ahí. Es la frase de Suzuki, es la que vamos a tener para el día
4: 4.
0: De hoy, para que lo tengan presente, la gente se puede anotar, se puede registrar escribiendo la palabra Suzuki. Es sencillito como ustedes participan con nosotros. Dice para avisarle, dice por acá, saludo para el T050, para avisarle a la persona que haya extraviado un cargador morado que fue encontrado en las correas de la vereda Ramos Astilleros. Se puede comunicar al teléfono 318-342-1791 para entregarlo. 318-342-1791. Gracias. Y de paso, para saludar a toda la vereda al gallo, que por favor tengamos paciencia y pidamos a Dios que nos bendiga con agua. Familia Tamayo Vargas. Sí, ese tema del agua está complejo, ¿no? Por acá, Olímpica, hola. Si alguien encontró una cartera, está a nombre de André y Felipe. Saludo para el señor del carro gris, André y Felipe Moreno Cardona. Teléfono 323-517-5599. 323-517-5599. Se pueden comunicar a ese teléfono. Señores Olímpica, buenos días. Lo que se presencia en este momento, dicen por acá, en el cielo desde el Vergel. Feliz día. Tienen un halo solar. Es lo que vemos sobre el cielo. Nos envían por acá la fotico también. Oiga, saludo para el Beto Peña. Al fin lo conozco. Nos enviaron una fotico por acá. Dice que Betancur. Un abrazo para Betancur, que ahí ya conoció al Beto. Le tomó esta foto. Por acá nos enviaron la foto. Estaba por allí desayunando. Ya lo vimos. Ah, sacándose con el palillito la comida de los dientes. Eso veo en la foto. Por acá, Olímpica. Nuestros oyentes a esta hora también. ¿Qué dicen?
6: Ya Marcelo. La palabra clave es robar con Alcibiades.
0: No.
6: Y Suzuki
0: este
6: le te regala una moto con Alcibiades.
0: Este. No, con Alcibiades no. No tiene nada que ver Alcibiades. Por acá, Olímpica.
7: Jefecito, hágame un favor. Amor, yo le pasé un aviso, mami, para los medicamentos.
0: ¿Sí?
7: Son urgentes.
0: Ah, bueno, listo.
7: Una insulina. Yo le mandé la foto. Si me hace el favor, me puedes colaborar.
0: Listo,
7: gracias.
0: Amor. Miremos a ver si es este.
7: Buenos días, Olímpica. Qué pena. Tranquilo. Es para, si ustedes nos pueden hacer el favor, nos pueden colaborar con este medicamento. Es para una paciente de tercera edad, la necesita urgente. Muchas gracias, buen día, Dios los bendiga.
0: Listo, mi amor, Dios
7: buenos
0: te bendiga.
7: Días, Olímpica, Dios, qué pena.
0: Dios
7: es
0: te
7: para.
0: Listo, mi amor, se me repitió el mensaje, pero por acá las son insulinas Sultopi, así se llama la insulina, Sultopi, insulina. Necesitan por acá y ese es lo que nos está solicitando nuestro oyente, y es que nos coloca por acá la fotico. Claro, con mucho gusto. Dice por acá, Olímpica, tengo más oyentes también que siguen conectados. Ya les tengo otra invitación por acá a través de Olímpica Estéreo. Hola, buenos días.
4: Olímpica se metió aquí en el Rosadillo. Sí, se sintió, fue muy leve. Pero toca estar alertas. Que Dios nos bendiga de tantos temblores, que Dios nos bendiga y nos proteja.
0: Sí, señora.
4: De un sistema grande. El Señor me los proteja, el Señor nos cuide y nos bendiga a todos.
0: Eso.
4: Feliz día, feliz inicio de semana, lleno de muchas bendiciones aquí desde Rosa Badillo.
0: Ay, a todos, mi amor, tienes toda la razón. Por acá Olímpica, hola, buenos días.
8: Mis amigos de Olímpica, muy buenos días.
0: Buenos días, sí, señor.
8: Un saludito para la mesa de trabajo, para todos. Mesa, saludos, se sintió acá en las ferias, cuarto piso, suave. Dos temblores, uno más durito y otro más suave, pero se sintieron los dos. Ah. Pero gracias a Dios pasó rapidito. Un saludo para mis amigos de Olímpica.
0: Eso.
8: Estamos en llegando a diciembre.
0: Eso, sí señor, ya casi Olímpica.
9: De Olímpica, buenos días.
0: Hola,
9: sí,
0: buenos
9: acá
0: días.
9: En Villaluyas también lo sentí a las 9:48.
0: Sí, sí señor.
9: Se sintió durito, pero rápido.
0: Sí, fue rapidito, eso es verdad. Muy bien, 11 de la mañana, 22 en Olímpica Estéreo, 11:22. Por acá otro saludito, ¿qué dicen?
10: Jan Jan, muy buenos días.
0: Buenos días.
10: Acá Tirin Charria, en sí, el barrio El Salado, que buenos se encuentra días. Cumpliendo 6 años.
0: Eso.
10: De parte de la señora Daisy y Nora Elena. Muchas gracias. Eso.
0: Saludo para el P477, con todo gusto, mi señor. Por aquí alguien me está preguntando para la insulina. Dice por acá, esta es a Pidra. No sé si le sirva la misma, pero bueno, ya por acá voy a hacer la diligencia. Ya les voy a poner la fotico de la insulina que está buscando la señora. Muy bien, 11 de la mañana, 23. Y también se pueden registrar porque estaremos de concierto de chupe. Vamos a tener a Juan Carlos Arabanda en este mismo evento. Vamos a estar también con Luisito Muñoz, el mismo de esta canción. Me encanta esta canción. También está Explotadora y algo más, Luis Alberto Posada.
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0: Ahí está, sí señor. Esta también es de Luis Alberto. E Iván Calderón también estará presente ahí. Ustedes también quieren participar, nos pueden escribir a través de Yo Escucho Olímpica Ibagué. Nos escriben a través del WhatsApp Olímpica 320-6716-943. Ponga la palabra concierto, chupe. Así ustedes pueden entrar a participar de una vez. Son las

0: Bien, son las 6 de la mañana 46 en Olímpica Estéreo, 11 de la mañana 35. Nos reportan que sí, de nuevo movimiento telúrico. Parece que lo mismo por acá nos están reportando. Nos dice el que se sintió a las 11 y 23 de la mañana, subía 4.1 hora local y parece que es también en la misma zona, en el sector de Chaparral, es lo que nos dicen por acá. El reporte que nos regalan también del otro temblor que se sintió hace poco. Por acá, Olímpica, hola, buenos días.
1: Hola, señores de Olímpica, sí, confirmo que volví a temblar. Yo literalmente acabo de traer a mi hija del colegio y me senté en la cama y se sintió un poquito el temblor.
0: Sí,
1: desde
0: sí,
1: el
0: sí.
1: Ricaute.
0: Eso, muchas gracias, buen día. A esta hora toda la gente de la gobernación alrededor es por fuera del edificio. Al parecer tembló, es lo que nos dicen por acá. Y sí, es otro de los reportes que nos acaban de regalar también. Pues varias de las personas que estaban acá también salieron. Dice por acá, a través de 94.3 Olímpica. A ver, ¿qué dicen? Hola, Olímpica, buenos días.
2: Olímpica, buenos días. Buenos días. Por favor, requiero pañales talla M y los Sartán normal. Para mi mamá que es discapacitada, informes al 318-927-3397. Muchas gracias, Dios los bendiga, buen día.
0: Muchas gracias a usted, Olímpica, hola.
3: De Olímpica, sí, mi hija me llama de Confenalco, de Caleña.
0: Que también sintió. Sí, sí, señor, por acá ya tenemos varios reportes de varias personas que nos han reportado. Sí, señor, se sintió aquí en la Francia, nos están diciendo. Por acá, Chaparral, es el mismo lugar donde pues acaba de volver a sentir. Varias personas nos lo están reportando por acá a través de Olímpica.
4: Hola, buenos días, Iván. Buenos días. Por el vergel, mi carro, mi BMI, se sintió siempre. Ay, ¿en el siempre carro? Se sintió. Hay un poco fuerte.
0: Ay, listo, y en el carro también. Conjunto Altos de Miramar se sintió también por acá. Nos regalan ese reporte también. La foto de la insulina que necesitan, ya te la envío por ahí. Muchas gracias a las personas. Saludo para el N152. También está con Olímpica. ¿Qué nos dicen por acá, Olímpica? Hola, buenos días.
5: Muy buenos días, Tolima Estéreo. Le deseo un maravilloso Olímpica. Día a todos.
0: Sí, señor.
5: Más que todo, quiero enviar un feliz día a Nina, que está cumpliendo hoy años.
0: Sí, señor.
5: Que mi Dios me la guarde y me la proteja. Que me le dé muchas Eso. Fuerzas. Y que la quiero mucho de parte de su amigo Lucho.
0: Eso, muy bien, dice por acá, buenos días, se sintió en San Juan de la China, en Ibagué, nos están diciendo por acá, se sintió en el Baltasar también, alguien nos lo está reportando por acá. Saludo a esta hora para el R497, también está con Olímpica. Bien, más oyentes a través de 94.3. A ver, por acá, ¿qué nos dicen? Hola, Olímpica, hola, buenos días, buen día.
6: Buenos días.
0: Buenos días.
6: Lo que pasa es que sí. Se me quedó un bolsito negro.
0: ¿Bolsito
6: con
0: negro?
6: La tarjeta de mi hijo y sí. Unas llaves en un taxi.
0: Sí.
6: Lo cogí desde la iglesia de San Cayetano Ancón hasta la tercera.
0: Sí.
6: Enfrente del Banco Agrario.
0: Okay.
6: A las 10 de la mañana.
0: Okay.
6: Llegué hasta allá.
0: Sí, señora.
6: El taxista nos dejó ahí. Y mi número de teléfono es 322-455-0070, si llegan a encontrar el bolso. Y si llegan, pues, a saber, el taxista, si escucha esto, pues, que por favor me lo devuelva.
0: Listo.
6: Me lo dejé ahí donde nos recogió.
0: Eso, con mucho gusto. Sí tembló en Vereda Ramos y Astilleros, Cañón del Conveima. Dice que el remesón fue fuerte, lo que nos está diciendo por acá la persona que nos está reportando. Buenos días, en los Alpes también se sintió, estoy en un piso sexto también, mi esposa está en un piso bajo. Y sí, dijeron que sí también, y la emisora salió del aire. O 112 también se sintió en la vereda Cataima. También se sintió durito en Picaleña, también por acá. Estamos para la gente de redes. Estamos en Olímpica y Ibagué también. Se fue la señal, pero bueno, ya estamos por acá. Vuelve y se va. Seguimos conectados también a través de la aplicación. La aplicación de Olímpica. Oiga, dicen por acá unos medicamentos que también tienen para regalar. Diclofenaco. Dice Etoricoxib. Creo que se dice así, ¿no? Muy bien, así es, son las 11 de la mañana 40. Jan Marcelo Jiménez es mi nombre. Ya viene Malejita con Beto Peña. También estará en un momento aquí a través de Olímpica. 11:40.

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4: Con Olímpica 11:52.

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1: Olímpica te informa a esta hora a través de la emisora más escuchada en Ibagué. Sí, señores, esta es Olímpica Estéreo. Un abrazo grande, familia Olímpica. Qué gusto saludarlos. ¡Mira! Feliz mediodía para todos ustedes. Aquí estamos bajo la dirección y programación de don Jean Marcelo Jiménez Moncada. El que grita por allá de fondo es nada más y nada menos que don Alberto Peña Rodallega, más conocido en el alto mundo como el Beto Peña. Mi negrito lindo, mi negrito lindo, bello, mi negrito mocho, lo más lindo de la Yayo en Ibagué. ¿Cómo lindo vamos?
2: Ella es Mayra Alejandra González Arias, conocida en el alto mundo como Maneja, la consentida de la radio. La hija de doña Rosaura y don William, el popular Malejo. El señor vea mirándonos ahí camellar.
1: Sí,
2: 12 del mediodía, 3 minutos. Bienvenidos, Olímpica te informa.
1: Aquí estamos listos para acompañarlos en este mediodía a través de Olímpica Estéreo 94.3 Ibagué. Pasa en este momento ya un poco el tema del susto, la angustia por el tema de los temblores. Recordemos
2: dos,
1: que
2: en la mañana de
1: dos,
2: hoy,
1: sí señor, con epicentro en Chaparral, es lo que nos han informado. El Servicio Geológico Colombiano ha comentado acerca de esta novedad. Bendito Dios que pese al susto, pues al parecer no hay por el momento reporte de afectaciones. De igual manera hay que estar obviamente alertas, pendientes ante cualquier novedad que se pueda presentar. Muy bien, son las 12 del día, 4 minutos. Recuerden que ustedes nos pueden hacer su reporte de las vías a través de nuestro WhatsApp Olímpica 320-67-16-943. Estoy pendiente a ustedes, a sus mensajes a través de Olímpica Estéreo 94.3 Ibagué. A esta hora les traemos el pico y placa para todos.
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2: Con relación a lo que señala Malejita González, por los dos temblores que se sintieron en la mañana de hoy, y fueron temblores, no podemos hablar de réplica, porque uno fue sobre las 9:45 más o menos de la mañana, y el otro hace por ahí unos 20 minutos.
1: Ajá.
2: No podemos hablar de réplica.
1: Pero sí pudo haber sido una réplica, según lo que han dicho los del Servicio Geológico, porque es el mismo epicentro.
2: Ya,
1: sí, señor.
2: De acuerdo. Sí, cuando trata del mismo epicentro, sí. Estamos hablando de Chaparral, ¿no?
1: Sí, señor.
2: A propósito de ello, suspendía las clases en las instituciones educativas públicas y privadas de los municipios de Chaparral y Roncesvalles. Es lo mínimo que pueden hacer.
1: Claro, Beto, en este momento, como recordemos, el tema del Servicio Geológico Colombiano ha confirmado que el punto epicentro fue justamente Chaparral. Ajá. Pues debido a esa situación, lo que han tomado como de medida inicial es el tema de las instituciones educativas.
2: Listo, Malejita. ¿Me presentaste pique y placa,
1: sí,
2: y pique y cédula? Hoy arrancamos con pique y cédula, Malejita, porque arrancaron en la mañana de hoy los pagos de devolución del IVA y renta ciudadana. Van desde las 8 de la mañana hasta las 5 de la tarde en cualquiera de las sedes de Zapto, Ganagana, en Ibagué. ¿Quiénes pueden cobrar hoy lunes? Quienes la cédula de ciudadanía finalicen los dígitos 1 y 2. 1 y 2. De una vez les voy a hablar o dar los dígitos para mañana martes. 3 y 4. 3 y 4. ¿Listo? Estamos hablando entonces del adulto mayor, renta ciudadana y evolución del IVA. Pico y placa para vehículos particulares, lo que resta de hoy, lunes, terminadas en 6 y 7. La buseta de servicio urbano, placas terminadas en 6. Los taxis, placas terminadas en 9. Y reitero, quienes tengan la cédula finalizan los dígitos 1 y 2, pueden cobrar el cuarto ciclo de la renta joven y devolución del IVA desde hoy, 8 de la mañana, 5 de la tarde, en cualquiera de las sedes de Seato Ganagana.
1: Muy bien, a través de Olímpica Estéreo 94.3 Ibagué. A esta hora, respecto al Servicio Geológico Colombiano, el evento sísmico, el boletín actualizado manifiesta que fue a las 11:23 de la mañana, hora local. El epicentro Chaparral, Tolima, Colombia, con una magnitud de 4.0. Claro, se sintió fuerte. Entonces, de 4 se sintió bastante fuerte. Me dice, localizado a 18 kilómetros de San Antonio, Tolima, latitud de 3,86, profundidad superficial menor a 30 kilómetros. Entiendo que entre más superficial sea, más se siente, Beto Peña. Entre más superficial sea un sismo, más se siente, entre más profundo sea, menos se siente. Entonces por eso tal vez es que se sintió, pues digámoslo así, bastante fuerte en este momento, esta situación que se registró, como les digo, el día de hoy a las 11:23 minutos de la mañana cuando pues nos han confirmado entonces el Servicio Geológico Colombiano sobre este evento sísmico actualizado ubicado en epicentro Chaparral, Tolima, Colombia. Son las 12 del día, 8 minutos. Al mediodía, Olímpica te informa.
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2: Este fin de semana, Malejita, se presentaron dos fallecidos a uno de motociclistas en accidente de tránsito. El primero en la vía Ibagué-Cajamarca. El segundo en la vía Ibagué-Alvarado. Atención, que autoridades de tránsito identifican al motociclista que falleció tras estrellarse contra un carro varado en la vía Ibagué, municipio del Varado, norte del Tolima. Respondía al nombre de Michael David Rivera Sánchez. Michael David Rivera Sánchez conducía una motocicleta azul que quedó destruida en la parte delantera tras el fuerte impacto. Les decía que Michael David Rivera Sánchez es el nombre del motociclista que perdió la vida tras un violento accidente de tránsito en la vía Ibagué Alvarado. El joven alcanzó a ser trasladado con vida a la clínica médica Ish, pero falleció debido a la gravedad de las lesiones sufridas por el fuerte impacto. El siniestro ocurrió pasada las 7:20 de la noche en el kilómetro 12, adelante de la entrada a la vereda Chucuní, según los detalles entregados por Luis Hernando González, de asesores jurídicos Rivera Sánchez. Se movilizaba en una motocicleta de placas OJF-37B, acompañado por John Jairo Sánchez Vargas, cuando chocó contra la parte trasera de un vehículo color gris de placa ICK-362. De acuerdo con la información recopilada por Olímpica, te informa, el automóvil se encontraba varado sobre la carretera debido a una falla mecánica. Su conductor Freddy Antonio Carvajal y un acompañante habrían indicado que llevaban más de 45 minutos esperando el servicio de grúa de la concesionaria vial. González explicó que el tramo donde ocurrió el accidente es una recta con poca iluminación. Por esta razón, una de las hipótesis que se deberá esclarecer es si el motociclista alcanzó a observar la señalización del vehículo detenido o si las condiciones de visibilidad pudieron incidir en la colisión.
1: Muy bien, ya tenemos las 12 del día, 10 minutos, 12:10 a través de Olímpica Estéreo, 94.3 Ibagué. Somos noticia nacional justamente por la seguidilla de temblores en el departamento del Tolima. El Servicio Geológico Colombiano reporta al menos 50 sismos solo el día de hoy. El temblor de mayor magnitud ocurrió a eso de las 10 de la mañana, fue de 4.0 profundidad superficial. El temblor de magnitud de 4.0 se registró el primero, ¿no? En la mañana del lunes en el departamento del Tolima y zonas adyacentes, el centro del país. De acuerdo con el reporte oficial del Servicio Geológico Colombiano, el movimiento telúrico ocurrió el primero exactamente a las 9:48 hora local. El epicentro se localizó en jurisdicción del municipio de Chaparral, a una distancia aproximada de 17 kilómetros del municipio de Roncesvalles. Las coordenadas geográficas registradas por la red de monitoreo ubicaron el evento en latitud 3,86 y longitud 75.72. Debido a su profundidad superficial inferior a los 30 kilómetros, este tipo de sismos tiende a percibirse con mayor intensidad en zonas cercanas al epicentro, incluyéndose municipios limítrofes y zonas del centro e interior del país como Ibagué, Armenia, Pereira y Neiva. El municipio de Chaparral en el departamento del Tolima ha registrado un total de 47 eventos sísmicos entre las 0 horas 54 minutos y las 9:57 de la mañana del día de hoy, lunes 21 de septiembre. Todos los reportes correspondientes a esta localidad señalan una profundidad superficial. El evento con mayor magnitud fue primero reportado a las 9:48 y el segundo a las 11:23, ambos con una intensidad de 4.0. Adicional, se registraron sismos con magnitud de 3.0 o superior a precisamente sobre las 3:23 de la madrugada. Y pues esto obviamente ha generado pues angustia entre los residentes de este departamento, el departamento del Tolima. Son las 12 del día, 12 minutos, 12:12.

0: 12 del día, 15 minutos, 12:15 al mediodía. 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Beto trae todas las noticias. Adelante, Beto.
1: Esta mañana hablábamos en temprano en Más Bacano de un hombre que falleció tras caer del puente peatonal de Vijaleña y terminar sobre un bus de servicio intermunicipal. Se conocen más detalles de este hecho. Las autoridades investigan las circunstancias en las que falleció un joven que cayó desde un puente peatonal ubicado en el sector de Vijaleña, en inmediaciones de la Casa de la Moneda, en la ciudad de Ibagué. De acuerdo con la información conocida por Olímpica te informa, el hombre cayó desde la estructura y terminó sobre un bus que transitaba en ese momento por el sector. El hecho generó una rápida reacción de los organismos de emergencia y de las autoridades, quienes llegaron de inmediato al lugar y acordonaron la zona para adelantar los procedimientos correspondientes. La situación generó conmoción entre las personas que se encontraban en este punto de la capital del departamento del Tolima, mientras las autoridades iniciaban las labores para establecer qué ocurrió antes de la caída y cuáles fueron las circunstancias que rodearon la muerte del joven. Atención que la inspección técnica del cadáver se extendió hasta altas horas de la madrugada y estuvo a cargo de las autoridades judiciales, que recopilaron elementos y evidencia que podrían resultar determinantes para esclarecer el caso. Por ahora, las circunstancias de la caída son materia de investigación y no se ha establecido oficialmente si se trató de un accidente o si existió alguna otra situación previa. Se espera que los resultados de las afectaciones forenses y las investigaciones permitan determinar con precisión lo sucedido.
0: Ya tenemos las 12 del día, 17 minutos.
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0: Mucha atención, oyentes de Olímpica. El comandante del ejército ordena reforzar operaciones en Meta tras asesinato de 3 soldados. El comandante del ejército general José Bertulfo Soto Sánchez ordenó mantener y fortalecer las operaciones militares en el departamento del Meta, luego del asesinato de 3 soldados profesionales durante un ataque con explosivo registrado en zona rural de La Macarena. Los militares fueron identificados como Elkin Quinto Mosquera, Jesús Adrián Ramírez Carrillo y Oscar David Monterrosa Suárez. En el mismo hecho ocurrido en la vereda La Unión, resultaron heridos un suboficial y otros 3 soldados profesionales. El general Soto Sánchez aseguró que la fuerza pública empleará sus capacidades para ubicar a los responsables de los ataques de manera preliminar. El ejército atribuye el hecho en La Macarena a la estructura Ever Castro del bloque Jorge Suárez Briseño, facción de alias Calarcá. No vamos a retroceder frente a quienes pretenden intimidar a Colombia mediante el terrorismo, fue lo que dijo el comandante del ejército al tiempo que ordenó continuar con las operaciones ofensivas en el departamento. El oficial también rindió homenaje a los 3 uniformados asesinados y expresó sus condolencias a sus familiares, a quienes aseguró que la institución les brindará el acompañamiento durante este momento. Los hechos ocurrieron en medio de una madrugada marcada por 2 ataques contra tropas en el Meta. Además del caso de La Macarena, militares fueron atacados en la vereda Puerto Chorizo, en Vista Hermosa, donde un explosivo, un dispositivo explosivo improvisado, fue seguido por disparos de armas de largo alcance. 2 soldados profesionales resultaron heridos. El ejército informó que activó sus capacidades operacionales aéreas y médicas para evacuar y atender a los uniformados afectados. Las operaciones continúan en el suroriente del país con el objetivo de ubicar a los responsables de los ataques. Son las 12 del día, 19 minutos, a través de Olímpica te informa. Permítame, Beto, ahora sí.
1: Déjame saludar a un gran oyente nuestro. Va llegando a la ciudad de Ibagué. Dairo Hernández viene procedente del municipio de La Orán, del departamento de Caldas. Dairo Hernández, le dicen el rey del lomito, el gordito de oro. Saludos de Olímpica Estéreo.
0: Son las 12 del día, 20 minutos. 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

0: Muy bien, son las 12:24 minutos. Beto sigue con toda la información a esa hora en Olímpica Te Informa.
1: Controles de las autoridades de tránsito dejaron 144 comparendos, Malejita, y oyentes de Olímpica Te Informa durante el fin de semana con celebración de amor y amistad. 144 comparendos. De ellos, 61 vehículos fueron inmovilizados. Están haciendo buen billete para pagar el arriendo bien caro donde están ahora. Porque donde están ahora es mucho más estrecho que donde estaban anteriormente en Santo Domingo, pero es más costoso, obvio, es central. Santo Domingo se tipifica zona rural, ¿cierto? Sí, esa es zona rural.
0: No,
1: Santo Domingo, ¿a dónde estaban? Claro, diagonal a Bavaria.
0: No, eso no es rural.
1: ¿Es zona urbana?
0: Sí.
1: Ya. De todas maneras, es mucho más costoso acá donde están ahora, Quinta con 44,
0: claro,
1: que en el sector de Santo Domingo. Entonces, con esa cantidad de comparendos, vehículos inmovilizados, van a pagar arriendo antes de la hora, ¿sí o no? Antes que les cumpla.
0: Sí.
1: ¿Cómo te gustaba con los clientes? Vale, quítame.
0: Señor.
1: Entonces, 144 comparendos y 61 vehículos inmovilizados. Además, fueron sorprendidos 8 conductores bajo los efectos del alcohol. ¡8! 8 irresponsables borrachos fueron sorprendidos conduciendo. Obvio, se le inmovilizó el vehículo. Atención que la administración municipal mantuvo durante el fin de semana los controles en diferentes puntos de la capital del departamento del Tolima, con acciones encaminadas a prevenir conductas que ponen en riesgo la seguridad vial y proteger la vida de los ciudadanos. Entre el 18 y el 20 de septiembre, los agentes de tránsito, o sea, el día de ayer, impusieron 144 comparendos y realizaron 61 inmovilizaciones. La infracción más sancionada fue por estacionar en sitios prohibidos con 41 casos. Asimismo, se registraron 8 infracciones relacionadas con conducir bajo los efectos del alcohol. Además del control habitual, se realizaron operativos con la policía en sectores como Hacienda Santa Cruz, Pedro Tafur, la Carrera Quinta, el centro de la ciudad, el sector del Panótico. Esa es la décima, ¿no, Marijita? ¿La del Panótico? ¿Sí?
0: Sí, señor, sí, sí. La décima.
1: Barrio La Pola, donde se reforzó la presencia institucional y el control a las diferentes conductas que afectan la movilidad y la seguridad vial. Los controles van a continuar en diferentes puntos de la ciudad. No nos puede olvidar, Marijita, que recordemos que el fin de semana fue ampliado el horario para las discotecas y bares, pero en unos sectores, no en toda la ciudad. Esta mañana incluso recibimos varios reportes de ciudadanos molestos, porque pues decían era celebración de amor y amistad, era para que hubieran implementado esta medida en toda la ciudad de Ibagué.
0: Muy bien, ya tenemos con Olímpica Estéreo las 12 del día 27 minutos, 12:27.
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0: Más noticias a esta hora, noticias nacionales.
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0: Mucha atención, incendios forestales. Precisamente cuando hablan de este tema, Beto Peña y oyentes, recuperar un bosque quemado puede tardar hasta 30 años. Las corporaciones autónomas regionales alertaron que los incendios forestales no terminan cuando se apagan las llamas. El suelo, los ecosistemas, las fuentes hídricas pueden sufrir daños durante décadas. Cundinamarca, por ejemplo, enfrenta la consecuencia de una temporada marcada por los incendios forestales y de cobertura vegetal. De acuerdo con la CAR, cerca de 794 conflagraciones han afectado aproximadamente 2.887 hectáreas en 75 municipios del departamento. Aunque el control de las llamas permite contener la emergencia inmediata, la autoridad ambiental advirtió que los impactos sobre los ecosistemas pueden prolongarse durante años. Entre las principales consecuencias se encuentra la degradación del suelo, un proceso que puede favorecer la erosión, la pérdida de nutrientes y la sedimentación de fuentes hídricas. El director general de la CAR Cundinamarca, Alfred Ignacio Ballesteros, explicó que las consecuencias de un incendio continúan después de que las autoridades controlan el fuego, especialmente cuando desaparece la cobertura vegetal que protege el suelo. Las altas temperaturas generadas dentro, en este caso, durante un incendio, pueden destruir parte de la materia orgánica presente en el suelo y afectar los organismos que habitan tanto en sus capas superficiales como en zonas más profundas. A esto se suma el efecto de cenizas, que puede modificar algunas propiedades del suelo, entre ellas el pH y la disponibilidad de nutrientes. Dependiendo de las características y la intensidad de la conflagración, también puede quedar contaminantes como hidrocarburos aromáticos y, pues, en este caso la pérdida de vegetación representa otro factor de riesgo. Sin la cobertura que ayuda a protegerlo, el suelo queda expuesto directamente a condiciones climáticas. En particular, las lluvias intensas pueden generar una mayor corriente, en este caso lo que tiene que ver los riesgos superficiales. El agua puede desplazarse sobre terrenos quemados, abrir surcos, transportar partículas de estas hacia las quebradas, ríos y otras fuentes hídricas. Cuando se pierde la cobertura vegetal, aumenta su exposición y especialmente en zonas pendientes. En este caso, pues una lluvia fuerte puede desencadenar procesos de erosión, movilización de sedimentos, es lo que dice Ballesteros. Dakar explicó que el proceso ambiental puede extenderse mediante una cadena de efectos: incendio, pérdida de vegetación, exposición del suelo, menor infiltración de agua, aumento en este caso de la corriente, erosión, pérdida de suelo fértil, sedimentación de las fuentes hídricas. Por esta razón, el control de las llamas representa pues solamente una de las etapas de la atención de una emergencia forestal. La recuperación posterior requiere evaluar las condiciones del terreno y, cuando sea necesario, implementar estrategias de restauración. Los efectos de los incendios pueden ser especialmente importantes en páramos, bosques andinos y ecosistemas de alta montaña. En esta zona existen condiciones ambientales particulares que pueden hacer más lenta la recuperación de la vegetación y de las funciones ecológicas. La pérdida de frailejones, pajonales, matorrales y alto andinos, al igual que otras especies nativas, afecta a ecosistemas que cumplen funciones relacionadas con la regulación y el almacenamiento de agua. En los bosques andinos y alto andinos, las llamas también pueden afectar especies nativas de crecimiento lento, entre ellos encenillos, robles, alisos, laureles, arrayanes, cucharos y también gaques, que además de distintas especies como arbustos y plantas que forman parte del sotobosque. Pues una situación que realmente llama mucho la atención y que genera preocupación, porque hasta 30 años podría durar la recuperación de un bosque quemado. Son las 12 del día 30.

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1: Muy bien, ya tenemos las 12 del día, 34 minutos, 12:34, el mediodía. 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
2: Atención, que operativos en contra de los piques ilegales en el sector de la Gogó, en Ibagué y otros puntos, dejaron 44 componentes y 19 vehículos inmovilizados. Los controles de tránsito se intensificaron, quise decir, intensificaron en diferentes sectores de Ibagué, luego de los llamados por parte de la comunidad por conductas que estarían afectando la seguridad vial y la tranquilidad en varios puntos de la capital. Durante la jornada, los agentes de tránsito realizaron operativos en el sector de La Samaria, en el sector de Hacienda Santa Cruz, Avenida Pedro Tafur, Avenida Ambalá, Los Arrayanes, El Panótico y La Cuesta, conocida como La Gogó. Esto está entre La Pola y El Libertador, donde fueron impuestos 44 comparendos y se inmovilizaron 19 vehículos por diferentes infracciones. Uno de los principales focos de atención fue La Gogó, sector donde la comunidad ha denunciado la realización de piques ilegales y maniobras peligrosas. En medio de los controles, los agentes detectaron un vehículo que intentó evadir el procedimiento, circulando en contravía. El automotor fue interceptado y posteriormente su conductor fue sometido a una prueba de alcoholemia que arrojó resultado positivo, situación que generó la aplicación de las medidas correspondientes. No vamos a permitir que unos pocos pongan en riesgo la vida de los demás. Estamos escuchando a la comunidad y estamos llegando a los puntos donde nos están denunciando situaciones que afectan la tranquilidad y la seguridad vial. Le digo a Olímpica Estéreo, José Pinea, él es el comandante del Cuerpo de Agente de Tránsito del Ibagué. Los controles también permitieron detectar motocicletas con modificaciones que aumentarían los niveles de ruido, además de vehículos con placas levantadas o alteradas, dificultando su correcta identificación. Las autoridades señalaron que este tipo de operativos continuarán en diferentes sectores de Ibagué, especialmente en los puntos donde se han recibido reportes de la ciudadanía sobre comportamientos que puedan representar riesgos para conductores, motociclistas, peatones y demás actores viales.
1: Muy bien, con Olímpica Estéreo ya tenemos las 12 del día, 37 minutos, 12:37. 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
1: En noticias nacionales, mucha atención, revelan la identidad de la persona hallada sin vida al interior de un carro en el norte de Bogotá. El hombre fue encontrado dentro de un vehículo que llevaba tiempo estacionado en una zona de talleres del barrio Aures. Y es que el hallazgo del cuerpo al interior de un vehículo abandonado en el norte de Bogotá abrió la investigación para esclarecer lo ocurrido y establecer la identidad de la persona encontrada sin vida. El descubrimiento se produjo en horas de la mañana del sábado 19 de septiembre, cuando el CTI llegó hasta el barrio Aures en la localidad de Suba. El vehículo estaba estacionado y en un sector donde funcionan locales como talleres y establecimientos relacionados con vehículos. De acuerdo con los habitantes del sector, el carro llevaba un tiempo en el lugar, tenía los neumáticos desinflados y acumulaba polvo, por lo que parecía estar abandonado. Ante la situación, la policía y funcionarios de la Fiscalía del CTI realizaron la inspección del vehículo y levantamiento del cuerpo. Posteriormente fue trasladado a medicina legal para establecer la causa de la muerte. Tras retirar el cuerpo del hombre, algunos detalles llevaron a plantear como hipótesis que se trataría de un vigilante, pues la persona llevaba prendas similares a las utilizadas por trabajadores de seguridad. De acuerdo con lo señalado, habitantes del sector, podría en este caso tratarse de un vigilante conocido como Don José, quien trabajaba en el sector de Aures 2. Algunos vecinos señalaron que de tratarse de él sería una pérdida para el barrio porque lo describieron como una persona trabajadora y cercana a la comunidad. Pese a ello, la identidad del hombre todavía no ha sido confirmada. Oficialmente, sí. Las personas en este caso han dado algunas versiones, pues en este caso los vecinos, quienes mantienen abierta la posibilidad de que se trate de la persona mencionada. Son las 12 del día, 39 minutos. 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
1: 12:44 minutos con Olímpica Estéreo. 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
2: Mayra.
1: Señor.
2: Jurnex. Para ofertas laborales, estamos hablando de las personas que están buscando empleo.
1: Sí.
2: Ayer se realizó una. Mañana habrá otra. Entonces, estos días, la más reciente fue en el SENA y ya nos comentaban que varias personas están reuniendo la documentación para comenzar a trabajar. Atención que mañana, además de las ofertas laborales, los asistentes podrán acceder a la oferta institucional de diferentes identidades con el propósito de conocer otros servicios y alternativas disponibles para la comunidad. La programación continuará mañana martes, por eso le hablaba que ayer domingo se presentó una. Entonces mañana martes, 22 de septiembre, con la Feria Conexión Laboral Inclusiva que desarrollará o se desarrollará desde las 8 de la mañana hasta las 3 de la tarde en jornada continua en la Agencia Pública de Empleo del SENA. Reitero, Agencia Pública de Empleo del SENA, Regional Tolima, la que está ubicada en la transversal primera, 42244, sector de la avenida Ferrocarril con calle 42. Esta jornada contará con más de 50 vacantes dirigidas especialmente a personas con discapacidad. Oído pues, más de 50 vacantes dirigidas especialmente a personas con discapacidad. En esta feria participarán el Servicio Público de Empleo de Confenalco, el Servicio Público de Empleo de Confatolima, la Agencia Pública de Empleo del SENA y empresas privadas. Además de la oferta institucional, las oportunidades estarán relacionadas con áreas como logística, administración, almacén, enfermería, servicio al cliente y panadería. Queremos invitar a todos los ibaguereños a participar en estas dos jornadas. Ya pasó una, la de ayer, queda la de mañana. Acercarse con su hoja de vida, ojo pues, hoja de vida, conocer las ofertas disponibles y aprovechar estos espacios que hemos preparado junto a empresas de entidades aliadas para seguir acercándonos oportunidades de empleo formal a nuestra ciudadanía. Mañana, Malejita, entonces, con y sin experiencia.
1: Muy bien, Beto Peña, tenemos las 12 del día, 46 minutos, 12:46. 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
1: Bueno, Beto, hemos hablado de los temblores, pero también hablemos de incendios forestales que tienen en alerta nuestro departamento del Tolima. Más de 7.000 hectáreas afectadas en Chaparral. Tolima completa 51 días de emergencia por incendios forestales. Entre esos, Prado, Ortega, Chaparral concentran actualmente las operaciones de atención, mientras autoridades advierten sobre el impacto ambiental y productivo que dejan las llamas. 3 incendios forestales permanecen activos en el Tolima, los municipios de Prado, Ortega y Chaparral, donde organismos de socorro, fuerza pública y autoridades departamentales mantienen desplegadas operaciones terrestres y aéreas para contener el avance del fuego. La emergencia se desarrolla en medio de una temporada de altas temperaturas, fuertes vientos y condiciones que han favorecido la propagación de las llamas. Pues respecto al tema y desde el puesto de mando unificado, pues se confirmó que las mayores capacidades operativas están concentradas en estos 3 municipios. En Prado, las labores cuentan con el apoyo aéreo y terrestre de bomberos, organismos de socorro, ejército, policía y aeronaves de la Fuerza Aérea. La atención se concentra especialmente en sectores cercanos a la represa, el complejo turístico de Tomogó y zonas donde existen viviendas. En Ortega, el incendio que había sido reportado como controlado volvió a reactivarse durante la tarde anterior. Según Cárdenas, las condiciones climáticas y en este caso los fuertes vientos favorecieron la propagación del fuego, por lo que fue necesario reactivar las operaciones de control. La situación también es compleja en Chaparral, donde se mantienen 2 incendios activos. Allí trabajan brigadas forestales del Huila, ejército, policía y cuerpo de bomberos locales, además de apoyo aéreo. Tenemos tres municipios con emergencia en este momento, entre esos está Prado, Ortega y Chaparral. Señalaron que las autoridades mantienen todas las capacidades desplegadas para intentar controlar y liquidar los incendios. Chaparral es uno de los municipios más afectados. La emergencia ha dejado un impacto significativo sobre la cobertura vegetal y las actividades productivas. Se dice que el alcalde Elber González Mora trasladó su oficina de gobierno hasta el puesto de mando para poder acompañar directamente la coordinación de las operaciones. El mandatario entregó un balance de la magnitud de la emergencia y aseguró que el municipio enfrenta una situación que supera su capacidad operativa y financiera. Dijo que ya tenían más de 7.000 hectáreas de tierra que se han quemado y es totalmente incinerada. Grandes cultivos también afectados. El alcalde señaló además que el municipio ha atendido más de 100 incendios entre pequeños y grandes durante esta temporada, aunque precisó que al menos 5 han de pronto tenido una magnitud parcialmente significativa. Actualmente, según el mandatario, 2 incendios permanecen en Chaparral. También destacó el alcalde el apoyo recibido en este caso y pues el apoyo que le han brindado desde diferentes entes y organismos de socorro y de emergencia, incluyendo helicópteros, avionetas, hidratación y equipos para labores de tierra. La capacidad operativa y financiera de los municipios no es tan fácil, manifestó el alcalde, que pese al respaldo que ha tenido institucional, pues la fuerza de los incendios, los vientos y las altas temperaturas están dificultando las labores de control. Son las 12 del día, 50 minutos, 12:50, es mediodía, Olímpica te informa.
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2: 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Mayra, definidos los equipos finalistas del Campeonato Profesional Femenino 2026, se repite la final del año anterior. Deportivo Cali, Independiente Santa Fe. En la semifinal, el Cali eliminó al Atlético Nacional, le ganó los dos partidos en Medellín y en Cali. E Independiente Santa Fe eliminó a Millonarios. La final, primer partido, se va a jugar este miércoles en Bogotá. Y el partido final, donde conoceremos el campeón del profesional o el campeonato profesional femenino 2026 en Colombia, se conjugará el próximo sábado en el Estadio del Deportivo Cali. Y Conmebol, Malejita, le ha pedido los equipos brasileños clasificados a la semifinal de la Copa Sudamericana, le han pedido a Conmebol que si ellos llegan a la final, que cambie la sede de la final, que va a ser Barranquilla. Imagínate toda la plata que le han invertido a ese estadio.
1: Claro.
2: Recordemos que hay dos equipos clasificados a semifinal de Copa Sudamericana: Atlético Mineiro, que se va a medir a Montevideo City, y Vasco da Gama, que se va a medir al Boca Juniors. Han dicho ellos que si llegan a la final, Conmebol, por favor, que cambie la sede. ¿Cómo la ve?
1: No, pues imagínese usted.
2: Y en Libertadores hay 3 brasileños.
1: 3.
2: La final va a ser en Montevideo. ¿Sí? Están Palmeiras,
1: sí,
2: Flamengo y sí, Fluminense. Uno solo, foráneo, que no es de Brasil, Estudiantes de la Plata, Argentina. Y han dicho, le han dicho a Conmebol, los brasileños, que si llegan a la final, que no se juegue la final en Montevideo, sino en Brasil.
1: Pues a la final ellos son los finalistas.
2: Pero Marejita, hay una inversión de Conmebol.
1: Sí, Beto. Y ya está asignada la sede y todo.
2: Y no se puede cambiar.
1: No, sí, ya es difícil.
2: No se puede cambiar.
1: Ya cuántos, eso trae mucha plata detrás de eso.
2: Claro.
1: ¿Cuánto comercio hay detrás de eso? ¿Cuánta gente, el tema sacrificio de todo para tener listo a recibir a los turistas y todo?
2: Mira, Junior prefirió ir a jugar la Copa Libertadores de Cartagena para cerrar su estadio.
1: Imagínese.
2: Y ahora que le salga, no, usted lo arregló, no.
1: Sí, claro, no.
2: Ya. Chiquitica, chao.
1: Chao, mi negro, feliz almuerzo.
2: Bien, para la casa, mañana descansa. ¿No?
1: Tengo que venir en la tarde otra vez.
2: Sí,
1: señor.
2: ¿Hoy?
1: Sí, señor.
2: Ya, no te vas a emborrachar, si te tomas una sola cerveza.
1: ¿Qué emborracha usted?
2: Una sola.
1: Chao. Feliz almuerzo, mi negro. Además, el lunes, ¿usted qué hace pensando en eso?

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0: Estéreo 94.3 y Ibagué, aquí les traigo las actividades de mejora programadas por Celsia para el día de hoy precisamente, y bueno, les tengo también programaciones para el día de mañana, mañana 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

0: 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Traemos los Olímpicos clasificados a esta hora a través de Olímpica Estéreo. Mucha atención, oyentes de Olímpica. Me dicen por acá, atención, se requiere personal para la ornamentación y pintura. Quien esté interesado podría comunicarse al siguiente número. Vía WhatsApp 314-383-6134. 314-383-6134. Atención, oyentes de Olímpica Estéreo. Me dicen por acá, señores Olímpica Estéreo, encontré los documentos, cédula y licencia de conducción a nombre de John Eduard Bejarano González. Encontraron los documentos a nombre de John Eduard Bejarano González. Si lo conoce, dígale que en Olímpica Estéreo dijeron que encontraron sus documentos y para recuperarlos debe comunicarse al 321-370-5755. 321-370-5755. Atención, oyentes. Me dicen por acá, se requiere de carácter urgente medicamento para salvar una vida con diagnóstico reservado. ¿Cuál es el medicamento? Vamos a ver. Ah, pero no nos dijeron el nombre del medicamento. Ya vamos a verificar este mensaje. Atención, oyentes de Olímpica Estéreo, se necesita personal para plancha, pago con todas las prestaciones sociales. Informes al 311-464-0699. 311-464-0699.
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4: 1:52 con Olímpica.
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1: Aquí estamos con la Olímpica Estéreo 94.3 en la ciudad de Ibagué. Un abrazo a mis oyentes, gracias por ser parte de esta gran familia de Olímpica. Aquí estamos ya listos y dispuestos para acompañarles a ustedes como siempre y como todas las tardes, con la dirección programación de Jean Marcelo Jiménez. A esta hora yo los acompaño, mi nombre es Gabo Arroyave. Un abrazo grande para todos los que van a esta hora en sintonía, a todos los que están por ahí pendientes de toda la información, de lo que entreguemos para ustedes, y con mucho gusto ahí estaremos siempre con toda la energía, entregando lo mejor para todos ustedes, mis oyentes de Olímpica. Y como todas las tardes haremos también la reflexión para el día de hoy, así que prepárate, porque hoy, como todos los días, siempre tenemos una palabra pidiéndole a papá Dios que nos ilumine, que nos llene de sus buenas cosas, obviamente que nos utilice como su instrumento para poder llegar a tantos corazones, a tantas personas.

Listo para esta reflexión. No olviden que siempre la compartimos a través de nuestro WhatsApp, en nuestro grupo, el 320-6769-43. Ustedes pueden hacer parte, obviamente, de ese grupo y inmediatamente se reúnen. Care Loquito, un abrazo, panita. Que Dios te bendiga enormemente. Dios te bendiga, Care Loquito. Bendiciones a esta hora a través de Olímpica Estéreo 94.3. Traigo para ustedes esa reflexión. Tal vez te va a servir hoy, tal vez te va a servir mañana, o tal vez le va a servir a alguien de los que están ahí contigo. Un abrazo gigante, bendiciones. Voy a ponerla por aquí de una vez a grabar, porque yo sé que más adelante la van a estar pidiendo y con mucho gusto aquí se las entregamos a ustedes, mis oyentes de Olímpica, en la capital musical de Colombia. Aquí está nuestra reflexión. Arrancamos en este instante. Aquí está nuestra reflexión para el día de hoy en Olímpica. Hay momentos en los que el mundo parece gritarnos que tengamos miedo. La tierra tiembla, el fuego avanza, el cielo cambia, la lluvia llega con fuerza, los incendios consumen montañas y las noticias nos muestran tragedias que parecen no terminar. Y entonces aparece una pregunta que quizás muchos llevamos por dentro. ¿Y si me toca a mí? Sí, sé que es duro. Y sé que es muy fuerte lo que voy a tocar hoy, lo que voy a decir hoy en estas palabras. Esa pregunta que nos hacemos, ¿y si me toca a mí? ¿Y si ocurre cerca de mi casa? ¿Y si le pasa algo a mi familia? ¿Y si mañana sucede algo que hoy no puedo controlar? Y quiero decirte algo en medio de esto, en medio de este momento, de este instante, porque muy seguramente estás en esa incertidumbre y estás obviamente en esa conexión con Dios, muchas veces preguntando, ¿qué haría yo? Porque en silencio sé que lo haces, en silencio sé que lo haces. No te avergüences de sentir miedo. El miedo también es humano, no significa que tengas poca fe, no significa que seas débil, significa que amas tu vida, que amas a los tuyos, que entiendes que somos pequeños frente a fuerzas de la naturaleza. Pero no permitas que ese miedo se convierta en el dueño de tus días, porque hay cosas que no puedes controlar, pero sí puedes controlar cómo respondes ante ellas. Puedes estar informado, puedes tomar precauciones, puedes preparar a tu familia, puedes ayudar a quien lo necesita, puedes cuidar el agua, los animales, los bosques, puedes dejar de compartir rumores que solamente generan más angustia y puedes hacer algo que a veces olvidamos. Este milagro bonito de poder respirar, respirar y recordar que este momento también pasará. Si tienes miedo, abraza a los tuyos. Si puedes ayudar, ayuda. Si puedes orar, ora. Si alguien está angustiado, no te burles de su miedo. Acompáñalo o acompáñala. Y si hoy estás escuchando esto con el corazón acelerado, quiero que cierres los ojos un momento. Respira. Mira a tu alrededor. Estás aquí. Hoy tienes una oportunidad más. Y mientras tengamos vida, tenemos algo que hacer con ella. Pidámosle a Dios protección para quienes están enfrentando incendios, estos movimientos de tierra, inundaciones y todas las dificultades de la naturaleza que nos están poniendo delante. Protege a nuestros niños, a nuestros ancianos, a quienes trabajan en medio de las emergencias, a los animales, a nuestros bosques, a cada familia que hoy tiene miedo. Y danos también sabiduría, papá Dios, porque tener fe no significa sentarnos a esperar que todo se resuelva. Tener fe también es prepararnos, cuidarnos, ayudarnos y permanecer unidos. No sabemos qué traerá el mañana, pero hoy estamos vivos. Así que no permitas que el miedo de lo que podría ocurrir mañana te robe la vida que tienes hoy. Abraza, ama, cuida, ayuda. Y cuando el miedo vuelva a tocar tu puerta, dile, sí, tengo miedo, pero no voy a dejar que el miedo decida cómo voy a vivir. Porque hay cosas que no podemos controlar, pero todavía podemos elegir no perder la esperanza. Un abrazo.
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¿Qué tal si le ponemos lo bonito a la vida hoy? Por ejemplo, mes del amor y la amistad. Y están entregando flores amarillas, están entregándose rosas amarillas. Es bonito, eso es bello. Todo lo que tenga que ver con amor, detalles, cosas bonitas. De resaltar a los demás, tienes que resaltarlo, no criticarlo. Porque algunos siempre van a salir a decir, son cosas gringas, son cosas gringas. Lo que sea el amor, hay que resaltarlo. Que viva el amor, que viva el cariño. Que yo prefiero mil veces resaltar y celebrar que hoy te llevan con unas flores amarillas a que hoy me avisen que acaban de terminar la vida a una persona en la esquina. Y dime si no es cierto. Así que, si no tienes para una flor amarilla, no te pongas a hablar lo que no es, ¿verdad? Simplemente ahí no tengo para las flores amarillas, pero ¿sabes qué? Hoy te voy a dar un abrazo, hoy te voy a decir que te quiero mucho, hoy te voy a mandar un mensaje de texto diciendo lo mucho que vales para mí y para mi vida. Hoy quiero decirte a ti que estás escuchando, que eres oyente de Olímpica Estéreo, que vales muchísimo como oyente, como amigo y como parte de esta familia de Olímpica Estéreo. Como persona eres increíble y que Dios te bendiga y que hoy sea un día maravilloso para ti. No tuve plata para darle a cada uno una flor amarilla, pero les boté sus flores y ahí está. Y eso hace parte de un mundo que puede cambiar y que puede ser más bonito cada vez en lugar de ser más criticado. A las 2:15, un abrazo mis oyentes de Olímpica Estéreo.

para el día de hoy a través de Olímpica Estéreo 94.3. ¿Se acuerdan que en estos días hablamos de lo de... de lo del trabajo, que me dijeran una frase que dime en qué trabajas sin decirme en qué trabajas, y que, o lo que normalmente

a tiempo en la intimidad. Una cosa que puedas utilizar, una palabra que puedas utilizar en tu trabajo y al mismo tiempo en la intimidad, y no se va a notar, no se va a notar, no va a decir nada. Por ejemplo, vamos a hablar pues de la mía, vamos a hablar pues de la mía. Uy, madre, este micrófono está bien duro, la verdad, no es que no es de los blanditos, es de los duros. Ahí está. A esta hora con Olímpica Estéreo, yo estoy hablando de mi profesión, yo estoy hablando de micrófonos. Usted se quiere imaginar.

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0: mal comentario. Óyelo bien, que un día no te sobren letras de un mal comentario. Que un día no te envuelvas en un silencio desafortunado. Que un día la hora que esperabas termine siendo migajas de un tiempo perdido. No esperes que un día termines dejando todo por algo que ya no estará para ti. Así que no te refugies en un egoísmo personal que te lleve a tu pésima decisión. Dios te ama. Reporta sintonía Sergio Andrés Obando. Un abrazo gigantotototote. Bien pegadito. Salud para el R310. Un abrazo, bendiciones. Nuestros olimpiconductores de la ola amarilla, el R652 también pasa para acá, levanta la mano y si yo escucho. Hola, buenas tardes, ¿con quién se puede hablar? Regrese para acá, con mucho gusto, aquí es que es. Bienvenido, nuestro oyente de Olímpica Estéreo 94.3. Tumbas y güero, ¿qué dice por acá? Hola Olímpica, buenas tardes, buenas tardes, buenas tardes. Los que se van conectando en este instante. Hola Olímpica, bueno, vienen varios mensajes por acá.
1: Yo, Gavito, del amarillito, TT045, reportó sintonía. La palabra que utilizaría sería: súbete, ¿dónde te llevo? Y en la vida sería: súbete, amor, ¿dónde te llevo?
0: Okay.
1: Otra, Gavito, sería: llegamos, ya llegamos. Okay. Gavito, de la ola amarillita 045, yo creo que la otra sería: llegaste.
0: Ok, bueno. Fuera de Tobeña.
1: Gavito, la palabra sería: llegamos.
0: Me alborotó ya usted entonces, ya. Ahí está, ahora con la Olímpica Estéreo 94.3. Nuestros oyentes conectados para pasar una buena tarde, reírnos, disfrutar. Siempre con la emisora más escuchada, digo, aquí ahora Olímpica.
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0: Un abrazo gigante, gracias por estar a esta hora con Olímpica Estéreo 94.3. Dice por acá nuestro oyente de WhatsApp Olímpica 320-67-16943. Novito, buenas tardes, muchas bendiciones, excelente jornada de trabajo. Un abracito para ti, Edwin Gutiérrez, reportando sintonía siempre con la mejor. Un vendedor de jugos repotenciando la ciudad. Un abrazo, Edwin Gutiérrez. Tenemos dos Edwin Gutiérrez, el que está aquí en la recepción de Olímpica Estéreo y el que está.

0: Fuerza voluntaria. Hola,
1: Olímpica, muy buenas tardes.
0: Caballos de fuerza.
1: Uno de la Mancha Amarilla. He visto y he analizado, uno que mantiene para arriba y para abajo, los semáforos que pusieron, los nuevos, están mal programados. ¿Cómo hace posible que acá el de la 23 con ferrocarril, que usted va a cruzar hacia la cuarta, cambia, el que va bajando cambia a rojo ya, y eso se demora en cambiar el otro a verde para usted cruzar la ferrocarril hacia la cuarta? La 28 pasa la misma historia, no le cambia, le cambia es cuando ya va a cambiar el otro. Eso está mal programado, mal programado. El de la embalada también pasa lo mismo, el de la embalada cambia el costado a la 37 por usted coge la 37 y el que la va a cruzar para la quinta, o sea, para la 25, queda en rojo. Primero, cambiaba los dos al mismo tiempo, el que va a girar a la izquierda y el que va a seguir derecho al mismo tiempo. Pero ahorita no hablo, primero cambia al izquierdo y queda ese trancón de carro ahí esperando a que cambie el que cruza hacia la 25. Pero eso está mal programado, re mal programado. Toca no pasarse en rojo eso, porque no cambia.
0: A esa hora con Olímpica Estéreo 94.3, nuestros oyentes a través de nuestro WhatsApp, el tema hoy, dime algo que puedas utilizar en tu trabajo y al mismo tiempo en la intimidad. ¿Listo? Uy, qué descaro, cómo me van a enviar esa imagen, por Dios, no sean así, ¿verdad? A esa hora con Olímpica Estéreo 94.3. Muy bien, a esa hora con Olímpica. Yo sigo por acá, tengo más oyentes por acá conectados a través de Olímpica Estéreo. Hola, Olímpica.
2: Hola, Gabito, buenas tardes. Acá reportando sintonía desde la vereda Catayma, Gabito. Gabito, por favor, me regala esa linda reflexión. Qué linda reflexión, Gabito. Muchas gracias. Dios lo bendiga. Un abrazo.
0: No te veo en el grupo de reflexión, entonces ya te voy a agregar porque ya lo voy a estar enviando al grupo. Agrégate ya mismo. Quédate ahí, ya la enviamos, ¿vale? Un abrazo gigante para ti. Gracias por estar con nosotros a través de Olímpica Estéreo 94.3.
3: Hola, Olímpica. Gabito, muy buenas tardes. Gabito, por favor, ¿me puedes regalar la reflexión de hoy? Por favor.
0: Ingresa de una al grupo, por favor. Al grupo. Que ya la vamos a compartir ahí en el grupo, de una. Gracias por estar ahí con nosotros a través de Olímpica Estéreo 94.3. Hola, Olímpica.
4: Hola, Olímpica. Está ahí quemando una cosa, esto le da su boleta. Está saliendo mucho humo. Humo. Y la dejan, bombero.
0: Vale, babito, un abrazo. Recuérdeme el lugar, por favor, ubicación exacta. Él siempre está igual también ahí en el cruce de Jardín, en el Palermo, ¿no? Ahí en la Pedro Tafur. Nuestros oyentes conectados, Gabito, reportando sintonía, Jordán, Juli, hermosa reflexión, un abrazo para ti, Juli. Lucía, qué linda reflexión, ustedes son lo máximo, un abrazo, Lucía, gracias por estar con nosotros. Te envío para que te agregues al grupo, también para que puedas recibir tu reflexión y puedas estar con nosotros. Que Dios te bendiga, gracias por estar a esta hora con los oyentes que siguen conectados en este instante con Olímpica 94.3.

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4: En Olímpica son las 2 de la tarde, 49 minutos, 2:49 en Olímpica Estéreo.
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Ya vamos a tener a alguien, bueno, vamos a estar mirando algún experto o algo, obviamente, que podamos hablar de el tema sísmico, porque sí, obviamente, que sé que es preocupante para muchos de nosotros. Muchas personas, obviamente, como a la expectativa de qué es lo que está pasando, que bueno, que está muy por los lados del Tolima, ¿cierto? Que es muy continuo. Hay algunas personas por acá que me colocan, vea, pasó otra vez. El tema ha sido muy, que ha sido muy superficial los movimientos. Entonces, obviamente, no se generan en todo lado, no son continuos en cuanto a que sean más largos en duración. Eso hace, obviamente, eso también tiene su respuesta. Entonces ya vamos a estar entregando una información del Servicio Geológico Colombiano referente a esa situación de lo que se viene presentando precisamente con el tema continuo de los sismos y la preocupación, obviamente, de la gente referente a lo de Chaparral. ¿Por qué? Porque a las 3:02, o sea, hace 10 minutos exactamente, se presentó nuevamente un movimiento con epicentro en Chaparral de 4.0. Fue superficial, es decir, menos de 30 kilómetros de profundidad, el movimiento que se presenta en el departamento del Tolima. Yo sé que muchos están preocupados, pero ya vamos a estar entregando el comunicado, pues, oficial que entrega el Servicio Geológico Colombiano sobre esta situación, a qué se debe, cómo se debe manejar. Y obviamente, pues, ya todos ya conocemos y sabemos cómo empezar a manejar la situación. Tenemos un volcán que está en alerta naranja, en estado de alerta naranja, que es el volcán de Puracé, y hace parte de la cadena volcánica de los Coconucos. Esto podría estar encadenado al asunto, pues ya lo estaremos entregando en información a través de Olímpica Estéreo 94.3. Ya estaremos preguntando por qué o a qué se debe esta cantidad de movimientos que algunos han dicho en Ibagué se sintió en Cali, se sintió en varias partes. Entonces, pues, han estado obviamente muy preocupados, y es normal, porque son muchísimos, pero no solamente aquí en el departamento del Tolima, se siguen presentando movimientos en otros puntos del mundo, donde la tierra se sigue moviendo constantemente. Se ha hablado de San Antonio, Tolima, Chaparral, se ha hablado también de el Chocó, se han hablado de diferentes partes también en el país, donde se presentan sismos constantemente, pero, oído, muy superficiales. Ya les estaremos entregando información a través de Olímpica Estéreo 94.3. ¿Por qué tan continuos estos movimientos y qué es lo que sucede? Y cómo, igual también, siempre estar listos, preparados. Creo que estar preparados no sobra, ¿no? Siempre estar listos.

Aquí estamos con Olímpica Estéreo 24.3. Gracias por estar ahí esta hora, en este instante con Olímpica. Venga, rápidamente, porque me voy con los Olímpicos clasificados de camello, pero les voy a contar lo que publicó el Servicio Geológico Colombiano a través de su cuenta de X, donde dice, habla sobre los enjambres sísmicos. Es que resulta que la inusual seguidilla de sismos en este departamento del Tolima, pues responde principalmente.

0: el país. Fenómeno que incluye ya la ocurrencia de enjambre de sismos, de enjambres sísmicos resistentes de municipios como, o continuos en municipios como Chaparral, y que pues se sienten aquí en la ciudad de Ibagué. Según el Servicio Geológico Colombiano, el enjambre sísmico en septiembre de este año 2026 se ha registrado secuencias de múltiples movimientos en cortos periodos de tiempo, como los sentidos en Chaparral y lo que se ha sentido en Ibagué y en diferentes municipios del departamento del Tolima, caracterizados por tener epicentros cercanos y magnitudes moderadas que corresponden a la liberación gradual de energía acumulada en el subsuelo. Colombia entera se ubica sobre una zona de alta complejidad tectónica por la interacción de las placas de Nazca, Sudamericana y el Caribe. El movimiento de esta placa de Nazca somete a todo el margen occidental y andino del país a un estrés mecánico continuo que repercute en las cordilleras. Pues eso que venimos sintiendo es obviamente esa reacomodación continua, y eso es lo que nos está diciendo el Servicio Geológico Colombiano. Eso es lo que dice precisamente el Servicio Geológico Colombiano referente a esa situación que se viene presentando continuamente. Reportes oficiales, recomendación, seguir los reportes oficiales del Servicio Geológico Colombiano. Todo este, ellos están al instante publicando, al instante están entregando. Es más, hay gente que ni siquiera sintió el temblor N286, sino que lo vio reportado en la publicación del Servicio Geológico Colombiano. Te dice, ay, vea, volvió a temblar, vea, hace un poquito volvió a temblar. Hay otros que son más sensibles a esos movimientos y logran percibirlos. Si usted me pregunta a mí, yo, ¿huh? No he sentido nada. Solo para el R248, igual también para el Q457. Un abrazo, bendiciones. Ahí está, mis oyentes, a esta hora, Trata Olímpica Estéreo 94.3, a las 3:39 minutos. Me voy con Olympic Clasificados, que traemos para ustedes a través de Olímpica. Olympic Clasificados, clasificados que traemos de camello en Olímpica Estéreo.
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0: Olympic Classification de camello. Toma nota, por favor. Dice, buen día, señores de Olímpica Estéreo, con el saludo a todos ustedes, que Dios me los bendiga siempre y los proteja. Necesito personal para ornamentación y pintura. Gente seria, responsable, buena actitud. Contacto 314-383-6134, solo WhatsApp 314-383-6134. Hola, buen día. Para un clasificado se necesita personal para plancha, pago con todas las prestaciones sociales. Personal para plancha, pago con todas las prestaciones sociales. Informes en el 311-464-0699. 311-464-0699. Así me lo enviaron y así lo paso. Personal para plancha. No sé si sea planchar o para una plancha de construcción. Por eso, no sé, me imagino que si no es para una plancha de construcción, si fuera para una plancha de construcción, no darían todo lo de las prestaciones, me imagino yo, no sé. Como es para plancha, pues es continuo, entonces pues por eso dan todas las prestaciones sociales, es decir, con el tema textil. Sin embargo, la información al 311-464-0699, 311-464-0699, y también lo pueden hacer en este momento al siguiente número telefónico, 320-274-5751, 320-274-5751. Hola, buen día, Olímpica, para un clasificado de empleo se necesita personal para confección en máquina plana fileteadora. Interesados, comunicarse al 316-840-4464, 316-840-4464. Se solicita a pareja para finca, oficios varios, interesados comunicarse al 316-403-2297.

Ahí están los olímpicos clasificados a esta hora con Olímpica Estéreo. Pareja para finca, 316-403-2297. 316-403-2297. Se necesita hornero con experiencia en horno al carbón para asadero de pollos. Comunicarse al 317-758-7902. 317-758-7902. Solo WhatsApp 317-758-7902. Olympic clasificados con Olímpica Estéreo 94.3. Se necesita personal para fritar buñuelos porque desde septiembre se siente que viene diciembre. Fritura de buñuelos, se requiere responsabilidad, puntualidad y buena actitud para trabajar. Urbanización Castilla, Avenida Tobogán. Disponibilidad inmediata. Interesados, comunicarse al 320-935-2574. 320-935-2574. Ahí se comunican con Joanny Medina, el que hace los buñuelos porque se siente que viene diciembre. Se necesita cocinera con experiencia. Atención, se necesita cocinera con experiencia. Comunicarse al 316-561-6263. 316-561-6263. Olympic clasificados a esta hora con Olímpica Estéreo 94.3. Estamos en la búsqueda de personal femenino dinámico con buena presentación personal, disponibilidad de horario, responsable, con actitud, con capacidad de trabajo en equipo para un cargo de operario, oficios varios. Operario, oficios varios. Se desean formar parte de nuestro equipo de trabajo, deben de enviar hoja de vida. Atención, ahí le dan el correo en el 311-614-8023. 311-614-8023. 311-614-8023. Se necesita operarias para manejo de máquina collarín, fileteadora en Basconia. Se necesita operarias para máquina collarín y fileteadora en Basconia. Reservado. Basconia reservado. Comunicarse al 313-847-8268. 313-847-8268. Necesito personal para ornamentación, pintura, gente seria, buena, responsable, buena actitud. Contacto al 314-383-6134, solo WhatsApp. Se lo repito, 314-383-6134, solo WhatsApp. Ahí está para nuestro oyente a esta hora con los Olympic clasificados. Gracias por estar a esta hora. El de cuidar una finca, se lo repito porque ya hay gente que no lo alcanzó a notar, carajo. Se lo repito.

comunicarse. Atención, se lo repito, 316-403-2297. ¿Lo repetimos? 316-403-2297. 316-403-2297.

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4: Aquí está la hora en Olímpica. Ya son las 3 de la tarde, 51 minutos.

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personal de aseo, no generalizamos porque cumplen una buena labor. Dice el mensaje, este es el mensaje que nos envían. Dice por acá, buenas tardes, Olímpica. Una mala aptitud del personal de interaseo, sin generalizar, porque cumplen una buena labor, pero un operador de interaseo nos dejó una bolsa de basura gigante que no estaba en el lugar cuando ellos llegan en el carro recolector, pero quedó registrado en las cámaras de seguridad del sector. Le manifestamos que son un canal excelente para la comunidad ibaguereña, pero que esto no debe pasar. Gracias, Olímpica se metió. Nos envían ahí el video correspondiente, efectivamente, por eso nos atrevemos a pasarlo. Y es que hay como un montón de basura ahí en toda la esquinita, pues porque obviamente es una peatonal y está difícil. Entonces la gente tiene que salir de ahí de sus casas por toda la peatonal y llevar a la basura. La basura está amontonada. Pero en el momento que están recolectando el camión, la basura de ahí, uno de los operarios saca una bolsa grande del mismo camión y la descarga, y es la única bolsa de basura que queda. O sea, descargó la bolsa de basura y la dejó ahí.

nos dijo en qué barrio. Déjanos para acá el registro del barrio, por favor. A Barrio Gaitán, sector Las Viudas. En el Barrio Gaitán, sector Las Viudas. Ahí es donde se presenta la situación. Llega el camión, coge toda la basura que está acumulada ahí en la esquina y el hombre saca una bolsa del camión y pim, la deja ahí. Raro, ¿no? Raro la vaina. Rara la situación. A esta hora con Olímpica Estéreo 94.3. Vamos a dejarlo ahí porque sí está bastante curiosa la vaina. ¿Por qué? ¿Por qué? O sea, normalmente recogen la basura, no van y la dejan. Raro. Ah, y estamos atentos a través de Olímpica Estéreo. La denuncia que hacen nuestros oyentes a través de nuestro WhatsApp.

el número donde necesitan para leer los buñuelos. Yo se lo repito por acá atrás de Olímpica Estéreo. De una vez, pero tome nota, tome nota. Se requiere con responsabilidad, puntualidad. Interesados, comunicarse al 320-935-2574. Necesita personal para fritar buñuelos. 320-935-2574. Ahí pregunta por Giovanni Medina. Yo lo que no tiene es quien le haga los buñuelos porque no nos ha hecho llegar acá. Si lo ha hecho llegar por la mañana, aquí se pierde. En Bolata con el Beto Peña. El Beto Peña cuadra un almuerzo con los buñuelos. Aquí estamos con Olímpica Estéreo, las 9:10. 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Y pilas también. Las.

0: en esta tarde con Olímpica. ¿Qué dice para acá? Hola.
1: Así mi gordito, gracias, gracias por la bendita reflexión.
0: La reflexión ya está en el grupo.
1: Full sintonía desde los talleres, mi gordito.
0: Concentradito, Pancho, la
1: concentradito. Reportando sintonía, ¿no? Con 94.3 Olímpica Estéreo, el primer lugar de sintonía.

0: se está embelleciendo. Un abrazo. Concentradito, Mancholita, concentradito. Bien pegadito, la
1: Olímpica.
0: Ah, usted le está contestando a la máquina, ¿no? Hey, Olímpica, buenas.
1: Dice Diogado, ¿cómo vamos? Una bendecida tarde.
0: Un abrazo, manita, que Dios te bendiga.
1: Reflexión, bonita reflexión.
0: Ahí ya quedó en el grupo, papi, ya lo tiene.
1: Frase que puede utilizar en el trabajo y en la intimidad. Se la monto encima, mi señora. Feliz tarde.
0: Frase que puedes utilizar en tu trabajo.

0: ¿Qué dice por acá la Olímpica, Joanelito?
1: Yo, Gabito Arroyave, muy buenas tardes, gordito de oro, Dios te bendiga, una maravillosa y bendecida tarde. Te reporta sintonía como siempre, ya tú sabes, Gabito Daniel de la Ola Amarilla. Gabito, muchas gracias por la reflexión, muy bonita. Dios te bendiga, muy, muy hermosa la reflexión como siempre. Gabito, aprovechemos para la... El numeral de la tarde, una frase que nos sirva para el tales, Gabito, para hacer la vuelta, pues ahí está, Gabito.
0: Y en su trabajo.
1: Por ejemplo, señorita, si quieres aprovechamos y te hago la vuelta. Ah,
0: ah, claro.
1: Está buena. Sí o no, Gabito. Bendiciones, Dios te bendiga, Gabito.
2: Pégate, suavecito. Pégate, pégate, pegadito. Suavecito, despacito.
0: A ver qué dicen nuestros oyentes con el...

0: Pero no sé, voy a dejarlo para que lo va a escuchar internamente, porque creo que es otra cosa que no tiene nada que ver con el numeral ni nada por la tarde. Así que estamos ahí en la jugada. Oyentes con Olímpica Estéreo, a través de nuestro WhatsApp 320-67-16943. Dime algo que puedas utilizar en tu trabajo y en la intimidad al mismo tiempo. Hola, Olímpica.
1: Buenas tardes, ¿cómo está?
0: ¿Cómo estás?
1: Tiempo sin escuchar reflexión, hermano. Ya me hacía falta. Dios me lo bendiga. Gracias por las palabras, Gabito. Reporto de sintonía. CO112, ruta 19. Aquí presente, presente con Olímpica, la mejor. Bendiciones, Gabito.
0: Ya les tengo el fondito y todo para que me inspire. Ya lo compro acá. Okay. Yo lo único que les tengo para decir a ustedes, que solamente nos falta, ya estamos terminando septiembre.

0: Bueno, Pablo, que a esa hora, frases que puedas utilizar en tu trabajo, que puedas utilizar también en la intimidation. En la intimidation. Dímelo ya mismo otra vez, al mismo tiempo. Al mismo tiempo. Hola, Gabo, Adri Bordado, reportando sintonía desde el barrio Belalcázar, ella siempre trabajando
1: algo diferente.
0: Por ejemplo, los que están en el taque, ¿qué taque? Los que están ahí camellando, ahí, escuchando Olímpica Estéreo 94.3, pueden decir frases como que... Si quiere... La enebro. Hola, Olímpica.
2: Hola, Gabito, ¿cómo estás, Gabito? Por ejemplo, cuando trabajas en servicios generales y te dicen, o dices, te faltó trapear ahí abajo.
0: Aquí me mandan otra. Dice, ¿quieres que te caliente los huevitos? Hay que poner la voz así. Esa es la condición.

0: Gavita, Gavita, muy buenas tardes. Reporto sintonía al vivero móvil 24-7, aquí en el barrio La Unión.
1: Un abrazo. Diga, Gavito. Bendiciones para ti, Jorge.
2: Bueno, Gavito, Gavito, yo tengo una sugerencia. Aquí estoy escuchando Olímpica Estéreo desde el amarillito. Entonces, vea, ahí los semáforos están bien. Lo único malo es que quedaron los semáforos viejos ahí. Y lo único que le hace es estorbo al otro semáforo. O sea, la luz del semáforo del viejo le tapa la luz al semáforo del nuevo. O sea, siempre no tiene visión, no hay visibilidad para eso. Entonces, eso es lo único malo. De resto, los otros semáforos, los nuevos, pues están funcionando, pero por poquito, de a poquito.
1: Tito, gracias por el reporte de esa hora con Olímpica Estéreo. Por acá me reportaron sobre las 2:40 de lo del movimiento que se sintió nuevamente. Hola, Olímpica.
3: Buenas tardes, para comentar, me prendiera la reflexión del día de la tarde.
1: Ya la habíamos enviado.
3: Me fue agregado a tráfico porque ve que el celular me dañó.
1: Ah,
3: tocó mandarlo a formatear. Gracias.
1: Tranquilo, no se preocupe. Para eso estamos. Ahí le envío la reflexión desde el día de hoy, ahí porque me coroné ahí que estaba. Y le envié el enlace para el grupo, ¿vale? Gracias por estar ahí siempre con nosotros, la Trata Olímpica Estéreo 24.3. Yo sigo por acá con ustedes, sigo por acá algunos mensajes que me siguen llegando a esta hora con Olímpica. A ver, a ver, a ver, a ver, Olímpica.
4: Gabito, Gabito, buenas tardes, Dios me lo bendiga. Sí, mi Dios nos amparo, favorezca todos estos terremotos, de todas estas quemas. Gracias por esta hermosa reflexión.
1: Un abrazo, amor, bendiciones. Yo le escuché a un experto, a una persona que sabe del tema, dijo que es mucho mejor cuando se libera

Hay que estar preparado sí o sí, con o sin movimiento. Siempre hay que estar preparado, siempre hay que estar listo. Las cosas así se ocurren y no van avisando, así por ejemplo como está mostrando lo de ahorita. A veces como pasó en el Chocó, que fue de una. Olímpica, buenas tardes, ¿me podrían regalar el dato por acá? Ok, ya le envié el dato con mucho gusto. Hola, Gabito, ¿me puedes regalar la reflexión de la tarde? Gracias, te envío para que

foto de un video. Una señora llevando a un niño en una moto sin casco y sin nada. Poniendo en riesgo la vida del niño. Entonces me colocan acá. Full sintonía desde Cabrera, Cundinamarca, desde el restaurante Doña Paola. Un saludo para mis compañeras. Y la dice, ahí está, y la jefe pues del restaurante. Un abrazo, full sintonía desde Cabrera, bendiciones. Ahí estamos, nuestro oyente de Olímpica Stereo 5 en punto llega.

vea, qué pesar. Mire, ustedes tienen que estar muy pendientes de que no se vayan a dejar estafar. No se dejen estafar, man. Mire, vea, hasta para uno, la gente que alquila que apartamento y todo también para la costa, para Melgar, para todo, tienen que estar muy, muy con... Dios mío, muy atentos porque hay una cantidad de páginas ficticias y entonces suben las fotos, imágenes y tal, que se las han robado de otras personas que realmente sí trabajan honestamente y tienen todo listo para responder. Estos vergajos responden más rápido que el

el cual contaba con 67 mil pesos. Envié el dinero y me devolvieron la llamada que tenía que abrir el NECI para verificar el pago. Y como no lo hice, el señor me dijo, no lo va a hacer. Y le dije que no. Y me dijo, Dios lo bendiga, y no me contestaron más. Qué rabia. Eso lo había ahorrado para tener un detalle con mi hija y creo que me estafaron. Qué pesar. Y lo peor de caso es que ahí está el número. Dice desayunos y meriendas. Le cobraron el domicilio de 7 mil pesos. Después de la sorpresa de los 30 mil. Ve, pero sí parece que fuera hasta oficial.

Qué pesar. Dice, ¿el domicilio qué precio tendrá? El domicilio tiene un costo adicional de 7,000 pesos. Quiero más información, precio de los ramos, de dónde nos escribes, dice Ibagué. Adicionamos una tarjeta personalizada con el mensaje que tú desees. Le contestan acá. Sí, por favor, ¿qué precio tendría? Todo con el domicilio te sale por 60.

regalar la dirección completa, nombre y número de teléfono de la persona que recibe el domicilio, ¿ok? Entonces, no, venga, pero... No, toca que mire. Toca que mire bien. Ahí está, no, hombre, no parece estafa. No parece estafa, mírenlo bien. Peguen la llamadita nuevamente, devuélvale la llamada a ese número que está ahí. Hágale de una vez. Hágale una llamada, a ver qué pasa. Porque no parece, es que lo hacen tan bien. Ellos hacen todo el proceso y después. Y qué tristeza, y usted vaya y reporte, ¿verdad que no? Hola, Gabo, yo escuchando Olímpica Estéreo en el taxi, conductor Alfonso García, el popular Príncipe Azul. Un abrazo, bendiciones, gracias por

0: A ver. No sé, Gavito, después te podría añadir ahí al grupo.
1: Claro que sí, con gusto.
0: Podría añadir al grupo ahí Olímpica. Muchas gracias.
1: No, es un grupo solamente para la reflexión, solamente para eso. Te pueden dar fe los que están en ese grupo que a nadie se le ha molestado con una cosa diferente. A nadie, no se le ha entregado nada con una cosa diferente. Solamente ha sido para entregarle la reflexión y no más. Gracias a nuestros oyentes con Olímpica Estéreo 24.3. A los que andan por aquí conectados a través de nuestro WhatsApp 320-77-16-94 para regalar la reflexión de la tarde. Ya se la enviamos con mucho gusto. ¿Qué dice Hola Olímpica? Buenas.
2: Gabito, muy buenas tardes. Quiero saludarlo y a la vez felicitarlo por esas reflexiones tan hermosas que nos dan aliento, nos da mucha fortaleza para seguir en esta lucha, en esta vida tan dura. Gabito, Dios lo bendiga y me lo siga llenando de toda esa sabiduría que usted nos da, ese aliento de vida que usted nos da. Bendiciones, Gabito. Marlene Olivera, aquí de Rincón Santo, del Guamo, Tolima. Lo felicito. Gracias, Dios lo siga bendiciendo.
1: Un abracito para ti. Gracias por estar ahí con nosotros en la Olímpica.
3: Gabito. Sería, uy, qué pechugas tan provocativas tienes.
1: Vendes pollo, ¿verdad? Olímpica, buenas.
4: Buenas tardes, Gabo. Así como cuando trabaja uno en construcción y una señora necesita que uno le mire un trabajo, entonces uno le dice, claro, mi amor, yo voy y le miro ese gallo.
1: ¡Ey, Olímpica! Oyentes con Olímpica Estéreo 24.3. Hola, buenas tardes. Por acá me dejan un nuevo Olímpica clasificado de camello. Venga, yo quito el fondo porque el fondo solamente es para ese pedazo.

0: pasar. Con gusto. Hola, Olímpica, buenas, ¿cómo estás?
1: Gabito, Gabito, Gabito, buenas tardes. Ahí el, para participar en el numeral.
0: A ver, pues.
1: Una frase que puedo utilizar en mi trabajo y en la intimidad. Súbete, amor. Súbete, amor.
0: Ahí le pones, súbete. Muy bien. A esta hora con Olímpica Estéreo 94.3. Dice frase que puedo utilizar en mi trabajo y en la intimidad. Pero tiene que decírmelo de verdad en qué trabaja para poder saber, porque si no le he podido interpretar. Dice, oiga, sáquemelo un ratico. ¿Qué es eso? ¿En qué trabaja? A esta hora nuestros oyentes con Olímpica Estéreo. Fuga de agua en la calle 100 llegando a la Plaza de Jardín. Fuga de agua en la calle 100 llegando a la Plaza de Jardín. Bravo, gracias. Esa es para el reporte a través de Olímpica Estéreo 94.3. Ahí estamos en esta tarde, 5 en punto, llega la Ruta Olímpica. Para

gracias a nuestros oyentes que se van conectando con nosotros, no se despegan un instante. Y ahí está, dime una frase que puedas utilizar al mismo tiempo en tu trabajo. Al mismo tiempo en tu trabajo y que lo puedas hacer también en live chile. Ahí está, escríbeme la palabra concierto, concierto, concierto. A ver qué dice, a ver, es esta que me envían. Dice, frase del día, dice, pruébalo. Pruébalo y no te arrepentirás. Ah, trabajar en una cafetería. O sea, que pruebe el cafecito. Ahí está. Ah, ok, ok. Ah, pero ese le sirve también, chévere. Porque le puede decir algo así como, ¿te gusta negro y cacao? El café, oye, ¿de qué trabaja?

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1: Claro, vamos, yo como tengo una vestidora de huevos, cada rato llega y me dicen las clientas, vecino, ¿y tiene bonitos los huevos?
0: Hola, Olímpica, buenas.
2: Olímpica, ¿me puede hacer, por favor, que si me puedo? A esta canción, gracias.
0: ¿Qué? Ay, no sé, Andy. A ver, que me lo puedes escribir y ya lo miramos de una. A esta hora con Olímpica Estéreo 94.3, nuestros oyentes. Gracias, ahí están conectados a través de nuestro WhatsApp. Ya viene la ruta olímpica conectados. Y es que ya estamos en septiembre.

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4: Ya son las 4:57 en Olímpica.
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Uy, ya, pero está duro el tráfico a esta hora. Tras de nuestro WhatsApp Olímpica 320-67-16943. Están solicitando ambulancia para la glorieta del Vergel. No sé si ya llegó, por favor, para que me vayan reportando nuestros oyentes. Ahí enviamos la información a los grupos de ambulancia. Gracias a través de nuestro WhatsApp 320-67-16943. Los que se van conectando con nosotros y haciendo parte de esta ruta olímpica. El tema hoy pues tiene que ver con la situación que se está viviendo, con el tema de los temblores continuos que tienen preocupados a muchas personas. Ya les estaremos hablando referente a esa situación. Ya estaremos hablando acerca de eso. Y pues que el epicentro ha sido Chaparral, y eso obviamente ha tenido pues muy preocupados a nuestros oyentes, a todos los habitantes del departamento del Tolima, y es normal. Ya les estaremos contando un poquito sobre eso, cosas para hablar. Cosas que están sucediendo, el tema de incendios forestales aquí en el Tolima, pues ya el tema lo conocemos, sabemos la gravedad obviamente con el tema de los incendios forestales, pero ya no solamente es aquí en el departamento del Tolima, en Villa de Leyva, la situación pues bastante complicada, porque eso ya llegó a donde están las casas, o sea, donde hay habitantes en este municipio, y tuvieron que ser desalojados a raíz de los incendios. O sea que está grave la situación con el tema del clima, el tema de incendios forestales, el tema de los movimientos telúricos y todas estas cosas, pero ya estaremos obviamente haciendo ese reporte correspondiente. Tenemos noticias de la farándula, del entretenimiento y bueno, de todo a través de Olímpica Estéreo 94.3 para nuestros oyentes. Para que ustedes no se me desconecten ni un solo instante, porque ahí tenemos cositas para contarles. Entre ellas, el anuncio del nacimiento del bebé de Lina Tejeiro. Ya compartió la primera foto esta mujer, que obviamente en las redes está pues siempre muy, muy en primer plano. Es decir, ella siempre está ahí llamando al público, sus seguidores, y toda la gente tiene un contacto permanente. Bueno, la muerte de un reconocido también actor colombiano, ¿quién fue? Ya estaremos mirando dónde estuvo, qué pasó. El tema de Cazú, que es la esposa de Cristian, o la exesposa de Cristian Nodal, o la expareja de Cristian Nodal. Se puso como caliente el asunto. Se puso caliente el asunto, se puso tétrico. ¿Qué es lo que ha pasado con ellos? Ya les estaremos contando aquí en esta ruta olímpica. No olviden ustedes, a través de nuestro WhatsApp, contarnos cómo está la situación en este instante. ¿Cómo está la situación en este instante? A través de nuestro WhatsApp 320-67-16943. Por donde se va movilizando. ¿Va pasando por el Vergel? Cuéntenos, ya atendieron la situación ahí en el sector del Vergel. ¿Qué pasa a esta hora? Donde usted va transitando, ¿cómo está el asunto? ¿Libre, relajado, sin problema, hay congestión? ¿Qué pasa? Nos lo va contando a través de Olímpica Estéreo 94.3. 320-67-16943. En este instante ustedes se conectan con nosotros y nos van diciendo inmediatamente pues lo que está pasando en el tema de tráfico. Ya les estaremos contando del pico y placa, ya con Maleja González. Estaremos también con el tema de noticias de la farándula y el entretenimiento para todos los que se van conectando.

0: dice yo escucho Olímpica. Y a las a esta hora vamos también a contarles porque, bueno, ya la primera foto, yo no sé si usted ya la vio, Maleja González, la de Lina Tejero. ¿Ya la
1: vi? Sí, la vi, me pareció como muy bonita realmente, porque aparte de que se ve obviamente muy feliz, se nota que ella quería cumplir el sueño de ser mamá.
0: Iba con, se despidió como eso, de, con los perritos, de sus mascotas. Y se fue una vez al proceso, porque me imagino que ya todo estaba planeado. Me imagino que fue por cesárea, ¿no? ¿O fue parto natural?
1: No,
0: han dicho nada. Todavía vamos a mirar ahorita en minuticos. Nuestros oyentes conectados a través de nuestro WhatsApp, 320-67-16943. Ya venimos también con el tema de la movilidad. Ustedes vayan contándonos. Ya les vamos a hablar, porque son varios los sismos que se vienen registrando desde lo... Bueno, desde el día de ayer en la madrugada, cuando se reportó el primer sismo con epicentro en Chaparral, y es un enjambre completo. Que si hay que preocuparnos, preguntan algunos por ahí, siempre debemos de estar alerta y preocupados, tiemble o no tiemble. El tema, obviamente, que tiemble tan seguido, pues nos pone en alerta. Pero ahí estaremos siempre en la jugada con ustedes, oyentes de Olímpica Estéreo 94.3, con recomendaciones súper especiales. Estamos

0: 20-67-16-943 para que nos cuenten rápidamente cómo está la situación en este instante para nuestros oyentes conectados en el tema de tráfico. Nos van contando para el WhatsApp.
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0: Yo le pregunto a Maleja, ¿lo sintió? ¿Sintió alguno de los de hoy o no?
3: No, la verdad, ninguno. Ninguno.
0: Estamos hablando de los temblores.
3: Sí, claro. De luego, ¿de qué otra cosa podríamos estar hablando?
0: La gente que tiene la mente que...
3: No, la gente consume. No, de verdad no sentí nada, pero hubo gente que sí me contó que él sintieron el temblor. Entonces, pues, tengo un primo que está en Chaparral y me cuenta que ¿sí? hace... Sí, me escribió a las 4:54, me dijo, tembló hace como 10 minutos, o sea... Como a las 4:44, 4:45 minutos. O sea, cada rato está temblando allá en Chaparral y pues obviamente... Angustiante, salud. Sí, salud. Creo que alguien le va a dar...
0: Ahí está polvo y todo.
3: ¿Hasta qué?
0: Se ha levantado polvo.
3: Sí, imagínese usted. ¿Usted sintió los temblores?
0: Nada, es que por eso es que yo digo, o sea, el de esta mañana evacuaron incluso en la gobernación.
3: Porque es que en los edificios sí se siente.
0: ¿Y en dónde más evacuaron?
3: Es que acá en el segundo piso sí lo sintieron, pero acá en el primer piso no lo sintieron. Y por ejemplo, mi esposo está en un noveno piso y me dijo que se ha sentido fuerte. ¿Sí? El segundo, sí. Sí, se ha sentido fuerte. Es eso. Entonces puede ser por el tema de altura, ¿no?
0: Pues por lo que me imagino que las estructuras sísmicas sí se desacuden un poquito más.
3: Sí, claro.
0: Más tiempo que lo que incluso dura el temblor, pero sí. Yo no sé, yo le pregunto, ¿ustedes lo sintieron, oyentes olímpicos?
4: Sí, tembló, yo no, yo acá caballero no sé qué tembló, yo dos veces tembló, tres veces, yo no sé qué tembló, yo no.
0: No, sí, tembló, Bético. A ver, a través de nuestro WhatsApp, reporta para acá, avenida Pedro Tafur, no sé por qué no coge los videos, padre. No sé por qué no me está cogiendo algunos videos, no me los coge, entonces no puedo verlos. Disculpan, porque algunos envían por ahí video, obviamente, para hacer su reporte y está chévere, pero hay unos que no nos agarra los videos, no sé por qué. Ahí trato de hacerlo, pero no.
3: No deja. No. Pero yo siento que los temblores, bueno, no sé si por el tema, la señal de hoy ha estado como un poco complicada, ¿no? La señal de internet, de WhatsApp y todo eso. La sentí un poco lenta, compleja.
0: Pero la de celulares,
3: ¿sí? Sí, la red de celular, ¿no? ¿Usted no?
0: No.
3: Yo sí he sentido como súper lento.
0: Pero yo le pregunto, oyentes, ¿ustedes han sentido hoy? Lo pregunto porque creo que van como 130 temblores, ¿no? Que han sido continuos. Pero la verdad no, yo no he sentido ninguno. ¿Pero qué dicen los oyentes olímpicos?
5: A mí me tocó reiniciar el equipo para que me dejara descargar videos.
3: Puede ser.
0: ¿Y qué video estaba bajando también? Porque sí. ¿Fue el WhatsApp? A ver, a través de nuestro WhatsApp, 320-67-16943, ¿qué dice por acá? Hola, hola, buenas. ¿Qué dicen a través de Olímpica? Bueno. Ahí estaremos conectados con ustedes.
3: Oiga, le tengo...
0: WhatsApp, sí. Ahí está la prueba. ¿Sí? No está sirviendo el WhatsApp.
3: Queda
0: bloqueado, mano. Queda bloqueado.
3: Sí, no, en serio, está molestando mucho la red.
0: Pero yo pienso que el calorcito de lo tecnológico como que pues empieza a ver como afectado antes, por eso es que, no sé, lo nota uno así como que...
3: Oiga, como hablando de temas de redes y todo eso, por ahí están diciendo que Meta, pues comenzó... Bueno, el 18 de agosto comenzó un juicio en California contra Meta.
0: ¿En Cali?
3: Contra Meta.
0: ¿Sí? ¿Quién empezó el juicio?
3: Usted sabe que los Meta son los dueños de Facebook, sí. De Instagram, incluso de WhatsApp, ¿no? También sí. Es de Meta. Pues, al parecer, están pidiendo que apaguen Instagram y Facebook en la noche, la medida para menores de edad. pues la acusación sostenía que Instagram y Facebook habían sido diseñados para volver adictos a los niños y adolescentes, además de haber permitido la recopilación de datos de menores de 13 años. Pues realmente antes de que el juicio terminara, Meta llegó a un acuerdo en el que tenía que ajustar tuercas y en este caso, tratándose de una de las compañías más poderosas de Internet, tiene bastantes, cosas para comprometerse. Una de ellas o de sus obligaciones es modificar las reglas bajo las cuales los menores usan Instagram y Facebook. Los menores de 18 años tendrán dos límites diferentes. El primero es diario. Instagram y Facebook juntos podrán usarse durante un máximo de 2 horas seguidas, salvo que los padres autoricen más tiempo. 2 horas pueden parecer poco, pero un reel conduce al siguiente y luego a otro y luego hasta el infinito, ¿sí?
0: Vale, pero para eso está el tema de... que se maneja con el control parental.
3: Sí, pero hay papás que son que no lo hacen, no lo usan.
0: Por ejemplo, mi hijo hasta después de cierta hora de la noche no puede ingresar porque tiene control parental.
3: El segundo límite es nocturno. Entre la medianoche y las 6 de la mañana las aplicaciones quedarán bloqueadas para publicar o ver el feed, historias o reels. Al parecer ahora el algoritmo tendrá su hora de dormir. Los adolescentes podrán elegir un feed no personalizado por el algoritmo. En este caso, en lugar de recibir contenido seleccionado por el sistema, según lo que probablemente los haga seguir deslizando, solo verán publicaciones de las cuentas que siguen y de manera cronológica. Una forma rara, obviamente, en estos tiempos donde el algoritmo, digamos que está mostrando siempre cosas nuevas. El acuerdo de Meta contempla una multa de 17 mil millones de dólares a los estados que demandaron, pero el pago se hará a cuotas durante 10 años. Todo indica que los likes también desaparecerán. En este caso, los atendidos serán los menores de edad. ¿Mm? Ese es el tema, que por ahora ellos son los que no van a poder, digamos,
0: pero ellos
3: acceder
0: pueden
3: a esas redes.
0: Como dirían, en mi defensa diré que los de Meta podrían decir, en mi defensa diré que nosotros tenemos controles parentales que los papás deben aprender a manejar también.
3: Sí, también, que deben aprender. Puede que hay gente que no sepa y
0: sí, que de pronto falta como instrucción en el asunto, pero que ellos pueden decir, en mi defensa, nosotros ya estamos y tenemos los controles parentales que las personas deben de controlar en sus hogares. ¿Sí? Porque pues obviamente, sí. ¿Sabe cuál es la vaina? Que es que estos pelados muy astutos ya manejan eso y o sea, pueden evadir cualquier cosa de esas. Ese es uno de los temas. Entonces, no sé, toca dar a ver qué va a salir de todo esto. Y pues en parte sí, sería como que la parte parental entonces ya la va a manejar directamente Meta, porque los papás de pronto no supieron algunos hacerlo. Entonces esa sería como una ayuda para los padres que no lo saben hacer, que se apagaría después de cierto punto. Pero Maleja, le digo una cosa, los pelados hasta pueden alterar la edad. Podrían terminar alterando la edad de en las redes sociales. Entonces, la función ahora de los papás, ¿cuál va a ser? Verificar que los datos que ellos tengan ahí sean ciertos y no que estén colocando que tienen más de 18 años para evitar estas cosas. Porque hay como lo vayan a hacer, pero ellos se las saben todas. Muy berracos. A las 5:40 minutos ya viene el reporte que ustedes nos entregan a través de nuestro WhatsApp. Voy por acá, que dicen Olímpica, hola.
6: Mire, Gavito, la frase del numeral, ahí para la intimidad, ¿cómo lo sintió? Y con la cuestión del temblor, ¿no? Del temblor.
0: Pero es que es en lo que usted hace en el trabajo, ¿no, Olímpica?
7: Gavito, yo sí sentí un leve movimiento, estaba acá en mi alcoba, sola. Y sentí un leve movimiento como a las 4:40 y algo.
3: Qué nervios.
7: Sí, yo dije tembló porque incluso miré, pero no, y el celular no mostró alarma de sismo.
0: ¿Sabes que esta mañana me pasó algo curioso en la casa? En la casa los niños tienen un perro robot.
3: Sí.
0: Y el perrito robot estaba como ladeado, pero porque había quedado así. Entonces había quedado como medio puesto. Y resulta que estábamos nosotros ahí en la casa cuando algo sonó. Y nosotros, ¿qué fue eso? Seguramente con el movimiento se desestabilizó el robot.
3: ¿Y se cayó?
0: Y movió la otra patica. Pero el robot estaba apagado. O sea que sí se movió la tierra, pero nosotros no lo sentimos.
3: No se dieron cuenta.
0: Pero el robotcito sí lo sintió.
3: ¿Vio? ¿Vio que sí? Es que hay gente que sí.
0: No, y de una. me apareció, yo estaba mirando y apareció el reporte. Temblor hace un minuto, no sé qué, tal,
3: yo, no, y mire que, ¿y le tembló el celular?
0: No, eso es la alerta sísmica, no. Es que creo que hasta después de cierta intensidad de movimiento el avisa.
3: Pero fue fuerte este, sí, porque fue de 4 y fue superficial.
0: Sí, pero el avisa cagando es más continuo, me imagino. No
3: ¿quién sé. Sabe cómo será el tema?
0: Yo voy a mirar, ahorita miramos, de hecho, le vamos a preguntar al sistema a ver qué nos dice.
3: Pues sí.
0: De cuánto aproximadamente es los movimientos cuando los reporta. Hola, Olímpica. Voy a ir por acá, por ese lado.
8: Hola, ¿qué tal? Buenas tardes. ¿Cómo
3: hola.
8: Les ha ido?
0: Bien, gracias a Dios.
8: Me reporto desde Beltrán, Cundinamarca.
0: Un abrazo, emisiones.
8: Buena sintonía.
0: Muchas gracias. Buenas tardes, dice mi valejita Gabito. Aquí en Vianí, Cundinamarca, no sentimos ningún temblor. Acá está muy lejos. Y además es que los eventos sísmicos que se vienen presentando son muy superficiales. Entonces no se sienten tan lejos. Hola, hola.
9: Juli, buenas tardes. Juli. ¿Cómo okay. se hace eso del control parental? ¿Cómo se hace eso?
0: Toca explicarlo, pero el control parental es que usted le acepta a su hijo que tenga una cuenta y lo coloca desde su Facebook para controlar el Facebook de su hijo o desde su TikTok para controlar el TikTok de su hijo. Lo puede hacer desde Google. Hay una aplicación que se llama Family Link. Usted descarga esa Family Link y la Family Link le permite controlar a su hijo. Vea, va un papá gringo a visitar a su hijo de haber salido militarmente.
3: Sí.
0: Vamos para el reencuentro. A esta hora con Olímpica Estéreo. Family Link se llama y es parte de Google. Entonces, todo lo que maneje Google, ahí lo puede manejar en control parental. ¿Qué hace el control parental? Que usted le puede colocar límites a su hijo. ¿Cuántas horas se puede conectar? Papi, distribúyalas. Yo le voy a dejar a usted tanto. ¿Listo? Ahí usted las distribuye. Usted ahí se las come seguidas o las distribuye durante el día. ¿Y a partir de qué hora debe tomar un descanso el equipo celular de su hijo? Ese es el famoso control parental. Ya, es más, les voy a buscar uno, si hay alguna explicación por YouTube, y se las comparto. ¿Listo? Para quien lo necesite. Aquí estamos con Olímpica Estéreo 94.
3: Ah, bueno.

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4: Aquí está la hora en Olímpica, ya son las 5 de la tarde, 50 minutos.
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0: Bueno, esta semana, Maleja González, que se preparen nuestros oyentes porque tenemos... Yo le va, ¿puedo prenderla? La claro. va a prender.
3: ¿Qué pasó? A ver, préndela.
0: Vamos a prenderla una vez porque esto, vea, esto está buenísimo.
3: ¡Uy, qué chévere!
0: Oh, es que eso no, eso suena sabroso, vea. Cuando lo escuché.
3: Como suena de bueno, hombre. Bella.
0: Es la Suzuki DR150 ABS y puede ser tuya. ¿Qué tienes que hacer? Seguir participando con nosotros cada día de la semana una frase. Y a la final van a armar la oración completa. Pilas, para que estén atentos, mis oyentes de Olímpica Estéreo 94.3. Les voy a entregar la de hoy lunes.
3: A ver.
0: Hoy lunes.
3: A ver, yo la apunto por acá.
0: De una, apúntela pues.
3: ¿Cuál es?
0: Suzuki y Olímpica Estéreo.
3: Suzuki y Olímpica Estéreo, listo.
0: Así, sencillo. ¿Así nomás? Suzuki y Olímpica Estéreo. Listo. Y recuerda registrarte con la palabra Suzuki en nuestro WhatsApp. Eso es lo que tienen que hacer. ¿Listo?
3: Sí, señor.
0: Para ser el próximo finalista.
3: Suzuki y Olímpica Estéreo.
0: Esa es la frase de hoy. Y pila porque hay que armar la oración para que estén pendientes el sábado, ¿no?
3: Sí,
0: el
3: señor.
0: Sábado, pendientes el sábado. Y, pero hay que, ¿cómo van a estar pendientes? Se registran ya mismo escribiendo la palabra Suzuki. Escríbelo ya mismo a través de nuestro WhatsApp 320-6716-943. ¡Olímpica!
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0: regresamos en la Ruta Olímpica.
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0: Ruta Olímpica que te acompaña a esta hora. Un abrazo para todos los que ya están también a través de nuestro TikTok Live. Y ahí estamos, ya con ustedes en este instante, para todos los que se van conectando. Saludos para todos los que le dan ahí el tap tap a la pantalla. Compartir, muchas gracias, bendiciones. También estamos con Maleja González. Nos dicen si les está escuchando en eco, pero es que...
3: Ya aquí lo silencié.
0: El cablecito, pero ¿sí? no vamos a escuchar. No, yo creo que no te alcanza a coger todo. El eco como tal, o sea, si hay...
3: No, pero yo sí necesito...
0: ¿De qué?
3: De los
0: No, me refiero a que no me alcanza...
3: Ah, ya. Sí. Ah, pero ahí se escucha bien.
0: Sí.
3: Ahí okay. Está perfecto, okay. Yo creo.
0: ¿Qué nos dicen nuestros seguidores del TikTok Live en este instante? Dígamelo ya mismo. ¿Nos escuchan bien? ¿Bien? ¿Está bien de sonido? Sí.
3: Hola, ¿hay alguien aquí con vida?
0: Ah, sí, sí, el Titanic.
3: Hola, ¿nos escuchan ahí? Sí, yo creo.
0: ¿Están escuchando
3: sí.
0: bien? Ahí reciben el sonido.
3: Ya se reporten de una vez, ya mismo.
0: Igual si no reciben bien el sonido, difícil la cosa. Ahí dice que sí. Un abrazo gigante. Sí, estamos en sintonía, Beto. Un abrazo, bendiciones, Gabito. Buenas tardes. Soy Julián del Uribe. Dios me lo bendiga. La mejor energía. Un abrazo. Camilo Godoy por acá dice hola. Malejita también la saluda por ahí.
3: Hola.
0: TikTok Live, yo escucho Olímpica y Bagué. Ahí estamos ya en directo en este instante con ustedes. Bendiciones.
3: Ay, comadres, ¿no? Yo estoy como con...
0: La cámara quiere mirar otra cosa, Valeria González.
3: Sí, eso es. Pero bueno, ya, ahora sí. Ah, pero si yo me conecto aquí, ¿cómo
0: voy a poner
3: allá?
0: Ok.
3: Por el otro lado ya.
0: Muy bien.
3: ¿Y entonces?
0: Nada, estamos listos para contarle a nuestros oyentes cuál es el pico y placa para el día de hoy y para el día de mañana para que se vayan alistando.

0: Parece en Ibagué. Están de pico y placa, placas terminadas en 6 y 7. 6 y 7 para el día de hoy. Recuerden que el pico y placa va hasta las 9 de la noche. El pico y placa en la ciudad musical de Colombia, para que lo tengan muy presente. Mañana estará en de pico y placa vehículos particulares con placas terminadas en 8 y 9. 8 y 9 para los vehículos particulares el día de mañana.
1: Muy bien, ahí está ahora nuestros oyentes a través de Olímpica Estéreo 94.3. 320-67-16943 es el reporte que ustedes nos entregan a esta hora. También de cómo están las vías en este momento, el tráfico en la ciudad de Ibagué. Nos pueden ir reportando a través de nuestro WhatsApp. 320-67-16943. Gracias por estar con nosotros. ¿Qué dice por acá? Vamos, el reporte que entregan los oyentes.
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1: Hola, Olímpica.
3: Muy buenas noches.
0: Hola, Maletita, buenas noches.
3: Y Gabo.
1: Hola, buenas noches.
3: Acabo de temblar. Yo iba en el décimo piso y se siente duro.
0: Se siente que viene ahí siempre.
1: Se siente.
0: Ay, ¿en serio? No, Dios mío.
1: ¿Pero de cuánto fue aquí?
0: ¿Pero hace cuánto? Venga, yo voy a mirar acá rápidamente la página.
1: El último que lo reporta es a las 17 horas 58 minutos, es decir, hace 15 minutos. 15, 16 minutos de 4.0 superficial.
0: Lo que pasa es que entre más superficial,
1: menos
0: se siente. Más se siente.
1: ¿Sí?
0: Claro, entre más superficial es el temblor, más se siente en la superficie. Entre más profundo, menos se siente.
1: Ok. Estamos hablando de temblores, ¿no, Malesi?
0: Sí, claro. Porque si fuera otras cosas sería al revés, yo creería. Tengo el reporte, sí señor, 5 de la tarde, 58 minutos, Chaparral otra vez, magnitud de 4, está temblando harto en Chaparral, Dios mío, qué angustia, que, o sea, sobre todo es más como los nervios que puede generar. El más reciente que nos han reportado, 4.0 de magnitud, a las 5 y 58 de la tarde, hora local, es decir, hace 17 minutos aproximadamente, según el Servicio Geológico Colombiano, con magnitud, como le digo, de 4.0. Hasta ahora no veo acá la profundidad, no la han dado, no la han dicho.
1: No, pues, está muy reciente. Super,
0: exactamente, es menor a 30 kilómetros, tal vez por eso se siente fuerte, y que fue localizado a 10 kilómetros.
1: Ah, ya, ahora sí, se siente mal, pero recorre menos. Es decir, cuando es muy superficial, las ondas sísmicas recorren una distancia muy corta para llegar a la superficie, es decir, que de 30 a 70 kilómetros, lo que provoca que se sienta con mucha más fuerza e intensidad
0: más,
1: y tenga un mayor potencial destructivo, digámoslo así, entre 30 a 70 kilómetros.
0: Por ejemplo, lo que hablaban del terremoto de Armenia con el terremoto que ocurrió en el Chocó este año, es que el terremoto del Chocó fue de una magnitud más fuerte que el del Armenia, pero el de Armenia fue más superficial, por eso causó más daño, porque entre más superficial sea el temblor, o sea, el movimiento, entre más superficial sea, pues más se va a sentir acá en la superficie, por decirlo así, valga la redundancia, el movimiento, y más daño puede llegar a causar. Mientras que un temblor puede ser de una magnitud de 7, de 8, pero si es si es bien profundo, pues obvio se va a sentir, pero no se va a sentir con la misma intensidad como se puede sentir un temblor superficial.
1: Consecuencia, dice para acá, consecuencias principales de un sismo superficial: mayor percepción, la población siente una sacudida mucho más nítida, más brusca o violenta, que a veces viene acompañada de esos ruidos subterráneos similares a truenos. Que suena como...
0: Claro. Entonces, lo que explicaban es como que... yo en algún momento veía la explicación del tema y me quedó claro, pero no sé cómo explicarlo en este momento. Y es justamente eso. Realmente, si tú, digamos, entre más abajo, bien abajo, bien abajo, imagine la Tierra, usted bien abajo, más kilómetros abajo, se mueve más abajo, pues menos va a sentir acá usted. Pero en realidad... No sé si me hice entender.
1: Sí, o sea, entre más
0: nos
1: profundidad...
0: Están diciendo por acá que acabo de temblar otra vez, dice Marce. ¿Será? Ay, no, Dios mío, está temblando mucho.
1: A ver qué reporta el servicio geológico. No, pero el servicio geológico... Debe ser el mismo, Male. Debe estar reportando el de las 17.58, el de las 5.58. Debe ser el mismo que nos está reportando. A esta hora con Olímpica Estéreo. Sí, hola, Olímpica.
4: Que... Ojo con lo que está diciendo Malejita, ¿no? Ojo.
0: 5.58.
1: ¿Por qué, Jorgito?
0: No, sí, sí es así. O sea, entre más superficial sea el sismo o con menor profundidad, se va a sentir más fuerte en la Tierra el movimiento telúrico. Una y entre más profundo sea, sí, digamos que el daño es menor.
1: Ok. Vea, está diciendo que esa liberación de energía cuando se hace paulatinamente es más, o sea, es menos agresiva que cuando la liberación se hace completa, ¿sí? Es que cuando esa liberación de energía de las placas se hace así paulatinamente, puede generar incluso para los expertos más tranquilidad que cuando se libera en una sola, como lo que pasó en el Chocó. En el Chocó fue una sola liberación, por eso el movimiento fue tan fuerte y continuo. Por eso duró tanto, porque fue una gran liberación de energía de la placa tectónica. En este caso, la liberación se está haciendo, Gabo, mire, poco a poco. Es lo que han dicho algunos, pero sin embargo, sismo, ya están siempre listos, ¿no?
0: Un sismo superficial se siente más fuerte y causa más daño porque las ondas sísmicas recorren menor distancia desde su origen hasta la superficie, liberando su energía de forma más directa y concentrada. ¿Por qué se siente más fuerte si es superficial? Es la pregunta del millón. Uno dice, ¿pero cómo así? Sí. Hay sismos o movimientos telúricos que son de magnitud menor, es decir, no sé, ejemplo, 3.5, que no, uno diría, no, 3.5 no es tan fuerte, entre comillas, porque pues a comparación con uno de 7, de 6, de 5, pero que puede causar daños, y es precisamente porque puede que sea muy superficial, en menor distancia. Las ondas viajan menos kilómetros y pierden muy poca energía antes de golpear las construcciones. Es como que el movimiento arranca de una cantidad de kilómetros bajo tierra y entre más recorre, pues va perdiendo la fuerza, entre comillas, y cuando ya llega a la superficie, pues llega con menor intensidad, si es una distancia larga. Pero si es una distancia corta, pues va a llegar con mucha fuerza y por eso es que hace que el movimiento sea más brusco. Además que el impacto directo, la energía no se dispersa en un volumen tan grande de roca y tierra como ocurre en los sismos profundos, ¿sí? ¿Por qué causa menos daño si es profundo? Pues en ese sentido, la atenuación de la energía a mayor profundidad, las ondas tienen que atravesar una distancia enorme de capas terrestres. En ese largo recorrido, las ondas chocan, se debilitan y pierden fuerza. Digamos que en ese caso, antes de llegar a la superficie, se calman.
1: Energía.
0: Exactamente, por lo que el movimiento en los edificios es mucho más suave. Ahí les botó el dato, o sea que el señor que dijo que estaba equivocada, ahí le confirmo que estoy en lo cierto.
1: No, mi mamá lo que está diciendo es, ojo con lo que está diciendo, es por lo que, o sea que mucha atención a lo que está diciendo.
0: No, pero relájense que de verdad que...
1: Lo que sí he escuchado es eso, Maleja, que cuando es continuo es una liberación paulatina de Gabo, una gran energía.
0: Efectivamente volvió a temblar, ¿sí? 6:15 de la tarde, cuando estábamos hablando de las 5:58. Efectivamente, en Chaparral, magnitud, este fue más fuerte, 4.2, también superficial, o sea que no la están pasando también la gente en Chaparral. Chaparral, Tolima, 19 kilómetros, San Antonio, okay. Tolima, 22 kilómetros, Roncesvalles, Tolima, 25 kilómetros, hora del sismo, 6:15 minutos, o sea, se está moviendo la tierra,
1: se está moviendo
0: la tierra bastante.
1: Bueno, estamos atentos a través de Olímpica Estéreo 24.3, porque sí, realmente ha sido 6:15, 4.2.
0: Más fuerte que el que acabamos de mencionar. Estábamos hablando de uno de 4.0 y en este instante aquí ya el Servicio Geológico Colombiano habla de 4.2.
1: Yo lo que no entiendo es por qué ellos no han salido con un reporte de información cuando tenemos una situación como esta, o sea, ¿por qué no han entregado un informe en su página oficial? Nos dicen, sigan la página, pero los reportes lo hacen en X.
0: Entonces, no, pero en la página yo lo estoy viendo.
1: No, el reporte del temblor sí, pero es que hablaban del enjambre de temblores, y el enjambre de temblores lo hablan ellos en X, pero no lo han hablado, no lo han puesto en su página oficial, que sería muy bueno que lo hicieran en la página oficial. Sería muy bueno para que la gente tuviera la... Ah, mire, ya aquí lo tengo, Maleja González. Qué pena que no había llegado, ya ahora sí ya lo tengo. Y le voy a leer. La red sismológica, esto es oficial
0: del Servicio Geológico Colombiano.
1: No pasamos nada que no sea oficial del Servicio Geológico Colombiano.
0: Sí, señor.
1: La Red Sismológica Nacional de Colombia registra más de 130 sismos entre la madrugada del 20 de septiembre y las 3:30 de la tarde del día de hoy. Este informe se envía antes de las 3:30 de la tarde. Y este 21 de septiembre del 2026, la Red Sismológica Nacional de Colombia, el Servicio Geológico Colombiano, registró una actividad sísmica destacada en el municipio de Chaparral, Tolima. Habló Freddy Tobar, coordinador de la Red Sismológica Nacional de Colombia, y él cuenta detalles. ¿Le parece si lo pasamos? Está como
4: bien. El Sismológico Colombiano, a través de la Red Sismológica Nacional de Colombia, informa que desde el día de ayer, 20 de septiembre de 2026, a las 4:52 de la mañana, se viene presentando una alta actividad sísmica en el municipio de Chaparral, Tolima. Con corte a las 3:30 de la tarde del 21 de septiembre, se tienen más de 130 eventos sísmicos con magnitudes mayor a 2. De estos, 5 corresponden a magnitudes mayores a 4.0. Las profundidades de estos eventos son superficiales, es decir, menor a 30 kilómetros de profundidad. De igual manera, hemos recibido más de 1.000 reportes de sentidos de todos estos eventos sísmicos, principalmente en los departamentos de Valle del Cauca, Quindío, Risaralda, Huila y Tolima. Es importante recordarle a la comunidad que el departamento del Tolima es atravesado por diferentes fallas geológicas activas que pueden causar este tipo de actividad sísmica. La sismicidad que hemos registrado en estos dos últimos días está por encima del promedio de la registrada en las últimas semanas. Por eso, desde la Red Sismológica Nacional de Colombia seguiremos haciendo el monitoreo y avisaremos oportunamente ante cualquier evolución de esta sismicidad. También invitamos a la comunidad a seguir las fuentes oficiales de información, como el Servicio Geológico Colombiano y la Unidad Nacional para la Gestión del Riesgo. De igual manera, a seguir las indicaciones de las autoridades locales.
1: Ahí está, a través de Olímpica Estéreo 94.3, creo que es muy claro, Maleja González, el tema de, bueno, ellos están haciendo el monitoreo, es decir, están muy atentos a qué es lo que está ocurriendo precisamente. Por eso evite las especulaciones, evite la información falsa, evite lo que le llega a través de WhatsApp, y es importante seguir la información oficial del Servicio Geológico Colombiano. Súper importante que sigamos obviamente las indicaciones, porque pues obviamente son los es la entidad oficial para entregar información referente a esto que está sucediendo.
0: El mismo Servicio Geológico Colombiano publica a través de la página oficial que justamente se pide a la comunidad evitar compartir información o mensajes que indican hora o momento donde se va a presentar un sismo. Dicen que en Colombia se registran promedio 2.500 sismos al mes, Gabo, imagínese, según el Servicio Geológico Colombiano, lo que equivale a 83 sismos diarios. Aunque el monitoreo permanente es a través de la Red Sismológica Nacional de Colombia, la ciencia aún no puede predecir ni fecha, ni hora, ni lugar del próximo sismo. Los sismos aún no se pueden predecir gracias, digamos que en este caso, aunque la ciencia avanza y demás, y los documentos históricos, el monitoreo, entre tantas cosas, sí, pues hasta el momento no hay una forma que uno pueda decir, no, es que ya con este aparato vamos a evitar, ¿no? Entonces es mejor
1: que hay algunas personas,
0: evitar generar pánico,
1: ¿no? Algunas personas pueden decir, venga, pero ¿cómo que no se puede predecir? Entonces, porque cuando llega la alerta sísmica en el celular, está llegando antes de que ocurra. Es porque la señal de celular llega más rápido que las ondas del movimiento. Cuando se reporta el movimiento, inmediatamente los celulares expanden la información y está llegando mucho más rápido que el movimiento. Pero ya está ocurriendo en ese momento, cuando ya está enviando una alerta sísmica, ya está ocurriendo el movimiento. Incluso la alerta sísmica en muchas ocasiones llega para la gente que está fuera de donde está el mismo epicentro, obviamente.
0: También.
1: Entonces, para que lo tengan en cuenta, por ejemplo, en este caso, el epicentro fue Chocó. Estamos hablando del terremoto.
0: El 10 de agosto,
1: y sí, le notificó a algunas personas en Cali, en Pereira, en algunas ciudades, y aquí en Ibagué, algunos le notificaron la alerta sísmica a través de los celulares, pero mire la distancia que hay, ¿no? O sea, cuando empieza a moverse, la señal rápido llega a los celulares. Y creo que eso es un pedacito que podría mejorar, que podríamos decir de que podría prevenir muchas cosas,
0: claro,
1: referente a lo que sucede con un movimiento fuerte.
0: Son unos segundos que pueden causar vidas, sí, señor, que pueden ayudar a mantener la vida.
1: Sí, dice, ¿por qué mi celular no le suena si tiene todo muy bien y yo lo activé? muy buena pregunta. Estaba mirando por acá en horas de la tarde porque ahí me han preguntado los movimientos. Se registran, la alerta sísmica se registra cuando es superior a una magnitud eminente, por ejemplo, es decir, un 5 punto algo, 6 punto algo, ahí se activa, es ahí donde se activa la alerta sísmica. Cuando son tan leves de energía como estos 4.2, 4.1, que aparentemente son leves, pues no está activando la alerta sísmica. Yo no sé si a alguno se le ha activado en el día de hoy, pero creo que a ninguno, y sobre todo aquí en Ibagué, que se está sintiendo tan, tan fuerte esta situación. Y que es preocupante, obviamente acabamos de pasar un terremoto y pues obviamente que la gente está alerta. Alerta tenemos que estar siempre, siempre. Sí, tenemos total. Que estar atentos, tenemos que estar con nuestro botiquín, nuestras cosas, eso es normal. Con temblores o sin temblores es algo que debemos de tener siempre presente. Siempre tenemos que estar atentos a lo que ocurra. El de Chocó creo que no avisó, maneja. El de Chocó no empezó con temblorcitos y ay, no, eso no, fue. De una. Entonces, por eso siempre uno tiene que estar es alerta, pendiente, atento y seguir las páginas oficiales, en este caso, el Servicio Geológico Colombiano, que serían los excelente regulador con información concreta. Si ellos no han dado una información concreta de qué es lo que está ocurriendo, es porque ellos están en este momento trabajando para poder entregar una información concreta y no especulaciones, no predicciones, nada de eso. 629, Maleja González, ahí estamos atentos. Es información referente a lo que está ocurriendo y nos cogió precisamente en plena emisión de información. Dos movimientos prácticamente antes de arrancar y estábamos durante a las 6:15 se presentó el otro. Es lo que nos han reportado a esta hora a través de Olímpica Estéreo 94.3. Seguimos pendientes de esta situación y cualquier información directa del Servicio Nacional Geológico Colombiano estaremos entregándola con muchísimo gusto. Hace 15 minutos se presentó el último movimiento.
0: El más reciente, pues.
1: A las 6:30, Maleja González, saludamos a nuestros amigos en TikTok, un abrazo gigante.
0: Abrazo
1: a los que
0: siguen. Un abrazo a la gente en Payandé, en La Pesebrera, están escuchando Olímpica Estéreo 94.3. El saludo para Freddy Acosta, para Carolina Pineda, para Janet Molina, para Marce, Cielo Rocío, Julián, también se reporta ahí en sintonía Olímpica Estéreo. ¿Quién más?
1: Sí, yo creo que casi que son los mismos. Diego, Aarón, por acá está también Juan Carlos Salas. Un abrazo gigante para Isa, bendiciones, Enrique Villalobos también, Carolina Méndez, bueno, está Lina, un abracito para ti, gracias Lina. Gerald Ortiz, un abrazo gigante, Gerald, gracias por estar con nosotros. Y de La Pesebrera también, Pesebrera J, de ahí en Payandé. Bendiciones, Carolina, también Mendoza y Leonardo Guzmán.
0: Durán y Marcela Marín, dice, escuchando Olímpica, y Jonathan Díaz dice, Dios mío, ¿por qué está temblando tanto?
1: Son las 6:31 minutos a esta hora con Olímpica Estéreo 94.3. Vamos con información, noticias locales, qué pasa en el departamento del Tolima, qué pasa en la ciudad de Ibagué, Maleja González.
0: El Tolima definitivamente no da más frente al tema de los sismos. Gabo y oyentes de Olímpica Estéreo pues tomaron unas decisiones importantes. La decisión fue confirmada por el secretario de Educación Departamental Andrés Felipe Bedoya Cárdenas. Sismos obligaron a suspender clases en algunas sedes de Chaparral y Roncesvalles. Educación explicó justamente las medidas de la actividad sísmica. Los nuevos movimientos sísmicos registrados en el sur del Tolima obligaron a suspender clases en algunas sedes educativas de Chaparral. Y durante este lunes también se dice que en municipios como Roncesvalles la decisión fue confirmada por el secretario de Educación Departamental Andrés Felipe Bedoya Cárdenas, quien explicó que las medidas se toman teniendo en cuenta la actividad sísmica de cada territorio. En Roncesvalles la suspensión de actividades académicas se determinó desde temprano debido a los movimientos registrados durante el domingo. En Chaparral la medida es más específica, no cobija todo el municipio, sino únicamente algunas sedes de la institución educativa Manuel Murillo Toro, ubicada cerca de la zona donde se han registrado los epicentros. Se explicó que las sedes de Potrerito, Lugo y Julia pertenecían a la institución educativa Manuel Murillo Toro fueron incluidas en la suspensión debido a su cercanía con la zona de mayor actividad sísmica. El resto de instituciones educativas de Chaparral continúan por ahora en sus actividades académicas, aunque hay que ver si de pronto con este nuevo reporte de más sismos se tengan en cuenta pues algún cambio o novedad. nos habían dicho que una institución había tenido justamente una afectación, pues digamos que en su infraestructura, pero pues hasta el momento no tenemos como el dato oficial por parte de los encargados.
1: ¿En Chaparral?
0: Por ahora, más de 130 estudiantes de la institución educativa Manuel Elkin Patarroyo, sede Paulo, en Roncesvalles, permanecen reubicados temporalmente debido a las afectaciones, que sufrió su sede durante el terremoto. Justamente, pues, vienen con fallas desde el pasado terremoto del 10 de agosto. Y pues entre los espacios habilitados para garantizar las clases se encuentra una gallera ubicada en el corregimiento de Cedro.
1: Información a esta hora a través de Olímpica 094.3, lo que pasa en el departamento de El Tolima. Vamos a conocer noticias a nivel nacional para ustedes, nuestros oyentes, a esta hora a través de 94.3. La violencia volvió a golpear el departamento del Meta. 3 soldados profesionales del Ejército Nacional murieron y 3 integrantes de la institución resultaron heridos tras la activación de un artefacto explosivo en una zona rural del municipio de La Macarena durante la madrugada de este lunes 21 de septiembre. Información nacional a esta hora a través de Olímpica Estéreo 94.3. Más noticias a esta hora departamentales o de la ciudad de Ibagué, Valeja González.
0: Mucha atención, inició el racionamiento de agua en el Tolima, municipio tomó medida. La decisión fue anunciada por el alcalde Juan Enrique Rondón García. Onda inicia el racionamiento de agua por el nivel crítico de la quebrada Padilla. Pues hay ya fechas, barrios y horarios de cortes. El racionamiento de agua en Onda comenzó justamente hoy, 21 de septiembre de 2026, luego de que el nivel de la quebrada Padilla llegara a un punto crítico. La medida contempla suspensiones por sectores durante septiembre y afecta a diferentes barrios del municipio. La decisión fue anunciada por el alcalde Juan Enrique Rondón García después de una sesión extraordinaria del Consejo Municipal de Gestión del Riesgo. Según explicó la administración, en este caso las mediciones recientes muestran variaciones críticas en el afluente, una situación que llevó a establecer medidas extraordinarias para garantizar el suministro. De acuerdo con el cronograma, divulgado por Onda, pues se dice que en este caso las suspensiones nocturnas se realizan entre las 8 de la noche y las 5 de la mañana del día siguiente. Este 21, o sea hoy, están programados corte para todos los barrios de la zona norte y municipal, en este caso de Onda, barrios como Galán, San Bartolomé, Rotario, Santa Elena, La Felicidad, Caballero y Góngora, La Esmeralda, Bloques de La Habana y La Pedregosa. El cronograma para mañana 22 ya retoma otros sectores de Ibagué y así se espera que haya suspensión los días 22, 26, 30 de septiembre. También se habla de 23, 26, 23 y 27. Esperemos entonces cómo avanza esta jornada de racionamiento de agua en el municipio de Onda, en el departamento del Tolima.
1: Son las 6:36, aquí estamos en la Ruta Olímpica.
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1: Seguimos a través de la emisora del primer lugar, Olímpica Estéreo 94.3. Muy pendiente porque ya venimos con información, noticias de la farándula. Gracias a los que andan conectados en este momento a través de nuestro TikTok Live. Bendiciones, gracias por estar ahí con nosotros. Bendiciones enormes.

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